0: va? ¿Cómo están ustedes? Acá nosotras, Cristina y Eu, diría la siguiente. ¿En dónde? ¿Cómo se llama el programa, Cristina?
1: Somos Vida.
0: Somos Vida por la FM 87.7 Zapucay, que está en la calle French y La Prida, enfrente de la UTN, en Resistencia, capital de la provincia del Chaco.
1: Qué tal audiencia? Buenas
0: ¿Dónde
1: noches.
0: ¿Dónde más salimos?
1: Ay, salimos en todos lados. Salimos en Mar del Plata, salimos en toda la zona de habla hispana de América, exactamente. Nos están escuchando en directo con Mar del Plata.
0: En Mar del Plata estamos saliendo directo. Saludos, Juan Carlos, nuestro amigo, por lineadirecta.ar. Estamos muy a salud, nuestro querido operador técnico Fernando.
1: No nos equivocamos el nombre.
0: Fer.
1: Sí, queremos dejar también un saludo muy afectuoso a nuestro querido Marcelo Lagranja.
0: ¿Quién es Marcelo Lagranja?
1: Ay, por favor, el director de la radio.
0: Nuestro profesor.
1: Sí, también.
0: Que nos tenía que entregar el programa, nunca nos entregó, sola vez.
1: Sí, pero está un poquito pachucho, me parece.
0: Sí, no sé, los años le llegaron. Bueno,
1: es un hombre joven, dinámico y lo queremos mucho. Espero que pronto nos veamos, Marce.
0: Bueno, ¿con quién estamos, Cristina?
1: Ahí está, hoy tenemos visita, pero antes de las visitas quiero hacer una mención muy especial porque hoy es el cumpleaños de mi hijo menor. Así que permítanme saludarlo a mi hijo Dante.
0: A mi sobrino Dante.
1: Sobrino Dante, que cumple 37 años. ¿Vos sabés que no me acordaba cuántos años cumplía? Sí, no, aparenta menos.
0: Sí.
1: Igual que la madre, ¿viste?
0: Exactamente.
1: Bien, feliz cumpleaños, hijo, te amamos.
0: Saludos, Dante.
1: Acá la tía Silvi te manda saluditos. Y quiero mandar un saludo especial a Franco Gallar. ¿Sabe quién es?
0: No.
1: Es el mejor anestesista de la provincia del Chaco. No sabes, es espectacular este anestesista.
0: Ay.
1: A él, a Franco, le mandamos un saludo especial y a su esposa Marcia Varas.
0: Ah, perfecto. ¿Dónde trabaja el doctor?
1: Bueno, trabaja en múltiples
0: lugares.
1: Sí, no voy a nombrar en todos los lugares que trabaja, pero sepan, audiencia, que tenemos una anestesista de primera en la provincia del Chaco y se llama Franco Gallar.
0: Ah, bueno, así que le mandamos al doctor Franco nuestro saludo acá de Somos Vida.
1: Sí, sí.
0: Bueno,
1: sí.
0: ¿Me decís con las chicas hermosas que estamos?
1: Ay, hoy nos visitan, como saben, la semana pasada estuvimos conversando con la audiencia respecto de el acto eleccionario que se va a vivir próximamente el 23 de octubre en los institutos de formación docente de la provincia del Chaco. Y hoy tenemos como invitada a una lista que se postula en el Instituto San Fernando Rey de la Ciudad de Resistencia.
0: Exactamente.
1: ¿Sí? Es la lista número 4, que está integrada por la profesora Merlina Monza, la profesora Virginia Araza, la profesora Rita Brites y el profesor Castillo. Jorge.
0: Sí.
1: Y hoy nos visitan, no está Jorge, pero están las chicas.
0: Están las chicas.
1: Muy bien representándolas.
0: Muy bien representándolas, así que vamos a dejar que ellas se saluden.
1: Bienvenidas, bienvenidas.
0: Bienvenidas, chicas. La verdad, vamos a decirle a la audiencia que estuvieron antes que nosotras.
1: Sí, no, es que están trabajando impresionante la difusión que le están dando a la lista 4.
0: Es que ellas están por representar nada más y nada menos que al San Fernando, uno de los institutos terciarios más grandes de la provincia.
1: Emblemático en la provincia del Chaco, sí, totalmente.
0: Así que la escuchamos, Merlin.
1: Buenas noches, chicas.
2: Hola, buenas noches. Gracias por recibirme en este lugar, en esta radio. Estamos muy agradecidos por recibirnos en esta radio. Yo soy Merlina Monza, candidata para la rectoría de la lista 4 del San Fernando Rey. Me acompaña Virginia Araza como vicerrectora candidata y Rita Brites como candidata también para la vicerrectoría. Venimos justamente acá para comentarles sobre nuestras propuestas, sobre nuestras expectativas con respecto a la postulación en la rectoría y justamente para esta lista 4. Primero voy a comentarles un poco cómo surge esta lista, si bien esta lista somos 4 los candidatos, no solamente son estos 4, sino que también nos acompaña un grupo de docentes que acompaña nuestras propuestas, que trabajamos continuamente juntos. No nos formamos solamente para para esta lista, sino venimos trabajando anteriormente con otras propuestas. Nos conocemos, cada uno de nosotros conocemos nuestras capacidades, la responsabilidad con el instituto, formamos una identidad con el mismo, un trabajo continuo, ¿sí?, donde no solamente está un solo profesorado representando esta lista, como yo en este caso soy profesora de matemáticas, ya tengo 24 años de servicio, ya de 12 años en San Fernando, y soy estudiante también del mismo.
1: Soy egresada del San Fernando Rey,
2: ¿sí? Conozco justamente su identidad, conozco su responsabilidad, su identidad, lo que necesita, claro, lo que representa en sí. Y sobre esa base es donde nosotros nos estamos ubicando como lista, sobre entender qué es lo que quiere un estudiante, un docente y todo su entorno en la comunidad educativa del San Fernando Rey.
1: Bien. A ver.
3: ¿Qué tal? Buenas noches. Primero que nada, agradecer a la radio Sapucay por habernos recibido, darle las gracias por este espacio, por habernos permitido comunicar a la comunidad, digamos, esta situación, porque es una situación novedosa en muchos aspectos para nosotros. Recuerden que elecciones a rector no se realizan en los institutos terciarios hace 10 años. Desde sí. el año 2016, que fue la última elección, sí, y desde ese momento no se volvieron a elegir por diversas circunstancias, digamos, no se realizó este acto electoral. Entonces, bueno, es toda una novedad para el instituto, para nosotras. Yo soy la profe Rita Brites, integro tres carreras, soy docente en tres carreras de la institución, y el San Fernando Rey tiene 9 carreras hoy que se están dictando, 9 profesorados. Los que integran la lista somos profes de diferentes carreras.
1: ¿Vos de qué carrera?
3: Soy profesora en carrera de lengua, en carrera de sordos hipoacúsicos, profesora de sordos hipoacúsicos y profesorado en bibliotecología. Tenemos la profe Merlina Monza, es profesora en la carrera de matemáticas, profesorado de matemáticas. Virginia Araza en el profesorado de sordo hipoacúsico, bibliotecología también y portugués. Exactamente.
4: Vamos a dejar que ella se
3: presente. Exactamente, perdón. Entonces es para más o menos.
4: Vamos a dejar que
3: perdón.
1: No, está bien. No, pero escuchen, esto es así, la radio es así. Acá en nuestro programa somos vida, ¿sí? Estamos abiertos a la manera de nuestros invitados. Así claro. Que no se hagan problema, que fluya.
3: Que fluya, sí. Bueno. Y bueno, la idea era conformar, de ahí también viene nuestro lema, nuestra lista de Somos un Equipo. O sea, es un equipo.
1: Ah, sí, me gustó eso. Me gustó cuando vi el logo de ustedes que dice, y el 4, me encanta como un gran equipo. Y vos sabés que en ese gran equipo, en lugar de poner una letra,
3: la Q,
1: está el 4. Muy bueno el diseño, bueno. Me encantó
4: el diseño.
3: Sí. Y bueno, y de ahí viene un poco esto, ¿no? De cómo surge la lista, porque en realidad somos profes que venimos trabajando en la institución hace varios años en diferentes proyectos, como somos de distintas carreras. Entonces, de ahí nos venimos conociendo. ¿Por qué surge la lista? Porque nosotros queríamos llevar ese trabajo a una propuesta, ¿no es cierto?, de gestión, a una propuesta de gobierno. Así surge, somos un gran equipo. Y bueno, el día de hoy estamos acá para contarles sobre todo sobre las elecciones que se realizan en los institutos terciarios, que pueden votar tanto estudiantes como egresados, como docentes de la casa. Sí, sí, son estudiantes, por ejemplo, estudiantes que tengan el 25% de sus materias aprobadas.
1: Exacto.
3: Ya están los padrones definitivos en los institutos para que los estudiantes, docentes y egresados puedan consultarlo. Y las elecciones se realizan el 23 de octubre, ¿sí? En el horario de 9 a 19 horas. Desde las 9 de la mañana hasta las 19 estamos recibiendo, digamos, a todo el cuerpo electoral, ¿no? Entonces, bueno, nosotros la idea es contar también un poquito nuestras propuestas, comentarles qué pensamos para los diferentes sectores que integran nuestro instituto. Cuando hablamos de estos sectores o estos claustros, qué pensamos para estudiantes, qué pensamos para egresados, qué pensamos para el docente y qué pensamos también incluso para nuestro personal de maestranza. Tenemos propuestas diagramadas para cada uno de estos sectores, ¿sí?
1: Bien, a ver, vamos a escucharlos un poquito a la otra profesora, a Virginia.
4: Buenas noches, Virginia. Gracias por recibirnos, gracias Silvia, gracias Cristina. Bueno, yo soy profesora de educación especial para personas sordas e hipoacúsicas. Soy egresada de la institución y ahora docente. En total, entre estudiante y docente, llevo 20 años en el San Fernando Rey. O sea, yo egresé y al año siguiente ingresé como docente.
0: Ay, qué lindo.
4: Como docente Nobel, no sabía nada, no estaba, ¿qué hago? Y bueno, gracias, porque todos pasamos por eso.
1: Exacto.
4: Una de las propuestas para nuestros egresados, porque el claustro egresado vota, es justamente eso, acompañarlos en la nueva vida, de docente Nobel. Sí, valga la redundancia, ¿qué hacer con el trabajo? ¿Cómo trabajar? Porque una cosa es estudiar y tener toda la teoría y después enfrentarnos al aula es,
0: qué linda propuesta.
4: Es otro trabajo. Sí. Bueno, ¿qué vamos a hacer? La idea es acompañarlos, es darles un espacio para que hagan sus consultas, tener un aula virtual, si ingresan como docentes al San Fernando, así de la misma manera que yo, tener un aula virtual, por ejemplo, en donde esté toda la data de cómo hacer una declaración jurada, cómo entrar al SAE. El SAE es un sistema de autogestión estudiantil,
0: exacto,
4: ¿sí?, que tienen todos los institutos, y ahí se cargan notas, se cargan parciales, se carga todo, ¿sí? Entonces, ¿cómo manejamos eso? Nadie sabe.
1: Es interesante, Virginia,
4: tener un aula virtual para eso,
1: sí,
4: para,
1: sí,
4: enseñar,
1: justamente,
4: para guiarlos.
1: Fíjense que nosotros, que ya tenemos, bueno, la mayoría, Silvia ya está jubilada, fue docente, fue directivo también, uh-huh, y yo que ya tengo 25 años, casi 26 años de servicios, a veces hasta dudo cómo hacer ¿no es cierto? Las declaraciones juradas.
4: Sí, nos pasa a nosotros. Bueno, entonces eso es, crear un aula en el nodo que tenemos, en el del Infod, crear un aula para donde que el docente Nobel, el docente que recién ingresa en la institución, sea Nobel o no, que vaya y que pueda ahí tener toda la data de cómo se maneja el sistema administrativo dentro de San Fernando Rey.
1: Exacto. Los docentes Nobel son aquellos que tienen hasta 5 años de servicio en la institución, ¿eh? No, sí, sí, se lo consideran Nobel. Había, hace unos años atrás, había un proyecto nacional que hablaba de los docentes Nobel implicaba de todo esto, el asesoramiento y la capacitación, sí, a los estudiantes. A los docentes, sí, recién recibidos.
4: Otra de las propuestas para nuestros egresados es ver la posibilidad de que hagamos pasantías con ellos dentro de las postitulaciones, ¿sí? Para el año que viene, el Ministerio largó una resolución, una disposición en la que a partir del año que viene los institutos de educación superior son los únicos que van a poder ofrecer postitulaciones, ¿sí? Entonces pensamos nosotros tener estos egresados y darle como una pasantía dentro de alguna postitulación para que vayan viendo cómo es enseñar en el nivel superior, cómo es, ahora se viene todo lo de la hibridación, cómo es trabajar dentro de un sistema híbrido, de un aula virtual, perdón, ver ese tema y también darle prioridad a nuestros egresados, ¿sí?, en el cupo a esas postitulaciones.
1: Qué interesante.
4: Algunas van a ser pagadas, otras van a ser gratuitas, pero de cualquier manera tener prioridad como egresado para tener su cupo, su banco asegurado para cursar ese postítulo. Bien. Y las postitulaciones sí van a ser específicas en cada área. Nosotros tenemos 9 profesorados totalmente diversos y llenos de profesores especialistas en su especificidad, por así decirlo, por revalgar la redundancia, que pueden dar postitulaciones específicas muy interesantes. Entonces, el profesor de lengua va a dar, no sé, una capacitación en didáctica de la lengua, listo, ahí una específica. El profesor de sordo, una capacitación en lengua de señas, en lectura accesible. tenemos la herramienta y el personal como para llevar
1: tienen
4: adelante
1: el recurso humano, y grande, sí. Impresionante.
0: ¿Qué lindas propuestas que tiene Talita? ¿4?
1: Totalmente.
0: Bueno, no vamos a ser objetivos porque van a pasar muchos por acá.
1: Sí, claro, sí,
0: yo
1: sí,
0: quiero
1: sí.
0: que después digan que hay preferencia.
1: No. Nosotros somos objetivas. Escuchamos las propuestas de las distintas listas, bueno, sí.
0: La verdad que interesante, te vamos a escuchar, Merly.
2: Dale.
0: Y vamos a presentar, nos olvidamos de presentar a nuestro equipo, porque el padrino del programa nos estaba mandando mensajes, por eso que yo estaba, que salían muy bien, que le gustaba mucho el tema de lo que estaban hablando, muy interesante.
1: Nos está escuchando desde Buenos Aires.
2: Claro, ay, qué lindo.
0: Nuestro padrino es un médico veterinario, porque nuestro programa atiende mucho también al tema animalista, y está en Buenos Aires. Entonces vamos a presentar que somos un equipo, sí. Que nosotras nos olvidamos ahí de la ansiedad de todo, entramos así como somos vida, así como un tsunami, y nos olvidamos que hay columnistas, sí. Y hoy está después de ustedes la columnista desde Mar del Plata, Mariana Gentile, nuestra productora Sofía Mercado, y nuestro padrino, el doctor Edgardo Di Salvo, que estaba escribiendo.
1: Disculpe y gracias por hacernos acordar.
0: Y falta la que estuvo la semana pasada, la otra columnista, sí. De interculturalidad, que es la profesora Noelia González.
2: No, está muy bien, me parece muy bien. Saludos también a ellos.
1: Gracias.
2: Y gracias por recibirnos acá y escucharnos desde allá.
0: No, por favor.
2: Totalmente.
0: Los micrófonos están abiertos para ustedes y la verdad que la propuesta que empezaron ustedes me pareció súper innovadora. Nunca la había escuchado.
2: También, o sea, si bien acá Virginia tomó como los egresados, nosotros también tenemos propuestas para los estudiantes que están hoy cursando en el San Fernando Ray. Nosotros planteamos un acompañamiento desde el ritmo de aprendizaje, desde el recorrido y desde la discapacidad. Pues voy a marcar cada uno de ellos, sí. Como para que puedan entenderlo. Uh-huh. Cuando hablamos del ritmo, tenemos a los estudiantes que ingresan su primer año, y cuando inician el nivel superior le cuesta justamente algunas materias que son específicas. Por ejemplo, yo en mi caso de matemática, una álgebra, un análisis vital, es una materia que requiere otros procesos y necesita de un acompañamiento pedagógico específico, y así de cualquier otro profesorado. Entonces nosotros queremos armar un acompañamiento específico, institucionalizarlo, no que quede como una clase de apoyo, como algo de clase personalizada, sino que sea algo dentro del San Fernando, con su horario, con su docente responsable. Si bien el docente que está ahí en ese lugar no va a tener el dominio de todos los espacios o de todas las carreras, pero sí va a ser nexo para poder conectarse con distintos profesorados para ver sus programas, para ver qué tipo de materiales bibliográficos brindar, a quién recurrir sobre cualquier situación que se presente en el aprendizaje del estudiante. Y cuando hablamos del apoyo del recorrido, estamos hablando del estudiante que ingresa al San Fernando Rey por razones personales, laborales, familiares, abandona y retoma después, que sea después de 2 años, por ejemplo, o 3, y cuando se encuentra nuevamente para retomar su recorrido, su trayectoria, se encuentra que está como desconectado, lo podemos decir, y necesita justamente ese apoyo, que un docente, alguien de la gestión, esté acompañando esa trayectoria y que pueda finalizar sus 4 años. Nosotros tenemos profesorado de 4 años, profesorados gratuitos y con validez nacional, hoy en bibliotecología solamente provincial, pero de los 9 solamente 1. Y cuando hablamos también este recorrido, también nos queremos centrar en no solamente el alumno que está regular, porque está regular, está día a día, está con un acompañamiento del docente, hay una asistencia, está formando parte de las distintas propuestas que presenta el San Fernando, ya sea cuando hay eventos culturales o alguna charla, sería estar fortaleciendo su trayectoria en su presencialidad. Pero el alumno libre o semipresencial como que queda separado de esa propuesta. Exacto.
4: Entonces nosotros queremos con este acompañamiento recuperar y formarlo parte de la trayectoria, que es lo que él quiere ser docente, y qué mejor manera acompañando su trayectoria.
1: Muy interesante. Estaba pensando cuando vos decías que va a haber un equipo, porque teóricamente, o sea, lo tienen pensado como equipo, como y sería un equipo interdisciplinario en todo caso, ¿no es cierto?
4: Tenemos el personal necesario y las horas necesarias como para formar ese equipo.
1: Ah, bien.
4: Hay que tener determinados perfiles y nosotros, al tener dos carreras de educación especial, tenemos esos perfiles. Sí. Bueno, Merly habló de trayectorias que fueron interrumpidas, que a ritmos diferentes, sí, pero también existe el estudiante con discapacidad.
0: Sí.
4: Nosotros tenemos en el San Fernando profesorado de educación especial con modal. Para personas sordas, perdón, para personas sordas e hipoacúsicas y el otro que es discapacidad intelectual, sí. Dentro de nuestro profesorado, hablo por el mío, de sordos, la gran mayoría de los estudiantes son sordos. Tenemos una población de estudiantes muy grande, son todos sordos, ¿sí? Son parte de la comunidad sorda. ¿Qué quiere decir que forman parte de la comunidad sorda? Que ven a la lengua de señas como su lengua, ¿sí? Ellos se comunican en lengua de señas. Y bueno, ellos necesitan de un acompañamiento especial, específico. ¿Sí? ¿Qué significa eso? Que tiene que tener su intérprete y tiene que tener su apoyo pedagógico en contraturno a lo que están cursando. Hoy en día tenemos 3 intérpretes, pero es tan grande la comunidad de estudiantes sordos que existe hoy que no dan abasto esos 3 intérpretes, porque esos chicos, esos intérpretes, esos profes intérpretes tienen que hacer su interpretación y también dejar un par de horas para hacer el apoyo pedagógico. Con 3 no nos alcanza. Si bien este año nos dieron un cargo más, igual sigue siendo insuficiente. Entonces necesitamos gestionar más cargos de intérpretes, ¿sí? Eso se gestiona al ministerio porque son horas que el ministerio nos da un cargo, ¿sí? Y con respecto a los estudiantes con otras discapacidades, este año vimos el mayor incremento en esa población. Algunos vienen con acompañamiento externo y otros vienen porque es su derecho a estudiar, ¿sí? Vienen solos, sin un centro que los acompañe.
1: Y no hay, estábamos hablando que son estudiantes que están formándose para ser docentes.
4: Sí, son todos adultos.
1: Adultos.
4: Sí, tienen que cumplir tienen que tener 18 años y el secundario aprobado, ¿sí? Una vez que cumplen esos dos requisitos, ellos son estudiantes. Son pueden estudiantes. Ser estudiantes de educación superior.
1: Y siendo que educación superior no es un nivel obligatorio,
4: exacto,
1: el Estado muchas veces ha sido sordo a esto de tener acompañamiento, personas que acompañen el trayecto de formación.
4: Sí,
1: esto es un tema.
4: Las trayectorias acompañadas están enmarcadas dentro de los niveles obligatorios.
1: ¿Sí?
4: Al ser un nivel superior no obligatorio, el gobierno no, o el ministerio no está obligado a acompañarlos. Por eso hay estudiantes que pertenecen a centros privados que tienen su acompañamiento y otros estudiantes que no lo tienen y no están obligados tampoco, no, ojo. Y es su derecho ser estudiante.
1: Y ahí el rol de la gestión.
4: Ahí está la gestión. Hoy en día sí tenemos 2 profes que están haciendo un acompañamiento para esos estudiantes que no tienen su centro, están haciendo el acompañamiento, pero no alcanza, ¿sí? Necesitamos más. Entonces, nuestra idea de la gestión para el año que viene, si ganamos, es conformar, institucionalizar ese equipo y ocupar más profes. Tenemos las herramientas, tenemos el recurso, tenemos horas disponibles, entonces incrementarlo y hacerlo institucionalizado.
1: Bien,
0: perfecto.
1: Bien.
0: La verdad es que sí, muy interesante. ¿Qué te parece, Cristina, si escuchamos un poquito de música?
1: Sí, bueno, sí. Después continuamos con las chicas un
0: ratito
1: más.
0: Sí, continuamos un ratito más con las chicas. ¿Quién es? ¿Quién? Tenemos 2 canciones.
1: A ver.
0: No sé cuál sería. ¿Cuál viene primera, Fer? La de Thalía y
1: Lucas. Entonces, ¿a quién le importa?
0: Exacto, ¿a quién le importa?
1: Vamos a escuchar un ratito de música.
0: Dale.
1: Gracias.
0: Vamos.

0: Vamos al segundo bloque.
1: Tema que elegiste, Silvi, me encantó.
0: Bueno, pues esos temas, le voy a contar a la audiencia, porque nosotros estamos en teatro con Cristina Campestrini. Yo empecé teatro porque ella me llevó. Es todo un desafío para mí, porque yo puedo hablar mucho en el micrófono y todo, porque nadie me ve excepto el operador
1: o los invitados,
0: o cuando sale, como salíamos en la otra radio, claro, por streaming, o la radio que hago mañana streaming. Pero hacer en público a mí me cuesta muchísimo. Radio teatro hice el año pasado, y este año vamos a hacer Las Divorciadas, que usted, señora Campestrini, hicimos, y después usted, por problema, porque tuvo un accidente, dejó la obra. Bueno, con esta canción terminamos la obra.
1: Va a estar súper. Después vamos a hablar de la obra. Ahora vamos
0: ahora
1: a seguir.
0: Vamos a las chicas, porque tenemos poco tiempo. Y para que ellas se puedan explayar.
1: Con el equipo, la lista número 4 del San Fernando Rey, que se está postulando para rectores y vice. Rectora y vice.
0: Rectora. Porque son dos.
1: Sí, sí, sí. Y un suplente.
0: Sí.
1: Bueno, continuamos, chicas.
2: Dale, okay. Bueno, quería sumar a lo que dijo Virginia, que uno de los aspectos que nosotros vamos a considerar como propuesta es la comunicación y la organización de la comunicación. Entendemos que para toda institución tiene que tener una comunicación, diálogo, consenso, conocer sobre las distintas situaciones que pasa en cada profesorado. Y una de las cosas que queremos también agregar dentro de la comunicación es la comunicación digital, las transformaciones digitales que están hoy en día, incorporarlas a las páginas web que tenemos nosotros en San Fernando, y dentro de las aulas virtuales incluir videos con videos con lengua de señas. Porque hoy en día el alumno sordo necesita ese tipo de comunicación, entender cómo, qué es lo que tiene que hacer, qué novedades hay en el San Fernando, y conocer sobre las distintas acciones que realizan los distintos profesorados. Cuando digo conocer las distintas acciones de distintos profesorados, porque nosotros no apuntamos a fragmentar los profesorados, sino tener conocer de cada uno, entender que tanto un profesor de un estudiante de matemática tiene que conocer lo que sucede en un profesorado de bibliotecología o de lengua, ¿sí? Porque toda tarea, toda acción que se pueda realizar, ya sea, por ejemplo, encuentros culturales, charlas, seminarios, talleres, todo suma justamente para las trayectorias de los estudiantes, sin importar el profesorado que está, porque nosotros estamos formando sujetos que va a estar justamente en un contexto social con distintas necesidades y especificidades.
1: Y además ustedes, es una institución y hay un proyecto institucional común a todos, ¿no es cierto?
2: Es así.
1: ¿Sí?
2: El proyecto hoy en día del San Fernando Rey justamente apunta a las prácticas, en coordinar las prácticas. Nosotros tenemos como eje transversal en la trayectoria del estudiante las prácticas. Y en razón de eso, todos los espacios curriculares tienen que apuntar a ese proceso. Llevar las prácticas en un estudiante y formarlo como futuro docente requiere justamente un acompañamiento.
1: Exacto. Tal cual.
2: De sus trayectorias y ese desarrollo académico que tiene que tener. Por lo tanto, también como propuesta, consideramos que el docente, una de las propuestas es valorizar y reconocer sus capacidades, el docente que tenemos en el instituto, y en razón de sus perfiles, acompañar esas trayectorias.
0: Bueno, yo la verdad que conozco el nivel académico que tiene el San Fernando Rey, porque por mi paso por la educación, las prácticas llevaban todo a la Lorenzo Winter. Tuve muchos docentes, profesores de no sé cómo se llama, práctica, no sé cómo es que se llama,
2: residencia,
0: y llevaban sus alumnos a hacer sobre todo matemáticas.
2: Y bueno, una de las cosas que nosotros como
0: si que es tu área, ¿no?
2: Sí, es que
0: la profesora Vigue llevaba mucho.
2: Silvia,
0: sí.
2: Lograr vínculos con las escuelas asociadas, necesitamos fortalecer los vínculos, no solamente esto de llevar al residente a las escuelas, sino retribuir ese lugar que nos dan con capacitaciones, con talleres en común, convocar a los docentes. Por ejemplo, el año pasado nosotros con este plan mejora como propuesta del que salen las instituciones, hicimos un proyecto en común donde intervenían distintos profesorados y convocamos a las escuelas asociadas para justamente a la demanda que presenta hoy en día un docente, es la diversidad en el aula. Exacto. Fuera de lo que es el saber, sino es la diversidad. Tengo chicos con distintas realidades y cómo atender a las mismas. El San Fernando hoy en día tiene profesorado de lengua, profesorado de matemática, profesorado de intelectuales, de sorda y idiomas. Sería que responde justamente a esa demanda que la escuela asociada necesita.
1: Sí. Si me permiten, estoy leyendo acá, nuestro padrino nos está haciendo preguntas. Me dice Cristina, preguntarle a las chicas, a las profesoras, mejor dicho, no me dijo las chicas, me dijo las profesoras, por favor, dice, la calidad educativa no se resiste al tener un profesor con déficit cognitivo intelectual. Es una pregunta. Repito la pregunta.
3: No. A ver, cada estudiante con discapacidad tiene, por supuesto, sus ajustes necesarios, ¿sí? Pero bueno, eso es, no importa si tiene alguna discapacidad, él tiene derecho a educarse. Exacto. ¿Cómo va a trabajar? Y seguramente va a necesitar un acompañamiento para trabajar, pero es su derecho a ser docente. En el caso de los estudiantes sordos, ese es un planteo que venimos haciendo ya de parte de la carrera. ¿Por qué? Porque ellos van a ser maestros, ¿sí? Nosotros, al salir de la carrera de sordos, somos maestros, ¿sí? Nosotros estudiamos matemática, lengua, ciencias, enseñamos esas materias. ¿Qué pasa con el estudiante sordo que no, ustedes dirán, no, bueno, no sabe escribir, no sabe leer, bueno, cómo hace? El planteo de estos estudiantes es que ellos aspiran a ser referente sordo. El referente sordo es una figura para la comunidad sorda, que acompaña, que cuida su lengua, que enseña su cultura, ¿sí? Estos alumnos hoy aspiran a ser eso, el referente sordo, pero necesitan su título. Eso no les quita que puedan ir a una escuela secundaria a enseñar lengua de señas, y lo pueden hacer tranquilamente, y van a necesitar un acompañante, un asistente, sí, lo van a necesitar, pero lo pueden hacer.
1: Y además es una capacitación inicial la que ellos reciben, una formación inicial.
4: Esto es una formación inicial y es su derecho, digamos, de esa forma. Después lo que sea el ejercicio profesional siempre va a estar de acuerdo, se va a acomodar de acuerdo a la trayectoria de del estudiante. ¿Qué pasa también con la discapacidad intelectual? Hemos tenido estudiantes con discapacidad intelectual que iniciaron su trayectoria, por ahí descontinuaron, o sea, dejaron algunos años, luego volvieron, y con el acompañamiento adecuado ellos pueden continuar. Obviamente no es una trayectoria como el resto de sus compañeros, ellos van eligiendo las materias que pueden cursar.
1: Ellos mismos
4: se van organizando en torno a su realidad en ese momento, entonces, y de acuerdo al acompañamiento que reciben, van eligiendo sus materias, van eligiendo sus trayectorias y sus recorridos. Entonces por ahí uno dice, ah, bueno, ¿qué va a hacer de este estudiante una vez que se recibe? Lo que pasa es que eso lo va a determinar el mismo estudiante, porque en esa trayectoria va descubriendo de qué es capaz y de qué no. Nos ha pasado con estudiantes que tienen discapacidad intelectual, como les digo, y han hecho su recorrido discontinuo por ahí en más años que el resto de sus compañeros, pero hacen su proceso y se van formando y superan sus propios límites, lo cual les hace muy bien, los posiciona, les da obviamente mucha más autonomía como estudiantes, y entonces por ahí valorizan más la formación todavía que el resto de sus compañeros, porque es una realidad novedosa y nueva para ellos, ¿sí? Eso en cuanto al otro perfil que tenemos de...
1: Claro, acá dice él, su derecho a estudiar no choca con la calidad docente.
4: Exactamente, porque ahí, a ver, el derecho es algo que tiene el estudiante.
1: Está totalmente de acuerdo.
4: Tiene el estudiante ese derecho de... Ahora, hay que ver cómo él hace su trayectoria, hasta dónde, porque hay estudiantes que hemos tenido, por ejemplo, que dijeron, bueno, yo me formé hasta acá, hasta segundo, tercer año, y creo que llegué hasta mi límite de formación,
1: Ellos ponen sus límites, entiendo, ¿no?
4: Exactamente, porque ellos van logrando autonomía.
3: Ellos deciden, en el futuro deciden qué hacer. A lo mejor solamente querían estudiar y no querían trabajar, y bueno. Pero si quieren trabajar, están en todo su derecho de hacerlo.
1: Bien.
0: La verdad que súper interesante todo, pero sí. Vamos a decir una frase que no es muy escuchada. Más trillada, el tiempo es tirano en la radio, y nosotros tenemos otra invitada que es la columnista desde Mar del Plata que nos está esperando. Sí. La verdad que el padrino se copó con el tema porque dijo súper interesante.
1: Un día vamos a venir, vamos a hacer un programa específico de... Perfecto. ¿Sí? ¿Les parece? Ya están invitadas. Sí.
0: Entonces, la verdad, gracias Merlina, gracias Virgi. Gracias Rita. Yo ya puedo decir profesora Brites. Gracias el San Fernando y la lista 4. La verdad que a mí escuché y me pareció, para mí, que no transité el superior, sino me quedé en el nivel medio ejerciendo, nunca escuché propuestas. Para mí hubo propuestas innovadoras, sobre todo la primera que hablaron ustedes. Así que bueno, vamos a pasar a escuchar un poquito de música, también es de las divorciadas, de las felices divorciadas de nuestra obra.
1: Bueno, gracias a la lista número 4 de San Fernando.
3: Gracias por recibirnos y los esperamos el viernes 23 de octubre de 9 a 19 horas
1: en el
3: con
1: instituto.
3: DNI en mano. Sí, para votarnos.
0: Para votarnos. Bien. Para votarlas.
1: Éxito.
0: Bueno, éxito, chicas, gracias.
1: Chao, chicas.
0: Vamos al corte, Fer, por fin.

0: Volviendo nuevamente al tercer y último bloque, la tenemos desde Mar del Plata a nuestra columnista estrella, Mariana Gentile, que viene acá. El padrino del programa, el doctor Di Salvo, dice: Marianita, un saludo cordial a nuestra rescatista marplatense. ¿Cómo anda, Gentile?
1: Bueno, buenas noches, todo bien. Está muy fría, mucha lluvia, muy fría, pero bueno.
0: Bueno, mandan un poquito de frío, sí, para acá, porque nosotros acá estamos teniendo lluvia, humedad creciente, el Paraná nos está arrasando.
1: Sí, ya escuché, vengo mirando un poco los medios, es muy triste
0: porque Corriente, sí, está bajo agua. Y bueno, esto, lo del cambio climático, y sabíamos que esto se venía, dice que vamos a tener una creciente como hace 34 años no venía pasando. El cerrito, nuestra isla, va a quedar totalmente abnegada, digamos, para el paso, o sea, la gente va a quedar ahí resguardada, la parte del centro donde está todo el... ¿Cómo es que se dice cuando tienen la resistencia, no? ¿Cómo es? Tienen... para que no pasen la muralla, para que no pase el agua.
1: Me sale dique la palabra, no es un dique, uh-huh. No me sale, pero ya sé lo que vos me estás diciendo.
0: Sí, bueno, y dice que Paso de la Patria, o sea, la gente que tiene casa, porque le vamos a decir a la gente de Mar del Plata que Paso de la Patria es una localidad.
2: Las defensas,
0: bien. Gracias, Cristina. Paso de la Patria está a 40 kilómetros de la capital de Corrientes y es una villa paradisíaca donde podemos disfrutar de esas hermosas playas, pero las playas ya están tapando todo el anfiteatro de Paso de la Patria y la gente que tiene su casa de fin de semana ya está yendo a buscar las cosas porque sabe que el agua le va a llegar. Así que...
1: Qué terrible,
0: ¿eh? Es terrible, la verdad que
1: qué
0: sí,
1: terrible,
0: es terrible.
1: Y, bueno, yo siempre pienso un poco lo mismo, ¿no? ¿Cuánto ha hecho el ser humano, cuánto hemos hecho para que todo esto pase, ¿no? Pero bueno, será como para hacer un mea culpa y pensar a ver por qué pasan estas cosas con el medio ambiente, ¿no?
0: Exactamente. Bueno, Mariana, a ver, contame, porque la señora Mariana Gentile es, aparte de ser una gran amiga mía, es la presidenta de Conservación Marina. Entonces vi que están a full con varias actividades. A ver si nos comentás un poquitito qué es lo que están haciendo ahora.
1: Bueno, tratando de volver un poco al ruedo, porque bueno, todo el mundo sabe que nosotros todo lo que hacemos es siempre es ad honorem, es a pulmón.
0: Exacto.
1: Es el apoyo de los seguidores, de la gente, los que se quieren ir involucrando. Principalmente lo que estamos haciendo ahora es un poquito otra vez esto que estábamos hablando, ¿no? Las limpiezas de playa. Exacto. Es una forma también de mostrar el daño que le estamos haciendo a las playas marplatenses. Todo lo, aquellos residuos que van a parar al mar, el mar no los devuelve. Entonces, exacto, acá estamos. Un poco eso, volviendo a las limpiezas de playa, el 24 de octubre vamos a hacer una en la zona de La Perla.
0: Hermosa playa La Perla, ¿eh?
1: Sí, es muy linda. Aparte tiene su historia. Sí. Bueno, todo Mar del Plata
0: tiene su historia. Toda Mar del Plata tiene su historia, la verdad que sí.
1: Luego tenemos la invitación, como años anteriores, para estar en el Festival de Aves Migratorias, que se realiza en Mar Chiquita, el 31 de octubre y el 1 de noviembre. Ahí vamos a estar también haciendo limpiezas a la albúfera, y más allá de estar participando en las diferentes actividades que propone todos los años el festival, que es muy lindo, es muy rico, y la gente tendría que conocer un poquito más nuestras playeras que vienen migrando, ¿no? Ya estamos en época de migración de playeras, así que vamos a poder disfrutarlas.
0: ¡Ay, qué lindo!
1: Sí, está muy lindo. Aparte, bueno, los que por ahí podemos tener un poquito de conocimiento, ¿no? Por haber podido estudiar un poco. Es maravilloso, la verdad que es maravilloso.
0: Vos hiciste un curso de eso, ¿no es cierto, Marian? ¿Cómo era?
1: Sí, yo estudié todavía me faltan unas cositas ahí en la Escuela Sudeste, que está en Cobo. Gente hermosa, yo siempre he aprendido tanto de mis profes, de mis compañeros, y siempre te va picando el bichito de un poquito más, de querer aprender un poquito más.
0: Ahí está el profesor José Luis Llaniro, ¿no? El bioquímico.
1: Llaniro, sí, José.
0: Sí.
1: Así que, mira, acá vino la intrusa.
0: Yo estaba preguntando cuándo iban a venir tus hijos, no humanos a saludarnos.
1: Ahí está. Sí, bueno, el otro ya lo encerré. Bueno, y después, por ya más asentándonos un poco a la entrada del verano, ¿no? Que ya después tenemos que... Bueno, ya. Ella tiene que estar presente, Leia. Bueno, nada, y tenemos luego que nos vamos a acoplar con también un grupo de gente que es de Comodoro Rivadavia, Andrés Olivares, que hace un proyecto muy lindo el segundo sábado de noviembre.
0: ¡Ay, qué lindo!
1: Se llama, sí, también vamos a estar limpiando otra playa que todavía estamos viendo de coordinar con algunos otros grupos para poder ser un poco más de gente, porque eso es lo que tiene. Muchas veces uno promociona, muestra lo que se hace, pero bueno, es como que después todo es lindo, pero después no aparecen la gente que quiera que quiere participar, pero bueno, todos después nos quejamos de cómo están nuestras playas, ¿no? Y yo creo que lo más importante es poder, no sin criticar a nadie, porque cada uno hace lo que puede con lo que tiene. Pero es como que está bueno empezar a hacerse un poquito cargo de cómo tenemos la ciudad, que últimamente la verdad no está muy, muy linda y muy limpia. Entonces, bueno, nosotros, con toda la pasión y el amor que le ponemos, salimos a la cancha y tratamos de eso, ¿no? Y mostrarle a la gente que, aunque uno no esté en una agrupación, agarrás una bolsita, un par de guantes y podés tener, aunque sea tu lugarcito, un poquito más sano, ¿no?

0: y el amor que le ponemos, salimos a la cancha y tratamos de eso, ¿no? Y mostrarle a la gente que, aunque uno no esté en una agrupación, agarrás una bolsita, un par de guantes y podés tener, aunque sea tu lugarcito, un poquito más, más sano, ¿no?
1: Sí, pero las últimas veces que vi, que subiste en redes, tuvieron apoyo, no te digo mucho, pero hubo gente que estuvo trabajando,
0: sí,
1: ¿no?
0: Sí, sí, no, yo no, por eso te digo, no es crítica ni es queja, pero bueno, es como que a veces la continuidad no... cuesta mucho el voluntariado.
1: Sí.
0: Porque volvemos a la misma, esto es algo porque uno quiere, entonces sí, cuesta mucho el voluntariado, y bueno, uno trata de no cansarse, ¿no? También de eso que te cuesta tanto, porque en realidad estamos acá para también poder, no sé si la palabra es educar, pero para mostrar que puede haber una forma transformadora del medio.
1: Exactamente.
0: Así que bueno.
1: Ustedes están trabajando mucho también mancomunadamente con, ay, recordame, no me acuerdo, que era flota, algo de...
0: Ah, sí, Flota del Mar.
1: Flota
0: sí,
1: del
0: Mar.
1: Es una
0: agrupación también, y la gente, que son la gente del Rotary, que
1: del
0: bueno...
1: Del Rotary, sí, sí,
0: Eduardo, sí. Eduardo ha sido una persona muy amorosa que se ha sumado, sí, y bueno, también siempre participa cuando sí, se lo necesita, ha estado en charlas, nos ha ayudado, bueno, a veces... por trabajos no puede uno dedicarle el tiempo que quisiera a esto, entonces bueno, siempre nos vamos tratando de sí, cubrir los unos a los otros
1: para, no, Eduardo para lleva poder. Toda lleva la juventud del Rotary de allí de Mar del Plata,
0: sí, los chicos del Rotary
1: del
0: son amorosos
1: club náutico
0: también.
1: Y vi que trabajaban sí, yo sé porque estoy en el grupo de voluntarios de conservación marina, que a veces participo y a veces no, porque cuando realmente leo el grupo, a veces ya pasó como dos días, tres, y quedo totalmente descolocada, entonces bueno, por ahí, pero sí, vos
0: pero
1: sabés
0: no importa,
1: que...
0: no importa, porque yo siempre digo lo mismo, lo importante acá es que el mensaje llegue, no importa si son dos días más tarde, sí, tres días más tarde,
1: no, pero
0: que
1: llega,
0: el mensaje llegue,
1: llega.
0: Y bueno, y acá nada, sentada mientras esperar, las esperaba a ustedes acá sentada frente a la compu, tratando de armar algunas infografías nuevas, un poco de educación, ¿no? Que bueno, tratar de que siempre hacer llegar ese granito de arena a la gente, ¿no?
1: Que contanos que la info, a ver, ¿qué quieres preguntar, Cristina?
2: No, que estoy, mientras conversan ustedes, que es el tema que a ustedes evidentemente le apasiona, y el público se dará cuenta.
1: Sí.
2: No, estaba pensando que nuestras inundaciones, todo esto que estamos viviendo acá con el río Paraná, la crecida del río Paraná y demás, ¿influye en algo nuestra costa en la zona esta de desembocadura? Porque los
1: de Mar del Plata, si vos...
0: Exactamente. La zona, no, lo que pasa es que los ríos desembocan en el río de la Plata.
2: Claro, por eso.
0: Y nosotros estamos más en el mar argentino, ah, ya, ¿no? Pero bien, igualmente, a ver, el agua va llevando todo lo que va llegando a ella, no importa si es un río, es un mar, un... Sí. Mientras corra, sí, yo creo que el problema es ese, ¿no? Lugar chiquito, lugar grande, no importa. El tema es que tener conciencia de lo que no hay que hacer más.
1: Exactamente.
0: Y lamentablemente, por ejemplo, la gente no separa residuos, o le da lo mismo comer un caramelo y tirar el papel en la calle.
1: Exacto.
0: Entonces, como que...
2: No tiene conciencia.
0: Siempre...
1: O tomar la gaseosa en la playa y dejar ahí las botellas.
0: Hay cosas peores. Yo he visto gente dejando pañales, ejemplo.
1: Ay, sí.
0: Pero bueno, por eso digo, yo no voy a retar a la gente, sino tratar de que eso... educar. Nos falta educación. Y Mar del Plata, nos guste o no nos guste, está... otra vez está un poco dejada.
1: Sí.
0: Pero bueno, calculo que a mí mucho hablar de política no me gusta,
1: no es lo tuyo.
0: La función, no es la función mía,
1: sí.
0: Mi función es otra. Pero sí siento que nos están, lo que es ambiente en Mar del Plata es súper abandónico, como
1: sí,
0: está todo,
1: sí,
0: muy abandonado.
2: Pero en general en Argentina pasa eso, no es solamente Mar del Plata.
0: Sí, lo que pasa es que uno lo mira desde la parte local, Cris, y entonces como que... Sí, es verdad, no sé, yo siempre digo, si nosotros estamos de esta manera, yo no quiero imaginarme una gran ciudad como, no sé, Gran Buenos Aires, o bueno, Capital Federal, o Gran Rosario, no sé, eso es lo que por ahí no se plantea, ¿no? Pero bueno, yo creo que hay que empezar por casa siempre, ¿no? Y
1: sí,
0: como que cada vez que hablamos, por ahí es medio, cada vez que hablamos es medio repetitivo, pero empecemos por casa, cuidemos nuestro lugar.
1: Exactamente. Él dice que hay un refrán, no sé si un refrán, una frase, que dice, ay, bueno, el doctor Di Salvo manda una pregunta para ti, Mariana. ¿Cómo diferencia? Mira, acá, mira, espera, porque...

0: es bastante, dice. Cuando reciben una alerta por un animal varado en la costa, ¿cuáles son los primeros 15 minutos críticos desde que llegan al lugar? Pregunta.
1: Ahí estamos en un problema porque nosotros estamos en un gris, porque en Mar del Plata no está, o sea, en provincia de Buenos Aires no está permitido el rescate de fauna silvestre. Si bien yo siempre ando metida en algunos lugares que no me corresponden, pero bueno, para mí es súper importante poder darle una segunda oportunidad a un animal. Y acá, en ese sentido, provincia de Buenos Aires estamos muy desamparados. No hay, o sea,
2: no hay normativa que lo...
1: Si vos levantás un animal silvestre, ejemplo, bueno, los que vos ya sabes que yo puedo llegar a llegar, nada, estoy en un gris. Y los temas legales son súper complejos, porque yo ante la ley estoy... O sea, no importa que yo le estoy salvando la vida a un animal. Estoy ley.
0: Exacto.
1: ¿Se entiende?
0: Sí, se entiende.
1: Es re triste, porque ¿qué más que uno quiere que poder salvarle la vida a un animal?
0: No. Exactamente.
1: Importa, gato, perro, pingüino, lobo. Hace 2 días que estoy, que prácticamente yo ya no tengo vida, porque estamos otra vez en época que empiezan a aparecer los elefantes. Ya, bueno, ya tuve el primer registro acá en Mar del Plata. Y estamos pendientes porque está muy gorda, que no nos vaya a parir, porque sabemos el riesgo que corre el animal, siendo que no está en una elefantería. Entonces siempre tenemos que estar con el nudo en la garganta, a ver si hacemos bien o mal, porque en realidad, ante la ley, uno, por más que pertenezca a una organización, como en mi caso, está haciendo algo mal o fuera de la ley. Entonces, vuelvo a repetir lo que dije al principio, yo estoy en un gris todo el tiempo. O sea, si
0: exactamente.
1: Alguien va y salva un perrito, está bien. Si yo voy y levanto un pingüino, está mal.
0: Exacto.
1: Entonces, ¿dónde está el límite entre hacer el bien o hacer el mal o salvarle la vida a un animal? Un poco volviendo a lo que me preguntaba ahí el doctor, para mí son siempre lo más crítico los primeros 15 minutos, porque es tratar de llegar, una persona como yo que no, por ejemplo, no maneja, tengo que, bueno, buscarle los recursos para poder llegar lo antes posible y dependiendo del caso.
0: Exactamente, sí.
1: Tenés no sé razón. Si le contesté al doctor, espero que haya podido contestarle, pero...
0: Y yo, bueno, ahora seguramente va, porque nos está escuchando, va a decir a ver si contestaste, o sea, si colmaste las expectativas que él tenía. ¿Cuáles son las afecciones o lesiones más comunes con las que se encuentran hoy día las especies locales, Marian? Pingüinos, lobos, marinos, tortugas.
1: Lo que pasa es que en realidad, bueno, nosotros localmente hablando, lo que tenemos son los lobos marinos de un pelo, que es nuestro embajador, como le digo yo. Ellos están localizados en el puerto y la problemática por ahí que tienen los lobitos es a veces el tema de que se le ponen en el cuello esas cintas de embalar que se usan en el mar, que se llaman sunchos, y bueno, eso cuando se le pone, obviamente que el lobo no busca, y eso, o sea, es un accidente, yo entiendo de esa manera, un accidente, el suncho queda en el cuello del animal, y a medida que el animal va creciendo, eso produce lesiones muy graves que hasta puede incluir la muerte. Acá, por ejemplo, tortugas es muy raro, yo solamente 2 veces tuve registro de que me avisaron de tortugas, pero yo estaba muerta, o sea que tampoco, nada, en aquel momento todavía estaba el centro de rehabilitación que había en Mar del Plata, que ya todos sabemos qué ha sucedido con ese lugar, sí, y no está más.
0: Sí.
1: Y después, bueno, por suerte en los últimos años hemos tenido la posibilidad de que cada vez se ven más registros de ballena franca. Pero bueno,
0: sí,
1: también estamos con la problemática que por hoy está pasando en el sur, que están apareciendo muchos animales muertos, y hasta ahora yo no he conseguido mucha data de científicos. Así esperemos que se solucione también ese tema, porque bueno, hay una mortandad muy muy importante de ballena franca austral.
0: Sí.
1: Y después lo otro que podemos llegar a tener es cuando aparecen los delfines franciscanas, que es un delfín costero, es un pequeño delfín. Su nombre, como lo indica su nombre, es por el hábito que tenían los monjes de esta zona, los franciscanos, y por eso se llama así. Y la pesca incidental en estos animalitos, las redes, los trasmayos, son la peor causa de muerte. Sin hablar de la contaminación y, bueno, la falta a veces de alimento en cualquiera de los animales, ¿no? Los pingüinitos, por ejemplo, ahora volvemos a estar en época de regreso de migración de pingüinos de Magallanes, que vuelven desde las costas del sur de Brasil a las pingüineras de nuestra Patagonia, sea Punta Norte, perdón, Estancia San Lorenzo en Punta Norte, o sea, tanto Punta Tombo, El Piedral, no me quiero olvidar ninguna, porque son todos súper importantes para mí. Y estos bichitos generalmente lo que pasa es que no tienen alimento, las plumas no impermeabilizan, tienen hipotermia y ya en estados deplorables. Y la mayoría son juveniles que si uno no hace algo, se mueren en la playa. Igualmente, pero entiendo que si bien no es un animal que está en vía de extinción, pero bueno, es como digo yo, ¿por qué si sabes que está ahí, por qué no vas a ir a ayudarlo? O sea, es como que un gato, un perro, sin despreciar a los gatos y los perros, porque sabes que yo amo a mi gato si tengo perro, y bueno,
0: sí, yo sé.
1: Pero como tienen más derechos, pero bueno, volvemos un poco a la misma, las legislaciones en la provincia de Buenos Aires no contemplan ciertas cosas, es muy triste también, ¿eh?
0: Sí, mira, la verdad, Mariana, da para muchas preguntas más y para mucha charla más, pero acá el operador me está haciendo seña, tenemos
1: señales,
0: que...
1: Señales, son 10 y
0: 12, sí.
1: Estoy mirando el reloj.
0: Sí, la verdad que quedaron muchas preguntas más, ¿no es cierto, Cristina?
2: Sí, totalmente,
0: quedaron
2: miles.
1: La próxima quiero el primer bloque.
0: Sí, bueno, sí, el primer bloque te existe, sí, te prometo que vas a tener el primer bloque para esparallarte en varias preguntas que quedaron.
1: Muchas veces me cuesta todo esto, pero bueno, por tu amistad es como que siempre te digo, sí, vamos, porque la verdad es que sí, yo soy muy perfil bajo, así que bueno, vos me conocés bien, no voy a hablar
0: sé cómo sos, la verdad
1: la
0: que sé.
1: Conozco a Cristina personalmente, pero siento que es una persona maravillosa, al operador que no derrete también, así
2: no,
1: que
2: no, por favor, te pido disculpas porque la verdad que el tema anterior era muy importante y te robamos tiempo.
1: Se entiende, y yo soy súper comprensiva de todas esas cosas. Gracias. Que la próxima es el primer bloque, y si no me ofendo.
0: Terminó el programa. Gracias, mi vida, Mariana. Te saludamos. Un besote enorme y estamos en contacto. Gracias, mi vida. Gracias. Chao, chao. Bueno, así llegamos al final del programa, que la verdad que resultó tan cortito. Tan cortito y tantas cosas por preguntar y tantas cosas por decir. Así que nada más que agradecer a la audiencia de Sapucay, de la FM 87.7, a Marcelo La Granja, a Mar del Plata,
2: a todo el equipo,
0: y a lineadirecta.ar, a nuestro operador, al doctor, a nuestro padrino que estuvo interactuando y escuchándonos, como la otra parte del grupo, del equipo nuestro. Así que, bueno, hasta la semana que viene, Dios mediante, en esto que dimos en llamar como Cristina.
2: Somos vida.
0: Chau, gente linda.
2: Gracias.

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0: Gracias.
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0: éxito.
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con 5 minutos y comenzando la mañana de Radio Sapucay, comenzando estas primeras horas de la radio con actualidad, noticia, información, opiniones, comentarios, todo lo que hace un programa de interés general de la mañana con Mónica de Radio Sapucay, por supuesto, una idea y conducción y de Moni Ramírez para el programa La Mañana con Mónica. Así que acá estamos con idea, con producción y con conducción. Y por supuesto en este lugar tan lindo, acogedor como es Radio Sapucay, porque nosotros estamos acá, para que cómodos diríamos, en Friends 835 en la ciudad de Resistencia, provincia del Chaco, para el país y el mundo. Así que estamos comenzando una mañana de interés general, una mañana de mucha información, de comentarios, porque hoy se viene la quinta marcha en defensa de las universidades públicas. Hoy también se marcha en la ciudad de Resistencia, en la provincia de Chaco y en la provincia de Corrientes. Así que nosotros vamos a tener invitados especiales en la mañana de radio para que nos comente de qué se trata esta quinta marcha por las universidades públicas, ahora nomás tempranito en Radio Sapucay. Hoy también, ¿qué hay de ley penal juvenil? ¿Qué dice la ley penal juvenil para los jóvenes imputados de 14 años? La ley penal juvenil número 27.801. Entonces, ¿qué hay de esto? Entonces, para dar mayor información, hoy dialogamos con la jueza Vilma Almirón, jueza del juzgado número 4 de la provincia del Chaco, un juzgado de niñez, adolescencia y familia. Así que con ella vamos a dialogar en la mañana de Radio Sapucay, enseguidita nomás, para saber. Se habla mucho de la ley penal, pero ¿qué debe conocer en realidad el vecino acerca de la ley penal juvenil número 27.801? Hoy también nos visita, las informaciones, lo que no es cierto. Entonces, hoy también, justamente en el Día Mundial de las Mujeres Rurales, hoy nos va a acompañar la exfuncionaria de la provincia del Chaco, licenciada y presidenta de Acerca, Agencia de Cooperación para el Desarrollo Rural. Y estoy hablando de la licenciada Marta Soneira. Así que con tres espacios de interés general comenzamos a compartir la mañana de Radio Sapucay en un día como hoy, y por gentileza de la Biblioteca Popular Rojas Acosta, hoy es el Día Nacional de las Mujeres Rurales, Día Mundial del lavado de manos, día también nacional de la cooperación o de las cooperadoras escolares también, y me equivoqué, y es Día Mundial de las Mujeres Rurales también. Así que con estas efemérides y mucho más que acompañan la mañana con Mónica, estaría a cargo para escuchar en un rato nomás la docente bibliotecaria Mariana Segovia de la Biblioteca Popular Rojas Acosta. Bueno, la grilla para compartir de la Peña Nativa Martín Fierro, así que para este fin de semana, así que tenemos mucho para compartir en una mañana linda, en una mañana de sol, gracias a Dios, pero por ahí las cosas se complican. El río Paraná marcó un 5,50 y estiman que para dentro de una semana alcanzaría los 7,50 metros. El ingeniero, por cierto, Hugo Rollman, advirtió sobre el impacto de las lluvias en el sur de Brasil, que se reflejarán en los niveles del río Paraná, en nuestra costa los próximos días. Las familias ribereñas de Vilelas también comenzaron a trasladarse a refugios de zonas más altas. Así que con estos títulos y mucho más, ¿qué hay del ginecólogo, de esto? Caso de este ginecólogo reconocido de la ciudad de Resistencia y de la provincia del Chaco, que dice la justicia, entre otros temas, el ginecólogo, a pesar de muchas denuncias, sigue
sin ser imputado mientras se conocen más detalles de las denuncias. Algunos de los títulos de la mañana de Radio Sapucay. Supuesto femicidio y suicidio en Charata, los títulos para hoy. Universidades marchan por la ley de financiamiento hoy también. Por eso justamente hoy vamos a dialogar con Alejandro Altamirano, secretario general de los del gremio de no docentes de la ciudad de Resistencia y de la provincia del Chaco, quien nos brindará más detalle de esta quinta marcha por las universidades, ¿eh? Así que mucho para hablar en la mañana, por eso justamente con la información directamente desde los protagonistas. Así que bueno, hoy con la jueza, que hay de la ley penal juvenil, abarca la franja etaria de los 14 años, comenzó a regir en el mes de septiembre, pero ¿qué más hay que conocer o qué debe conocer el vecino acerca de esta ley 27.801? Así que acá estamos hasta las 9 de la mañana, Día Mundial del Lavado de Manos, justamente para prevenir enfermedades. Bueno, estuvimos entonces con algunos avances de la mañana de Radio Sapucay hasta las 9, como todos los días, en este día, por cierto, jueves, ya se aproxima el fin de semana a pasos agigantados. Hoy 15 de jueves 15, y vamos a cerrar mañana con un programa también de interés en general que va hasta las 9 de la mañana con la columna de Uno Odontología Integral. Y bueno, hasta las 9 como todos los días. A todos, muy pero muy buenos días y bienvenidos a la mañana de Radio Sapucay. Con esto, a ver, 6, 7 de la mañana con 10 minutitos, nosotros seguimos recorriendo los titulares de la mañana con Mónica en lo que tiene que ver con noticias, actualidad, en fin. Sin lluvias y gracias a Dios, sin lluvias, ¿cómo seguirá el tiempo en lo que resta de la semana según el Servicio Meteorológico Nacional para la ciudad de Resistencia y alrededores, ¿eh? El Chaco fue sede de una reunión regional para fortalecer la prevención ante el fenómeno del Niño. Estuvo presente la gente de la Coordinación Federal junto al gobernador de la provincia del Chaco. Sin lluvias, ¿cómo seguirá el tiempo en esta semana? Según el Servicio Meteorológico Nacional, anuncian nubosidad pero sin lluvias y con un ambiente fresco y muy húmedo para los próximos días en Resistencia y alrededores, con temperaturas mínimas en torno a lo que va a los 15 grados y máxima de los 23 grados, ¿eh? ¿Cómo seguirá entonces para hoy jueves? Se prevén algunas neblinas, seguramente en horas tempranas, hasta ahora todo bien. El cielo más o menos nublado porque aparece esa carota del sol, con vientos leves rotando al sudeste y una temperatura que estaría oscilando entre los 16 grados y 23 de máxima. Y para el viernes, cielo parcialmente nublado, vientos leves del sur, con un piso térmico de 15 grados y un techo de 23. Y el sábado, 14 grados de temperatura y mínima de 22, ¿eh? Así de esta manera estamos comenzando la mañana de Radio Sapucay. A todos nuevamente bienvenidos. Nos vamos a la pausa, primera pausa comercial de la mañana con Mónica. No se vayan porque nosotros ya regresamos.

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0: Este regreso de la pausa comercial y de la pausa musical, un poquito de música en la mañana de Radio Sapucaí. Viste, el programa, como ya lo teníamos organizado tempranito, como en los avances de hoy temprano, 7:05 de la mañana, anunciábamos que charlaría con nosotros. Charla y conversar, siempre digo, con los invitados, porque en esta oportunidad vamos a ver algo más de lo que tiene que ver la ley número 27.801, la ley penal juvenil, la vi en la televisión, viene siempre a la radio, porque es bueno aclarar, los vecinos, nosotros, a veces no estamos muy informados en lo que tiene que ver la ley, porque hay que leerla, detenernos y hay que leerla. Pero para que entienda doña Rosa, agente del Impenetrable, que sintoniza a través del FEI, la transmisión en vivo del FEI de Mónica Luján, otras radios de Sausalito que toman la señal en hora de la tarde. Así que, ¿qué hay de la ley penal juvenil? ¿Y qué debe saber mamá, papá, la familia, en qué consiste? Cuando mi hijo de 14 años se mandó una macana, como dicen los jóvenes, y bueno, tengo que cumplir en prisión. Pero ¿cómo es? ¿Hasta dónde llega y en qué momento? Jueza Vilma Almirón, jueza del juzgado número 4 de la provincia del Chaco, en este día lindo, por cierto, un poquito de sol, el río sigue un poquito aumentando, pero ojalá y Dios quiera se vaya normalizando todo. Este niño parece que se viene con todo, pero el gobierno y entre los municipios están trabajando de manera directa con las personas que están pasando por estos momentos de abandonar las casas y irse a los refugios. Pero a nosotros hoy nos interesa, para que sepa doña Rosa, que siempre digo, ¿de qué hablamos cuando hablamos de ley penal juvenil? Mi hijo de 14 años, ¿por qué va a ser detenido?
1: Bueno,
0: ahí bien cerquita,
1: ahí estamos, jueza. Cerca.
0: Hola,
1: a ver, ahí.
0: Jueza.
1: Hola, buen día.
0: ¿Segunda distinta o tercera?
1: Sí,
0: al año, ¿eh?
1: Segunda. Uh-huh. Vine cuando hacía calor, sí. Ahora está fresquito, uh-huh. La verdad que un octubre como
0: raro.
1: Uh-huh. Pero bueno, desde todos lados nos están avisando cómo prepararnos para el niño antes de entrar en la conversación que uh-huh. a la que vine, sí. Porque nos afecta a todos.
0: Exactamente.
1: La verdad que mi solidaridad con todas las personas que están afectadas con estas crecientes de los ríos. No solamente acá en el Chaco, sino en las provincias vecinas. Uh-huh. Así que bueno, a prepararse y ojalá Dios quiera no sea tan grave como se previene desde las noticias, desde todo lo que es la información.
0: Uh-huh. Bueno, se habla mucho de la ley penal juvenil.
1: Estamos en eso. Hace un mes que está en implementación.
0: En septiembre, sí.
1: Empezó a implementarse el 5 de septiembre de este año. Uh-huh. Y bueno, la verdad que para toda la sociedad, la comunidad que nos escucha y no se quiere informar al respecto, hay que saber esto que vos decís como un comentario, pero ya no es así. Cuando dice un chico de 14 años se manda una macana, ¿no? Uh-huh. Hoy en día con esta nueva ley, uh-huh. por más leve que sea el delito, no es una macana, es uh-huh. un delito.
0: Perfecto.
1: Entonces tenemos antes teníamos una limitación con el tipo de delitos que entraban al sistema. Los delitos leves uh-huh. eran inimputables. Ahora uh-huh. no. Uh-huh. Todos los delitos entran al sistema. Eso significa que lesiones leves, tentativa de hurto, uh-huh. Hurto simple, amenazas, obviamente, sí, todo lo que está tipificado como delito en el Código Penal, ajá. ingresa al sistema penal juvenil.
0: Bien.
1: Todos los delitos.
0: O sea, para más clarito, doctora, si mi hijo roba o delinque, o hace bullying o maltrata a alguien, es penalizado.
1: Así es. Es judicializado.
0: Perfecto.
1: Entra a partir de los 14 años, que eso es la novedad que trajo esta ley, que es uh-huh. que bajó la edad de imputabilidad.
0: Exacto, antes era de 16
1: años. A partir de los 16 años, los uh-huh. adolescentes uh-huh. Que cometían un delito uh-huh. ingresaban al sistema penal juvenil. Hoy, a partir del 5 de septiembre uh-huh. de este año, cuando tienen 14 años de edad cumplidos uh-huh. y cometen cualquier tipo de delito tipificado del Código Penal argentino, son judicializados. ¿Eso qué implica?
0: Sí.
1: Que van a entrar a investigar el delito a través bien. De la Fiscalía de Investigación, y la Fiscalía de Investigación va a citar testigos, va a colectar.
0: Eso sería
1: pruebas.
0: Una denuncia, disculpe.
1: Exactamente, sí. Todo ingresa con una denuncia.
0: Perfecto, el si sistema, no, no sirve.
1: Exacto, el sistema se activa con una denuncia penal, sí. No una exposición, porque las personas piensan que con una exposición
0: es suficiente.
1: No. Tiene que ser una denuncia penal. Uh-huh. Con la denuncia penal se activan todos los resortes del Estado, específicamente del Poder Judicial, para investigar un delito. Es decir,
0: perfecto.
1: El fiscal inicia la investigación, se nos da intervención a nosotros como juzgado de niñez, adolescencia y familia, con competencia penal juvenil, y nosotros trabajamos con el adolescente a la par que el fiscal investiga el delito.
0: Perfecto.
1: ¿Qué es trabajar con el adolescente?
0: Exacto.
1: Nosotros en la provincia, si bien tenemos la ley nacional, la 27.801, en la provincia contamos con la ley 2951N, que es el proceso penal aplicable a los adolescentes.
0: Bien.
1: El proceso, lo procedimental, es facultativo de las provincias. Así que esa ley sigue vigente. Nuestra ley 2951N rige desde el 2018. Nosotros vamos a seguir trabajando con nuestra ley.
0: 29.000, a ver, la anotamos.
1: 2951N.
0: N, perfecto.
1: Se llama proceso penal aplicable a los adolescentes.
0: Perfecto, mira vos. Doctora, por ejemplo, mi hijo, vamos a suponer que tiene 14 años, en el kiosco de la esquina robó. ¿Hizo? Se robó lo que sea, pero del kiosco de la esquina. El hijo de Doña Rosa le pegó a su novia. El hijo de Doña Clara asesinó a alguien. Son penas diferentes, ¿verdad?
1: Sí, pero en todos tenés abordaje judicial.
0: En todos tenemos abordaje judicial.
1: Sí. La investigación por el fiscal.
0: Sí.
1: El primer caso, me dijiste, una tentativa de robo. El segundo, amenazas o lesiones en contexto de violencia de género. Agravado.
0: Encima.
1: Y el tercer ejemplo que pusiste es un delito más grave que contemplaba el Código Penal, que es un delito de homicidio.
0: Perfecto.
1: Nosotros en nuestra ley procedimental, la 2951N, tenemos prevista la privación de libertad, o sea, el encierro, solamente para casos graves, es decir, homicidios, delitos contra la vida como homicidio, lesiones gravísimas, lesiones graves, abusos sexuales, son delitos con armas, robos con armas. En esos tipos de delitos nosotros tenemos previsto ya en nuestra ley procedimental local la privación de libertad, que se cumple en Aldea Tres Horquetas.
0: Ajá,
1: y uno va a imaginar que bueno, ahora con esta nueva ley va a haber un montón de adolescentes alojados. No está siendo el caso. No está siendo el caso, por lo menos acá en la provincia del Chaco.
0: Un poquito en septiembre, ¿eh?
1: Sí, creo que sí, pero igualmente nosotros antes de la reforma teníamos llamado por adolescentes de 14 y 15 años, que son los que están ingresando ahora al sistema, que no es que mueve el termómetro, hablando así como en criollo, en cuanto al ingreso de adolescentes. Al menos hasta ahora, hoy, 15 de octubre, el ingreso es lo que veníamos teniendo hasta antes de la implementación de la nueva ley.
0: Sí.
1: No sé en otras provincias, quizás como provincias más como Buenos Aires o Córdoba o Santa Fe, por ahí sí tienen un poco más de ingreso de adolescentes de 14, 15 años con delitos graves, pues son ciudades con otras complejidades. Pero nosotros acá en la provincia del Chaco, nosotros los delitos que tenemos... son delitos contra la propiedad, abusos sexuales, y eventualmente sí suceden delitos contra la vida como homicidio, tentativa de homicidio, pero son los menos
0: mínimos.
1: Nosotros ahora en Aldea Tres Horquetas habrá alojado
0: ya hay de esta edad de 14 ya
1: todavía no.
0: La Aldea Tres Horquetas, porque la gente se pregunta, esa fue cuando comenzó esta ley, y la verdad que yo creo que te pregunté, ¿mi hijo va a ir a una cárcel de adultos común o el gobierno preparó algo, tiene preparado algo, como dijo el ministro de Seguridad y el jefe de la policía, Tres Horquetas? Tres Horquetas, ¿qué hay? ¿Policías cuidando, un equipo médico, psicólogo, psiquiatra, que están trabajando con estos jóvenes? ¿Servirá
1: esto? La idea es que sí. La idea es que sí.
0: O salga,
1: El dispositivo está pensado para que funcione. En esta intervención socioeducativa que se tiene con las personas menores de edad, por eso el tratamiento diferente.
0: Perfecto.
1: Pues la idea de toda esta intervención, de todo este abordaje, es evitar la reiterancia. evitar que cometa un nuevo delito. Entonces, Aldea Terror Quieta, como bien señalaste, Mónica, tiene un equipo técnico con psicóloga, con trabajadora social, tiene educación en contexto de encierro, que eso es lo que con esta nueva gestión de este gobierno volvió educación en contexto de encierro a la Aldea Terror Quieta, y el perímetro del dispositivo, porque es un dispositivo enorme, tiene como una parte rural, está en el acceso ahí de Colonia Benítez, Aldea Tres Horquetas, el paraje Aldea Tres Horquetas, el perímetro está custodiado por el Servicio Penitenciario Provincial. Es decir, nosotros, en esta que yo te decía, la privación de libertad, durante el proceso, se cumple en Aldea Tres Horquetas. Si luego de un juicio, una declaración de responsabilidad, una persona menor de edad es declarada culpable, es declarada autora responsable de este delito, ahí va a ser el problema. ¿Dónde va a ir? Porque va a estar en esta intervención socioeducativa que se tiene con las personas menores de edad, por eso el tratamiento diferente.
0: Perfecto.
1: Pues la idea de toda esta intervención, de todo este abordaje, es evitar la reiterancia, evitar que cometa un nuevo delito. Entonces, Aldea Terror Quieta, como bien señalaste, Mónica, tiene un equipo técnico, con psicóloga, con trabajadora social, tiene educación en contexto de encierro, que eso es lo que con esta nueva gestión de este gobierno volvió educación en contexto de encierro a la Aldea Terror Quieta, y el perímetro del dispositivo, porque es un dispositivo enorme, tiene como una parte rural, está en el acceso ahí de Colonia Benítez, Aldea Tres Horquetas, el paraje Aldea Tres Horquetas, el perímetro está custodiado por el Servicio Penitenciario Provincial. Es decir, nosotros, en esta que yo te decía, la privación de libertad, durante el proceso, se cumple en Aldea Tres Horquetas. Si luego de un juicio, una declaración de responsabilidad, una persona menor de edad es declarada culpable, es declarada autora responsable de este delito, ahí va a ser el problema. ¿Dónde va a ir? Porque va a llegar el caso que puede llegar un adolescente de 15 o 16 años a estar condenado. El tema es que nosotros no podemos enviar a este adolescente a un servicio penitenciario de adultos. Va a tener que, desde alguna manera, el Estado, hasta ahora no hay, por eso te digo, no está habiendo casos. Pues acordate que la ley está funcionando hace un mes. Acá veremos a un año. Hay que darle tiempo a esta ley a caminar, y cómo todos los distintos operadores del sistema penal juvenil, porque es un sistema, porque hablamos de Poder

0: especial por el ejecutivo, que trabajamos juntos en el abordaje, como al momento que suceda esto, que ¿dónde va a ir el establecente? Aldea Teorquieta no es un lugar de cumplimiento de pena.
1: No es alcaldía. O sea, si esta persona, este joven de 14 años, está sentenciado a tan 12 años, 10 años, 15 años, no iría a cumplir la condena en este lugar.
0: En Aldea Teorquieta.
1: ¿Y dónde iría?
0: Igual.
1: Esa es la cuestión.
0: Yo creo que eso, bueno, se va a ir trabajando con el ejecutivo, sin duda.
1: Pero no iría a una penitenciaría de adultos, donde hay personas mayores, de 60, 50.
0: No, porque la Convención de los Derechos del Niño es parte integrante de la Constitución Nacional, es una ley operativa, o sea, es norma operativa la convención, no es algo que inventado o se nos ocurre aplicar, no, es norma operativa porque forma parte de la Constitución Nacional.
1: Perfecto.
0: El artículo 75, inciso 22. Y la convención obliga al Estado argentino que los menores de edad, las personas menores de edad, estén cumpliendo su privación de libertad en lugar diferente y apartado a personas adultas.
1: Bien. Ahora me quedan las dudas, porque puede ser un chico de 14 o una chica de 14 años. Así es. ¿Ahí cómo va a ser, doctora?
0: También, eso es otro desafío.
1: Irán todos acá a...
0: Aldea Tres Orquetas
1: es solamente para varones.
0: Así que bueno, también es otra cuestión. Aunque que se
1: puede
0: va...
1: haber casos de 14 años, como esta chica, por ejemplo.
0: Va a pasar, va a pasar. Estamos teniendo ingreso de adolescentes con hurtos. Con hurtos en tiendas de, qué sé yo, de ropa. Cosmética, de ropa. Pero es un delito. Hoy es un delito.
1: Y por donde le mire es un delito.
0: Es así. Y entonces ingresan adolescentes mujeres. Sí. Y bueno, y todas estas cuestiones, bueno, vamos a ir articulando. Yo siempre tengo una mirada optimista porque todos los operadores del sistema son comprometidos o por lo menos se buscan estar comprometidos con la temática y sobre todo con lo que dispone la Convención de los Derechos del Niño. Y esto que ha presentado el gobierno provincial en Sas Peña, este dispositivo, creo que está pensado más para el cumplimiento de condenas que para el alojamiento durante el proceso. Durante el proceso es durante la investigación, ¿se entiende? Una vez que hay un juicio, esto que vos decís, hay un juicio, hay una condena, ¿dónde va el adolescente? Porque puede ocurrir el caso de tener un chico de 15 años con una condena de 8, el tope es 15 años. El tope que nos pone la ley es de 15 años, por más grave que sea el delito, es de 15 años. Puede haber un adolescente condenado de 15 años años y condenado a 15 años en prisión.
1: Depende de lo que haya hecho.
0: Exactamente. El delito, que depende de la gravedad, obviamente.
1: Ese depende de la gravedad, exactamente.
0: Tiene distintas medidas para aplicar según la nueva ley. Pero bueno, se va a trabajar. Yo creo que hay apertura desde el Ejecutivo y de trabajar mancomunadamente con el Poder Judicial y en esto siempre hay mesas de articulación.
1: Bien.
0: Se arrancó en Sas Peña este año. No recuerdo si fue en julio o junio, ahora no me estoy acordando bien la fecha. Se están realizando reuniones periódicas, no solamente para el tema penal juvenil, sino todo lo referente a niñas, niños, adolescentes, que implica el abordaje del sistema de protección integral de la provincia del Chaco. Así que en eso hay diálogo, estamos trabajando. Así que por eso yo pongo mucha esperanza en que si se presenta el caso, se va a presentar la respuesta. Estoy convencida de eso.
1: ¿Conoce Treorquieta?
0: Sí. Hay visitas periódicas.
1: ¿Cómo es el lugar, doctora?
0: Y la verdad que es un lugar pensado, tiene todo dispositivo siempre tiene sus fortalezas, sus debilidades, así que pero bueno, la verdad que es un lugar muy grande. Tiene una, creo que son 6-7 hectáreas.
1: Pero no están detrás de las rejas.
0: No hay rejas, no hay calabozos, no hay cosas, no muestran los flyers, no muestran a la gente. Un lugar para de inserción social. Tiene escuela primaria, escuela secundaria.
1: Adentro del dispositivo.
0: Adentro del dispositivo. Por eso está Educación Contexto Encierro. Hay una escuela que funciona en Aldea.
1: Por supuesto, he dicho, está además con docentes preparados
0: para
1: esto.
0: Por supuesto, sí. Docentes de primaria y de secundaria. Ajá. Además, los adolescentes tienen si tienen problemas de consumo problemático, también tienen sus turnos en el servicio de adolescencia del hospital de Rando, que se trabaja muy bien. Hay que destacar las cosas cuando funcionan.
1: El servicio de adolescencia que lleva adelante Ana Mayol.
0: Exactamente. Estuvo acá ahí, con la verdad que nosotros trabajamos muy bien.
1: Coordinadamente.
0: Y bueno, y en Aldea ya es tienen su lugar de ellos le dicen casa 1 y casa 2, que son los lugares donde tienen su habitación, compartida, obviamente, porque
1: con baños instalados, cocina,
0: todo con colchones, ahora no me sale la palabra, el colchón que no se quema, que no se incendia. Tienen los baños preparados también, en la gestión, si no me mal recuerdo, del gobernador Pepo, se hizo una reforma integral de las casas donde viven los adolescentes, porque se instalaron inodoros de acero inoxidable, termotanque, o sea, se arregló, y bueno, obviamente una que otra vez hay que ir arreglando, porque bueno,
1: y hay patios donde los sí, jóvenes es, hacen tareas,
0: hay cancha de fútbol, hay cancha de básquet, es un predio grande, y los mismos adolescentes con el equipo que trabaja se encargan de mantener este lugar limpio, ordenado. Tienen también ayuda y colaboración del municipio de Colonia Benítez en cuanto a cortar pasto, porque es un lugar muy grande, entonces se requiere un tractor con un,
1: y me imagino que habrá disciplina, hay que levantarse temprano, hacer las tareas, como
0: todo lo que no han tenido a veces en la casa.
1: Exactamente.
0: El tema de una organización, de cumplir horarios, esto como si parece una pavada.
1: No, pero es importante, porque son disciplinas.
0: Es una forma de poner orden literal en una vida que venía desordenada, porque si la justicia intervino y es a través del delito, es porque todo lo que se hizo antes estuvo mal. Porque muchas veces la primera vez que el Estado ve a este adolescente es a través del delito. No lo vio cuando dejó ir a la escuela a los 8 años, no lo vio porque no tiene documento, no lo vio porque no tiene controles de salud. La primera vez que lo ve es porque cometió un delito. Entonces, bueno, esta primera intervención que tiene el Estado, que no es la deseable, pero por lo menos empieza, en esto se encarga mucho la Subsecretaría de Niñez, a través de la Dirección de Protección de Derechos, si no tiene documento, conseguir el documento, tener los controles odontológicos. Hay chicos que nunca han ido
1: a un dentista, un odontólogo.
0: Ya le faltan piezas dentarias, a los 15, 16 años ya no tienen algunos dientes. Eso es muy, muy difícil.
1: ¿Hasta el momento cuántos hay, más o menos? En esta franja etaria de 14, 16, 17...
0: ¿Cuántos chicos en aldea?
1: Sí, más o menos.
0: Y fluctúa la cantidad de chicos. Entre 10 a 14 chicos ahí.
1: Hasta que cumplan su...
0: mayoría de edad.
1: La mayoría de edad.
0: Exactamente, cumple la mayoría de edad y cesa la intervención especializada.
1: Perfecto.
0: Y, bueno, se van a la casa con una... ya sin medida judicial, pero sí con... si sigue la investigación, sigue la investigación en fiscalía, pero ya si hay alguna medida, ya tendrá una medida desde la fiscalía, no desde el juzgado de niñas.
1: Bien. Muchas cosas, yo soy sincera siempre, me entero. Por eso justamente digo, hay que conocer la situación antes de opinar o decir algo que no está bien. Entonces, me gustó esto que me haya contado jueza, y ojalá no vaya nadie, siempre digo, jóvenes, porque detrás de cada delito hay una situación.
0: Una situación de vulnerabilidad, y no es por romantizar el delito, nosotros somos conscientes de que estamos ante una persona que ha cometido un delito, ha infringido la ley, pero bueno, justamente a diferencia del adulto, es la posibilidad que nos da esta persona en formación, esta persona en construcción, de decir, bueno, es ingreso, debut y despedida, como yo siempre digo, y no como... mal se interpreta puerta giratoria, porque hay un trabajo arduo que se hace.
1: Escuché en varios lugares esa palabra, puerta giratoria.
0: No es puerta giratoria. La idea es justamente esto que te decía hoy, Mónica, evitar la reiterancia.
1: Bien.
0: La reiterancia, ¿cómo se evita? Es con la inclusión social, la inclusión escolar, la inclusión en salud, la responsabilización.
1: O sea, inclusión.
0: Sí, la responsabilización por parte del adolescente de asumir que ha cometido un acto contrario a la ley. La responsabilización de la familia. Porque muchas veces nosotros tenemos adolescentes que no hay nadie alrededor. No hay nadie. Viven con una novia, tengo un amigo.
1: O deambulando.
0: Situaciones, pero tremendas, tremendas. ¿Y dónde vive tu mamá? No saben dónde vive la madre, dónde vive el padre. O sea, chicos están expulsados de un núcleo familiar.
1: Totalmente
0: desde temprana edad, desde los 11, 12 años.
1: ¿Y qué hacen con los padres? La justicia. Bueno, ponele, Pedro... No sabe quién es su mamá y su papá. La justicia se encarga de buscar esos padres.
0: Hay que buscarlos.
1: Tendrían que cumplir sentencia también, digo yo.
0: Y bueno, ahí está hay cuestiones que hay que ver respecto a estos padres, pero bueno, amar a alguien...
1: Porque de algún lado ese joven vino.
0: Amar a alguien no se puede obligar, pero sí a que se responsabilice.
1: Eso porque... me gustó, que sí que se responsabilice.
0: Así es.
1: Sé que tiene una agenda muy ajustada. Sí. No será, de acá van a salir muchas preguntas. Yo te voy a ir informando para hacer de nuevo otro programa, otra columna como bueno. Esta. Alberto Suárez dice, muy buen tema, felicitaciones.
0: Gracias.
1: Ángela Díaz dice que sos una genia.
0: Ay, cariño, Ángela.
1: Así que, y así seguramente se va a ir sumando la gente en la transmisión en vivo de Mónica y al 87.7 y nuestras redes sociales. Querida jueza, gracias por estar hoy con nosotros.
0: A vos, Mónica, por invitarme y acá a disposición para compartir tu espacio siempre.
1: Seguro que va a haber más preguntas.
0: Gracias.
1: Seguro. Porque
0: Salud.
1: Siempre queda algo en el tintero.
0: Gracias.
1: Nos vamos a la pausa y al regreso recibimos a la exfuncionaria licenciada y presidenta de Acerca, Agencia para la Cooperación Rural, Rurales. Así que con ella vamos a dialogar en la mañana. Despedimos a la jueza Vilma Almirón del juzgado número 4 de la provincia del Chaco, Niñez, Adolescencia y Familia, hasta cualquier momento, jueza. Pausa y regresamos.

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0: de la mañana con 46 minutos en los estudios de Radio Sapucay, en los estudios de la mañana de la mañana con Mónica, en los estudios de acá ubicado en Friends, va y viene a internet, Friends 835 en la ciudad de Resistencia, para la provincia del Chaco, para el país y para el mundo. A todos, muy buenos días en esta parte de la mañana. Recién despedíamos a la jueza Vilma Almirón, jueza, y valga la redundancia, del juzgado número 4 de niñez, adolescencia y familia de la provincia del Chaco, dejando su conocimiento en lo que tiene que ver, por supuesto, con la ley penal juvenil número 27.801 y número 29.2951N, que son dos leyes penales para los jóvenes que delinquen entre los 14 años en la provincia del Chaco. Bueno, ella nos brindó mucha información, así que interesante, los invito a ver las entrevistas que quedan colgados en el muro de Mónica Ramírez, en nuestras redes sociales, en fin, la gente que está en sus casas, en los autos, nos pueden escuchar en el dial 87.7. Y esta visita me encanta porque la conozco de dónde viene, de quién viene, de su crianza, buena alumna, siempre líder, como siempre ella, con los hermanos, con una familia que quiero mucho, que es una gran mujer como es Nene Soneira, Diego Soneira, y hay gente del Sausalito que ya está en la transmisión en vivo, así que voy a recibir a la ex, ¿te gusta que te digan ex funcionaria?
1: No.
0: A la ex funcionaria, actual presidente de Acerca, en la ciudad de Resistencia, en la provincia del Chaco, en lo que tiene que ver en lo rural. Hoy es el Día Internacional de las Mujeres Rurales, qué mejor que dialogar con ella, con la licenciada Marta Soneira. ¿Cómo le va? Buenos días, bienvenida. Gracias. Pregúntale esto, pregúntale aquello, viste que yo anuncio la programación, hago la grilla general de toda la semana. No, pero ahora la audiencia me corrige y opina.
1: Está muy bien, sí, que sea democrático y participativo.
0: Me dice, ¿por qué no pones Moni cuándo van a estar?
1: Está muy bien.
0: ¿Y a qué hora? Y yo le digo, y no, porque yo quiero que me vean todos los días y me escuchen todos los días, no solamente a Marta o a la jueza o al diputado o al que vende locro o al que viene a vender productos. Yo quiero.
1: Yo anuncio. Muy bien. No,
0: entonces, gracias, Moni, buen día. Así que Martita Soneira, Marta,
1: con ese
0: quiero mucho, gracias, Marta. Gracias, Marta, gracias, fue ex alumna, excelente.
1: Deportista también.
0: Deportista. En otras épocas. Buen día. Igual hay que correr, caminar,
1: hacer. No lo hago, pero hay que hacerlo.
0: Viste que yo le digo al médico, pero yo ando todo el día caminando. Sí, va y venía en las veredas, subí. Exacto. Te vas allá, venía acá. Caminar.
1: Hay que hacer deporte,
0: hay que tener salud. Y hay que vacunarse, siempre digo.
1: También. Buenos días para vos, Mónica, y para toda la linda audiencia que siempre tenés. Aprovecho para saludar a todos los amigos y amigas de la zona norte del Impenetrable, que sé que siempre te siguen, aunque es tempranito.
0: Igual están enganchados.
1: Sí. Aprovecho también para saludar a mis padres que están hoy, recién te comentaba, están en Sausalito, que fueron con dos amigos, con una monja azul y el director del Colegio Rural de Balcarce, hablando del Día de la Mujer Rural, ¿no? Uh-huh. Porque quieren hacer un intercambio con y una propuesta muy fuerte con la EA, con y después con la comunidad de Sausalito, Balcarce y Sausalito, pensando en la ruralidad y en el conocimiento y todo lo que se puede seguir creciendo. Uh-huh. Así que gracias por elegir un día tan lindo, un día que
0: sí,
1: tan
0: representativo. Me creíste que nunca miento, ¿eh? Bueno, a veces hago una mentirita piadosa, pero esta vez, sin querer.
1: En el Día de la Mujer Rural, el Día Internacional de la Mujer Rural, que la verdad que en lo personal es transversal a los sentimientos y a lo que uno hizo, y obviamente a la profesión y a lo que uno decidió dedicarse hacia adelante. El Día de la Mujer Rural, que fue pautado 2008, a nivel internacional, justamente lo que busca es poner en valor y visibilizar el rol de las mujeres rurales en el territorio y su quehacer, ¿no? O sea, además de disminuir las brechas, además de decir, bueno, las mujeres en la ruralidad tienen múltiples funciones, como también lo tienen los hombres, pero en particular las mujeres, que además de trabajar en el campo, de trabajar, de generar valor, de generar producto. Además, se ocupan de su familia, se ocupan, tienen una inmensidad de roles que a veces, si uno no los pone en valor, no los anota. Inclusive, exacto, nosotros hacíamos talleres con Lucía Scaglione, con Lili Jara, vos también, con una cantidad de compañeras, esta tarea de poner en valor el día, ¿no es cierto? Una mujer rural es impresionante, se levanta tempranito, que va, que hace el fuego, que hace el desayuno, que busca la leña, después se va a los corrales, que saca, en el norte saca los chivos, se va a ordeñar las vacas, o hace agricultura, se va a carpir, después vuelve a hacer la comida. O sea, la inmensidad de actividades que tiene, educativas también, acompañando, informando, o sea, y eso hay que ponerlo en valor, poner en valor las capacidades que tienen las mujeres rurales, que esas capacidades siempre fueron invisibilizadas, o sea, era como alguien más en las tareas del hogar, cuando en realidad el aporte que hace en la producción y en la generación de alimentos a escala global, a escala mundial, es gigantesca, o sea, es equiparable obviamente y va de la mano con toda su familia y con el hombre, pero nada, es un día muy importante, un día que además a nosotras las mujeres y a todo el sistema, diría, nos tiene que hacer reflexionar en cómo estamos hoy, en situaciones, en marcos de crisis, cómo hoy las mujeres rurales están viviendo estas nuevas circunstancias, estos nuevos contextos, cómo están afrontando los problemas que tienen en su familia y con los jóvenes. Hoy yo tengo un hijo, dos hijos, Mónica, una de 27 ya, 27 años, increíble, no puedo creer que pase tanto el tiempo, una de 18 años. Y la verdad que conversamos mucho, porque otra tarea que tenemos como padres, y sobre todo las mujeres dentro del núcleo familiar, es poder conversar con nuestros hijos para generar mecanismos de contención, de formación hacia adelante. Y hoy los jóvenes que están arrasados por las redes, bueno, empiezan a replantearse determinados modos de hacer y de vivir, porque la batalla cultural no se da solo en el hacer, en el uno a uno, en cara a cara, sino las redes nos están sobrepasando en todo sentido. Y creo que una de las grandes responsabilidades en la ruralidad, o sea, en la familia, pero sobre todo en la ruralidad de las mujeres, es poder conversar dentro del núcleo familiar. Esa también es una enorme responsabilidad del presente, ¿no? Del presente y del futuro de la familia y de los hijos, y de los hijos puntualmente. Así que a todas las mujeres rurales, a una cantidad de amigas que tenemos en toda la provincia del Chaco y en la Argentina y en otros, gracias a Dios, en otros lugares del mundo también. Mirá, un saludo enorme en el Día Mundial, acepta, exactamente. Y gracias por invitarme en este día puntual.
2: Justo de casualidad,
1: me dice de casualidad, le dije, bueno,
2: es un abrazo, pero es buenísimo. Pero viste que yo siempre
1: lo digo. Yo dije, Mónica, porque bueno, yo soy una mujer de la ruralidad, sé, y me considero así. Con mucho orgullo me considero. Así como con orgullo me considero norteña, como digo, y de Sausalito, del Impenetrable.
2: Las mujeres eso no se hacen allá.
1: Las mujeres
2: son o se hacen.
1: Son y se hacen.
2: Son y se hacen.
1: No, las
2: así,
1: mujeres,
2: me acuerdo de eso.
1: Sí. Un orgullo ser mujer rural. O sea, para mí eso tiene que ver con las raíces y con lo que nos identifica. Exacto. Y con lo que después, obviamente, haber crecido en la ruralidad te marca diferente, porque son otros aprendizajes y otras experiencias. Y yo las valoro muchísimo.
2: Totalmente.
1: Las pongo en valor todo el tiempo, como creo que.

0: Exacto. Y con los que después, obviamente, haber crecido en la ruralidad, te marca diferente, porque son otros aprendizajes y otras experiencias, y yo las valoro muchísimo.
1: Totalmente.
0: Las pongo en valor todo el tiempo, como creo que cada una de las mujeres de la ruralidad tenemos que estar orgullosas de serlo, de ser mujeres del campo, de ser mujeres pujantes, de ser mujeres que entendemos que nos ponemos un objetivo y vamos hacia ese lugar.
1: Eso es muy verdad.
0: Y avanzar y avanzar.
1: Ahí aprendí mucho, de ir y conseguir hasta lo último.
2: ¿Viste? ¿Te gusta mi decorado?
0: Me encanta, estaba mirándolo.
1: Ese caminito y ese eso viene de mi hermoso
0: Sausalito.
1: De mujeres rurales, artesanía.
0: No se ve con el
1: qué lindo queda.
0: Quedó muy lindo con la virgencita que nos cuida. Me encanta. Me encanta la radio.
1: Cambió mucho.
0: Sí, cambió mucho. Tiene otra estética con la bandera del Chaco.
1: Ah, exactamente. Todo regalado. Todo es donado y regalado.
0: No, muy lindo.
1: Ahí donado. Como por ejemplo ese camino y ese canastito de la agencia Acerca de Marta Soneira, que le llegué a pedir cosas. Yo necesito esto. Así soy con todo.
0: Así es. Siempre.
1: Siempre.
0: Otra gran mujer, Mónica, y la verdad que era bravísima como profesora.
1: Y acá también soy igual, exigente, el horario.
0: Les aclaro que me mintió el horario para que llegue antes.
1: Conozco a Marta Soneira, hay que decirle antes para que llegue justito, y llegó 3 minutos antes.
0: Así es.
1: Encima se pasó de largo, todo el corazón. Mi querida Marta, Agencia de Cooperación para el Desarrollo, con muchas reuniones veo.
0: Sí, la verdad que nada, lindísimo. En el marco de lo que estamos viviendo,
1: la crisis terrible,
0: hemos logrado primero firmar un convenio de colaboración, un acuerdo para una iniciativa conjunta que estamos haciendo con IICA, el Instituto Interamericano de Cooperación Agropecuaria, IICA, que tiene por objetivo, además del desarrollo de capacidades, de la formación, también el desarrollo de proyectos estratégicos. Hemos generado una iniciativa junta que se llama Biocarnes del Gran Chaco. Es un programa para el desarrollo de la ganadería sostenible, o sea, producir, cuidando el ambiente, producir carnes diferenciadas, carnes con certificación de origen, además sumar al producto carne del sector rural, sumar los servicios ecosistémicos, créditos de carbono y otras modalidades de finanzas sostenibles para que obviamente el productor tenga más renta. Así que firmamos ese acuerdo, estamos estructurando las líneas de financiamiento, estamos armando un grupo impulsor en donde está Sociedad Rural Argentina, que queremos que la integre, ya se está adhiriendo, CRAS, que es la Confederaciones Rurales Argentinas, IPCBA, Coninagro, bueno, las entidades del campo que nuclean al sector productivo desde la perspectiva del privado. Y también impulsando la conformación de un consejo asesor donde esté el INTA, donde esté la UCAUS, la UNE, o sea, todo el sector académico para que valide todo el hacer. Pero nada, contentos, Mónica. Estuvimos una semana bastante
1: intensa
0: en Buenos Aires, en varias reuniones
1: y siempre para bien de la agencia, sí, y para bien de los productores.
0: Para bien de la agencia, obviamente, pero
1: ahí,
0: fundamentalmente para el sector productivo. Hoy Argentina, a diferencia de otros momentos, no tiene esquemas fuertes de financiamiento para el sector productivo.
1: Toma mi matecito rico.
0: Y para el sector ganadero hay una sola línea, y bueno, y siempre es importante generar los mecanismos, las redes institucionales para la cooperación, que acercas eso justamente, una agencia
1: de cooperación.
0: Exactamente, en este caso con ICA y con las entidades del campo para, por un lado, mejorar la productividad, o sea, el sistema productivo, transicionar, cambiar del sistema convencional de producción a un sistema sostenible, porque los nuevos paradigmas, primero es necesario cuidar el ambiente, y si no somos conscientes de eso vamos a seguir viviendo lo que nos va a empezar a suceder en el Chaco y está pasando en el mundo, que son los efectos del Niño por el cambio climático. Pero hay que generar un nuevo mensaje, que es la producción sostenible no es dicotómica, o sea, no es producir o cuidar el ambiente, es posible, y esto es lo que dice esta iniciativa, es posible producir, mejorar la rentabilidad de los productores cuidando el ambiente. ¿Cómo?
1: Bien.
0: Mejorando las prácticas productivas, ¿cómo? Mejorando los sistemas, el desarrollo de capacidades, la formación para lograr esa transición en los modos de producir. ¿Cómo? Y mejorando los mercados para que nos paguen por ese capital natural que tenemos, que estamos trabajando sobre eso, y por la producción diferencial, y obviamente estructurando herramientas financieras que permitan al productor acceder al crédito, a un crédito distinto.

0: por producir distinto, y en eso estamos trabajando. Vamos a trabajar también con CFI y con otras entidades que ya estamos estructurando, con la idea de en el cortísimo plazo poder lanzar todas las herramientas financieras que estén ya accesibles al productor del Gran Chaco. El Gran Chaco incluye en la iniciativa tres países: Argentina, Bolivia, norte de Argentina, Bolivia y Paraguay. Sí, en el caso de esta iniciativa, cinco provincias del norte de Argentina: Chaco, Formosa, Santiago del Estero, norte de Santa Fe y el este de Salta. Así que es una iniciativa, un desafío enorme para nosotros, pero ir de la mano con el ICA obviamente es una espalda gigantesca, porque es un organismo que está en 32 países de Latinoamérica, tiene oficinas en 32 países, así que para nosotros fue un paso importantísimo. Y ya yendo al día y a las actividades, dentro de las actividades que tenemos programadas en la producción de ganadería sostenible o de carnes diferenciadas, obviamente hay actividades planificadas y pensadas desde el rol de la mujer también, porque entendemos que cualquier estrategia de abordaje de sostenibilidad que considera el ambiente, la producción y la sociedad, o sea, la persona, está vinculada también con, tiene ejes transversales que son la juventud para la renovación y la mujer en su rol de hacer dentro del campo. Así que dentro, en el proyecto o en la iniciativa Biocarnes, hay un gran capítulo planteado desde el saber hacer de las mujeres rurales también.
1: Esto de la carne, explícame cómo es diferenciada, ¿qué quiere decir? ¿Qué se entiende? ¿Una mujer rural que tenga un chivo
0: Empezar la iniciativa plantea carnes, pero vamos a empezar con bovinos, con vacas. Diferenciadas, porque lo que planteamos es que como se va a producir distinto, cuidando el ambiente, y vamos a generar los protocolos de va a haber un manejo, se llama tecnología de procesos, digamos, sistemas de cuidando el bosque, haciendo rotación con los pastizales y demás. Nosotros lo que estamos planteando dentro del proyecto es que ese modo de producir tenga un protocolo y que sea certificado. Entonces, al estar certificado por origen, mostrando cuáles son las bondades del Gran Chaco, del norte argentino en este caso, diciendo, bueno, el norte argentino tiene estas características ambientales y los productores la producen así, queremos certificar por origen, o sea, decir, esta carne, este animal que sale de acá es del norte argentino, pero por la calidad de la carne también, por los atributos. ¿Por qué? Porque son producidos de manera sostenible. Por eso son carnes diferenciadas.
1: Exacto.
0: Van a estar certificados y van a ir a mercados distintos que obviamente pagan más por las calidades y los atributos que tiene esa carne, ¿sí? Como lo hicimos con la miel, Mónica. La miel del impenetrable de todo el Chaco, que es riquísima, pero Chaco hoy hicimos un modelo similar, muy parecido, escalamos distinto, en donde a través del sistema organizado, de las organizaciones representantes del sector, logramos posicionar al Chaco, y esto con un rol muy fuerte de Acerca en su momento, y obviamente el Estado Provincial también, posicionar al Chaco como la primer productora y exportadora nacional de mieles orgánicas. Un trabajo enorme hecho por los productores, pero también un trabajo enorme de acompañamiento y de relaciones entre el privado-privado, público-privado, porque entendemos que es el mecanismo. Entonces, así como lideramos ahora mieles orgánicas de la a nivel nacional, y ya las mieles del Chaco están posicionadas a nivel global, y eso, al ser orgánica y estar certificada,
1: la más rica
0: permite que el mercado pague más, porque tiene un valor adicional, que es que la hacen en el certificando que es orgánica, o sea, que no tiene ningún tipo de aditamentos de nada.
1: Patentado, ¿no? Quiere decir.
0: No, que tiene una certificación que dice de que no tiene, la miel a veces tiene residuos de glifosato.
1: Esta es pura.
0: Es pura. Exacto. Es pura y no tiene ningún aditamento químico, no tiene nada. Entonces, ese proceso se paga. Lo primero, te permite garantizar mercados para el producto, y segundo, te pagan un valor adicional, en el caso de mieles orgánicas, entre el 30 y el 40% más. Los compradores, sobre todo la Unión Europea, donde va la carne y donde va la miel, pagan un valor adicional por estar certificado y garantizar de que ese producto que el consumidor después compra tiene ese valor adicional. Exacto. De que está producido de determinada manera. Y además paga porque dice, bueno, se está produciendo sosteniblemente en el Gran Chaco, ¿Qué quiere decir sostenible? Que cuida el ambiente. Entonces, uh-huh, también los consumidores, y esos son los nuevos paradigmas y parámetros de consumo, dice, yo quiero que se cuide el ambiente porque no quiero estar viviendo lo que se vive. Uh-huh. Entonces, voy a pagar adicional por conservar también. Uh-huh. ¿Sí? El Gran Chaco tiene la segunda reserva forestal de las Américas y hay que cuidarla. El Chaco y el Gran Chaco. Entonces, este es un modo de cuidarla, pero no diciendo no a la producción, diciendo produzcamos diferente, certifiquemos lo que producimos y que paguen ese valor adicional, o sea, que se pague ese valor adicional de estos nuevos modos de producir, cuidando lo que hacemos y cuidando el ambiente. Me entusiasmo, Mónica, sí, y aburro con el tema. Como lo hicimos con la miel, que ahora somos reconocidos a nivel global, lo tenemos que hacer entre todos, porque esto no es una cuestión de ICA y acerca, sino que tiene que ver con el productor, la conciencia del productor, las ganas del productor de producir distinto, las herramientas que tiene el productor para lograr esa transición, y ahí estamos estructurando el financiamiento, que sea el mejor financiamiento para abocado a este sistema productivo, y obviamente empezar también a organizar y a poner en valor la mesa de carne del Gran Chaco, los ateneos rurales, para que también la juventud, que está vinculada a las organizaciones, tenga la mirada de la sostenibilidad, de los nuevos modos de producir, que definitivamente se tienen que dar a nivel global. No podemos seguir produciendo como producíamos, desertificando, desmontando todo, generando todo lo que nos produce luego, como es el cambio climático, ¿no? Y los efectos que tenemos, y que en Chaco, lamentablemente, los empezamos a vivir con un río que hoy está...
1: ¿El Teuco cómo está? ¿Sabe algo?
0: Están todos los ríos creciendo.
1: Sí, pero en este caso digo, el Teuco.
0: Está creciendo el Teuco también. Y nada, se viene... Igual el norte del Chaco, por suerte, que la mitad del Chaco hacia arriba, no va a sufrir las consecuencias graves como va a pasar en el este y en el sur de la provincia del Chaco y el resto de la Argentina. Ya ayer teníamos una reunión hasta muy tarde con Victoria Tolosa Paz, una gran
1: con
0: mujer.
1: Eso estuvo tempranito acá.
0: ¿Qué planteaban? Estaban de todo el país. Y bueno, Misiones está terrible, o sea, con el desborde del río Iguazú, del río Uruguay, lo mismo va a pasar acá con el Paraná, o sea, efectos o consecuencias del cambio climático. Y bueno, nos debemos realmente una reflexión como humanidad, y en la medida que podamos, y en nuestro espacio, y en nuestros roles, poder hacer un pequeño aporte a que eso cambie, porque realmente se sufre y realmente vamos a sufrir. Chaco viene el pico, empieza en noviembre y sigue en diciembre, y hay que estar para acompañar todo eso.
1: O sea,
0: procesos.
1: Que Marta Sonegra dejó de ser funcionaria, pero no dejó de trabajar. Sigue trabajando lo mismo cuando era funcionaria y continúa de la agencia.
0: Es que cada uno, yo digo que hoy me decía, si para mí es importante que me digan ex funcionario o ministro, exactamente lo mismo. O sea, yo creo que los roles que a uno nos toca vivir o transcurrir en esta vida son roles, efectivamente, así, y son momentáneos. Y entonces uno tiene que ser consciente de eso, Mónica. O sea, cuando yo fui dos veces ministra, ministra de Desarrollo Social y otra vez ministra de Ambiente y Desarrollo Territorial Sostenible, larguísimo el nombre, y he cumplido otros roles dentro de la función pública, pero también afuera, como es en Acerca. Y yo creo que mientras uno tenga la claridad de que los roles son del momento, cuando uno asume una función pública, no sabes hasta cuándo va a estar. Tal vez al otro día no estás más, ¿no es cierto? O sea, sobre roles que están por decreto, vamos a decirlo así, no son cargos electivos. Entonces, uno le tiene que poner todo el ímpetu, la convicción y el compromiso, sabiendo de que ese rol posiblemente, o ese tiempo de poder transformar la realidad, porque para eso está uno en la política, y sobre todo en la función pública, transformar la realidad de los demás, es esporádico. Y hay que vivirlo así. Y después nos toca cumplir otros roles. Entonces, para mí fue un orgullo poder haber sido ministra en la provincia del Chaco. Fue un orgullo tener un equipo que acompañó una cantidad de, y la verdad que con mucho esfuerzo, carteras que no han sido nada fácil, tanto desarrollo social como ambiente y desarrollo territorial, eran carteras complejas, con muchas responsabilidades. Y con mucho dinamismo, y le pusimos esa impronta mientras estuvimos en la gestión, y obviamente también implican decisiones y posturas, y cuando nos vamos de la función pasa como me pasó a mí, muchos pasan factura, mucho armado de causas políticas y demás, pero bueno, Yo estoy, no me arrepiento de absolutamente nada de lo que hice en toda mi vida. No hablo solo de la función pública, sino de las decisiones familiares, del impulso que le he dado, de la convicción, porque creo que, y sobre todo las mujeres, somos personas de convicción, ¿no?
1: Exacto.
0: Y esta fuerza en la convicción, en saber que estamos para transformar y que nuestra vida es efímera. No sabemos cuándo nos vamos de esta vida terrenal.
1: Hoy estamos,
0: yo sí creo en la eternidad, yo soy católica,
1: no sé, toda la familia es católica.
0: Nada, Mónica, creo que es tiempo de aportar, a veces cuesta en momentos de crisis, en momentos en donde, bueno, tenés muchos golpes.
1: Exacto.
0: De todo tipo,
1: y lo
0: pero bueno, hay que ser fuerte.
1: ¿Te castigó mucho la prensa o no?
0: Sí, la prensa me castigó mucho.
1: Te dio con muchos palos, ¿no?
0: Sí, la verdad que no me esperé.
1: Duele.
0: No toda la prensa, Mónica, vos lo sabés.
1: Sí,
0: vos fuiste siempre muy... Bueno, además somos amigas, entonces... No, pero hubo mucha prensa muy buena, pero también mucha prensa que...
1: ¿Más mala que buena?
0: Sí. Yo, lamentablemente, porque digo, la prensa tiene un rol fundamental.
1: Exacto.
0: En las construcciones democráticas y en las garantías que la sociedad tiene. La prensa es súper importante porque además de comunicar con transparencia, tiene que comunicar la verdad. Y cuando la prensa, no toda la prensa, cuando algunos actores, así como también en la justicia, en la justicia también pasa de todo.
1: Sí.
0: Yo creo en la justicia, pero he vivido en carne propia decisiones arbitrarias de jueces derivados de acuerdos políticos. No todos los jueces, obviamente, como no toda la prensa.
1: Exacto.
0: Entonces sigo creyendo de que es posible de que sea diferente, y sigo creyendo que la comunicación, que es fundamental y que tiene un rol estructural en las sociedades, tenga cada vez personas más responsables que transmitan como tiene que ser. O sea, yo sí fui golpeada por muchos medios de comunicación que han dicho barbaridades, que han denigrado mi imagen como mujer, como profesional, como madre de familia, que obviamente toda esa comunicación planteada ha afectado indudablemente a los seres
1: familia.
0: queridos. A mi padre, mi papá tiene 82, mi mamá tiene 72, a mis hijos, a mis hermanos, a todo el mundo. Pero bueno, que creo que eso tiene que cambiar. Que creo que nosotros como ciudadanos, y esto hablo de la individualidad ciudadana, tenemos que también poner ciertos límites a esos procesos que son tan nefastos y sobre todo que están basados en falacia, ¿no? O sea, pues si vos me dijiste eran reales, bueno, no son reales, están basados muchos en falacia, en el caso mío, en su totalidad. Pero bueno, de a poco creo que las cuestiones se van desanudando.
1: Exactamente, veo.
0: Pero bueno, pasaron 2 años y medio de un hostigamiento terrible, Mónica.
1: No sé.
0: Yo soy de dar vuelta a la página normal, o sea, paso ya a otra cosa y creo que hay que canalizar la energía, pero que sí, obviamente afecta, sin duda.
1: Totalmente.
0: Sin duda, porque afecta
1: también a los amigos y a los que conocemos.
0: Sí, así que nada, feliz por las buenas noticias. En lo personal digo, por todo esto que se está dando, los caminos que se están abriendo. Estamos también por, a través de Paraguay, seguir trabajando otros programas desde acerca. Queremos trabajar fuertemente con la mujer rural. Y bueno, y afrontando toda esta cuestión de si se quiere, político judicial, lo voy a decir así, que se va desanudando, como te decía recién, que afectó, pero que tengo la firme convicción de que va a haber claridad en el camino.
1: Así será.
0: Pese a que sé, y muchas veces me pregunto, y una vez me preguntabas por qué razón, y siempre lo analizo, digo, ¿por qué razón ese ensañamiento hacia mi persona? Y bueno, entiendo que también me han tocado roles de poner ciertos límites, y ha sido difícil, porque cuando uno está en la función pública también hay pujas, hay muchas pujas de poder, hay muchos conflictos, hay definiciones que uno tiene que tomar y que a veces toca ciertos intereses. A mí me tocó tocar intereses de sectores que no estaban muy felices conmigo y que fueron parte de todo esto. Pero bueno, que confío en Dios siempre. Creo que la fe nos...
1: Es primordial.
0: Sí, y que tener fe y creer. Yo que soy católica, Mónica, cristiana, otros tienen otras religiones, pero todos creemos en que estamos protegidos, en que tenemos que actuar coherentemente. Yo, la verdad, que me conoces bien y me conocen muchos más.
1: Muy bien.
0: Algunos me defenestran, pero otros que saben mi hacer saben que todo el ejercicio que hice la función pública y obviamente en la privada fue realmente desde el compromiso, desde la convicción, desde el trabajo, pero sobre todo desde la absoluta honestidad, ¿sí? Desde la absoluta honestidad y en el marco de todas las leyes, y eso a veces en política se paga. Uno diría, se paga la deshonestidad, la corrupción. No, en este caso se está, a mí, en mi persona, pagando el haber sido honesta en los procesos y haber actuado en el marco de las leyes vigentes. Pero bueno, Dios dirá, y lo que no mata fortalece.
1: No, y
0: creo que todos estos procesos te hacen más fuerte.
1: Exacto.
0: Y todos estos procesos también te hacen evaluar muchísimas cosas, te hacen evaluar los entornos, te hacen también reconsiderar. Por ahí uno, cuando está, muchos me dicen, ¿te sentiste muy sola? No, la verdad que en todo este tiempo me sentí acompañada.
1: Muy bien,
0: acompañada de muchísimos amigos, de compañeros de equipo, de gente en el territorio que a veces uno ni se espera, dice, güey, o sea, qué lindo, ¿no? Uh-huh. Que te tengan en consideración, que te respeten, que te alienten, que te digan fuerzas. Bueno, no me sentí nunca sola, gracias a Dios, porque fueron momentos complejos.
1: Marti, querida, sabe que te quiero mucho.
0: Sí,
1: la conozco y conozco la familia. Puedo decir con orgullo que conozco la familia.
0: Puedo decir que nos torturaban en educación física en la clase.
1: Hay mucha lectura, decime que no. Mucha lectura.
0: Sí,
1: mucha lectura.
0: Así es, sí,
1: ¿y te
0: imagina.
1: Hizo bien todo eso? Bien
0: me ya. Hizo bien. Y sí, yo además me encantaba leer, Mónica. Sí, mucha lectura, mucho trabajo. Sí, yo creo que hemos recibido una formación muy linda. Uno diría. Normalmente se tipifica, digo yo, se estigmatiza, dicen, no, una escuela del impenetrable, malísima formación. No, todo lo contrario, una formación excelente, además de la formación familiar, obviamente, que tuvimos del núcleo, pero todos nosotros, gracias a Dios, pudimos estudiar, terminar el colegio agrotécnico en Sausalito con esa formación de técnica agrónoma y después poder venir a la universidad y gracias a las oportunidades, tres hermanos ingenieros agrónomos, un hermano veterinario, todos estamos en el... Bueno, María es arquitecta, pero digo, todos tuvimos la posibilidad de estudiar.
1: Gracias.
0: Y venimos de la formación, una formación del medio del impenetrable de otro tiempo.
1: De la formación, y ¿sabes qué? Afuera, ¿sabes quién están esperando? Ya los voy a recibir.
0: Sí, sí.
1: Los referentes de esta marcha por las universidades que se lleva adelante hoy.
0: Nos tenemos que mira qué bueno, tenemos que defender la educación pública y la universidad pública.
1: De acuerdo.
0: Sin duda, yo soy gran defensora, de hecho, nuestra escuela primaria en Sausalito, nuestra escuela secundaria en Sausalito, la educación pública y la universidad pública en la UTN y en la UNE, un caos ahora que es una tremenda universidad también.
1: Ah, cierto.
0: Hay que defender la universidad pública. Sin universidad pública no tenemos formación de las nuevas generaciones. Sin formación de las nuevas generaciones no tenemos posibilidad de crecimiento y desarrollo.
1: Totalmente.
0: Así que hay que acompañar esta marcha que hoy van a venir a contar.
1: Bien. Dale, Marta, te quiero mucho.
0: Gracias
1: por los mates.
0: Te quiero dos o tres, no mato más.
1: Dos o tres.
0: Nos vamos a hablar
1: mucho.
0: No, pero eso es lo que quería. Nos vamos a la pausa y al regreso recibimos a Altamirano, secretario general de no docentes en la provincia del Chaco, quien nos va a brindar más información acerca de lo que tiene que ver en la quinta marcha por las universidades. Pausa y regresamos.

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0: Bueno, regresando de la pausa comercial, recién despedíamos a la ex funcionaria en la provincia del Chaco, licenciada Marta Soneira, hoy presidente de Acerca, Agencia para el Desarrollo Rural en la provincia de Chaco. Así que nos brindó detalles acerca de todos estos trabajos que vienen haciendo para el bien de las comunidades, tanto aborígenes, criollas, en lo que tiene que ver también en el marco de las mujeres, mujeres trabajadoras rurales. Y justamente hoy, en el Día Mundial de las Mujeres Rurales. Bien, se viene la quinta marcha por las universidades. Se viene justamente, marchan por la ley de financiamiento. ¿Y por qué más y de qué se trata? Por eso quiero mandar un saludo a esta gente que me han acercado a estos organizadores de la marcha y los motivos de la marcha, en este caso como el secretario del Sindicato de Trabajadores No Docentes de la provincia del Chaco, Atún, Jorge Altamirano. Querido Jorge, un gusto, un placer, bienvenido a la mañana con Mónica, gracias por estar.
1: Bueno,
0: hubieron
1: gracias.
0: Cambio de horarios, pero sí. Nos atrasamos un poquito, pero este programa es así, así que bienvenido,
1: bueno,
0: Altamirano.
1: Primero de todo, gracias por la invitación, Mónica. Bueno, un gran saludo a toda la audiencia también de Radio Zapocay, a tus programas. Y bueno, estamos acá hoy jueves 15, uh-huh, con una nueva marcha universitaria.
0: La quinta
1: hasta de ya. Uh-huh. Esperemos que sea la última. Uh-huh. Si es que el gobierno acata lo que es la ley de financiamiento universitario.
0: ¿Qué es la ley de financiamiento universitario?
1: La ley de financiamiento, nosotros venimos con un presupuesto derogado de lo que es 2023. Las universidades necesitan ciertos presupuestos para poder tener su financiamiento en lo que es la parte de infraestructura, becas estudiantiles. Uh-huh. Y gran parte de ese presupuesto son los salarios, docentes, uh-huh, y no docentes.
0: Uh-huh.
1: Es decir, es un dinero que lo que significa, como dice el gobierno, uh-huh, en el PBI, es menos del 1% lo que nosotros pedimos de lo que es el PBI para el financiamiento universitario.
0: Uh-huh.
1: A todo esto, desde el que asumió este nuevo gobierno, las universidades vienen sufriendo un ahorcamiento financiero, un, uh-huh, ahogamiento, mejor dicho, financiero, y bueno, venimos tratando de sobrevivir. La educación pública no es, como dice este gobierno, que es un privilegio, sino nosotros entendemos que la educación pública es un derecho para la sociedad, porque es un progreso.
0: Uh-huh.
1: La universidad es el máximo órgano, uh-huh, de desarrollo de un país.
0: Exacto.
1: Tanto en lo económico como social. Y bueno, esas son las cosas principales, ¿viste? Uh-huh. Y básicamente lo que pedimos a este gobierno es el cumplimiento de una ley de financiamiento universitario, una regularización, porque estamos hablando que esta ley, la ley del financiamiento universitario, la 27.795, uh-huh, pide una regularización de lo que es el presupuesto, de lo que es del 2023, ahora lo que es el 2025.
0: Claro.
1: Todavía no nos hemos podido sentar con este gobierno analizar lo que va a hacer después, si apruebe, bueno, si aplica esta ley, ¿cómo seguimos de acá en adelante para seguir financiando?
0: ¿Y las marchas anteriores cómo fueron? ¿Por el mismo motivo?
1: Por el mismo motivo.
0: ¿Y hasta ahí está la quinta y no tienen respuesta? ¿Cómo es
1: el
0: tema?
1: No tenemos respuesta. Directamente del gobierno no tenemos respuesta.
0: Uh-huh.
1: Esta ley de financiamiento pasó por las dos cámaras, Cámara de Diputados, Cámara de Senadores, uh-huh, ¿cómo es? Pudo soportar los dos vetos presidenciales,
0: uh-huh,
1: donde se obtuvo la mayoría para que no sea vetada esta ley.
0: Uh-huh.
1: Hoy en día la justicia también nos reconoce que debe cumplir un derecho para la sociedad, porque es un progreso.
0: Uh-huh.
1: La universidad es el máximo órgano,
0: uh-huh,
1: de desarrollo de un país.
0: Exacto.
1: Tanto en lo económico como social. Y bueno, esas son las cosas principales, ¿viste?
0: Uh-huh.
1: Y básicamente lo que pedimos a este gobierno es el cumplimiento de una ley de financiamiento universitario, una regularización, porque estamos hablando que esta ley, la ley del financiamiento universitario, la 27.795,
0: uh-huh,
1: pide una regularización de lo que es el presupuesto, de lo que es del 2023, ahora lo que es el 2025.
0: Claro.
1: Todavía no nos hemos podido sentar con este gobierno a analizar lo que va a hacer después, si apruebe, bueno, si aplica esta ley, ¿cómo seguimos de acá en adelante para seguir financiando?
0: ¿Y las marchas anteriores cómo fueron? ¿Por el mismo motivo?
1: Por el mismo motivo.
0: ¿Y hasta ahí está la quinta y no tienen respuesta? ¿Cómo es
1: el
0: tema?
1: No tenemos respuesta. Directamente del gobierno no tenemos respuesta.
0: Uh-huh.
1: Esta ley de financiamiento pasó por las dos cámaras, Cámara de Diputados, Cámara de Senadores,
0: uh-huh,
1: ¿cómo es? Pudo soportar los dos vetos presidenciales, uh-huh. donde se obtuvo la mayoría para que no sea vetada esta ley. Uh-huh. Hoy en día la justicia también nos reconoce que debe cumplir el gobierno esta ley porque no afecta a la economía del país uh-huh. un financiamiento universitario. Uh-huh. Y bueno, venimos en la espera de esto. Uh-huh. Creemos que bueno, que con el acompañamiento que siempre tenemos de la sociedad y que entiende también y sabe que somos hoy en día, como nosotros siempre decimos, uno de los organismos públicos más creíbles de la sociedad, ¿viste? Bueno, pedimos este acompañamiento. Hoy día juega a partir de las 17:30 horas.
0: A partir de eso quería saber, sí, sí. sacarme la duda del uh-huh. horario. Sí. 17:30. Sí. Los otros acompañamientos anteriores uh-huh. tuvieron. Fue,
1: sí, fueron,
0: fue amplio,
1: fue masivo. Sí.
0: Fue masivo.
1: Fue, sí, por suerte, acá en lo que es la provincia del Chaco, siempre tuvimos un acompañamiento masivo, uh-huh. Un acompañamiento muy espontáneo también, como decimos nosotros, de la sociedad. Uh-huh. Porque nosotros, como sindicato, los tres sindicatos, tanto los el tema de los dos sindicatos docentes, Diune y nosotros que somos como sindicato no docente, ATUN, uh-huh. Armamos

0: la marcha, hacemos toda la logística, hacemos la organización, nos juntamos, salimos de lo que es el campo universitario, pero la espontaneidad que hay de la sociedad, el acompañamiento que hay de la sociedad, ya sabemos que hoy en día con esta situación económica, y bueno, por suerte decimos nosotros, pero en realidad no es por suerte, sino lamentablemente la sociedad tiene que salir y acompañar a esto, que es algo, digamos, no se puede concebir que, a ver, nosotros entendemos, y te cuento algo, nosotros entendemos de que un presidente puede estar en desacuerdo, podemos charlarlo, puede decir que la universidad puede decir que no es auditada, que no es así, todo eso puede agarrar y pedir una modificación de la ley, todo eso, perfecto, con los votos como corresponden por Cámara de Diputados, por Cámara de Senado. Pero lo que no puede hacer un gobierno democrático es no acatar una ley. Eso es antidemocrático. Hoy están en una sociedad democrática. Parecía una monarquía, pareciera que estamos en una monarquía, digamos, porque ellos son únicos dueños de la verdad y lo que ellos quieren se tiene que hacer, y no es así para una sociedad democrática.
1: ¿Charlas con los jóvenes universitarios?
0: Ese es otro tema muy aparte. Hoy en día el estudiante universitario, no solo por la crisis económica que hay en todo el país, el recorte de becas universitarias le cuesta mucho, no solo al estudiante, a la familia del estudiante.
1: Exacto.
0: A la familia del estudiante del interior, Mónica.
1: Lo sé.
0: Vos sabés del sacrificio que hace un padre.
1: Lo sé.
0: Solo para pagar un alquiler, nosotros nos ha pasado.
1: Pagar el alquiler, vivir y estudiar.
0: Estudiar.
1: O sea, lo que te lleva es.
0: Y bueno,
1: te digo porque soy madre de una.
0: Alimentarse.
1: Exacto.
0: Porque para tener una buena educación tenés que tener una buena alimentación.
1: Claro, vienen los libros, vienen las fotocopias, vienen horas enteras. Te digo porque yo tengo una hija que se recibió de la universidad, profesora en ciencia de la educación.
0: Ah, sí, en facultad de ciencia
1: de la educación. Y ya está, presentó la tesis para doctorado en ciencia de la educación, pero ella bien sabe cómo viene de las universidades.
0: No, por eso te digo.
1: A veces caminaba cuadras, porque por ahí los padres no alcanzábamos a mandar el dinero a tiempo, o no se tenía, y ella le metía patas. Y hoy, mirá.
0: Sí.
1: Gracias a la formación que tiene. Por eso defiendo mucho.
0: Nosotros como sindicato no docente, siempre contamos esto. El estudiante universitario, más el estudiante del interior, el estudiante universitario en general, ¿qué es lo que hace lo primero cuando ingresa a una universidad? Al primero que ve es a un trabajador no docente. Nosotros conocemos bien toda la realidad de lo que es un estudiante.
1: El trabajador no docente sería, aclárame,
0: la parte administrativa de las universidades, la parte de mantenimiento, la parte técnica. Después están los docentes, que son los que dictan las clases, los docentes investigadores, todo eso. La primera cara que ves cuando un estudiante ingresa a la universidad es un trabajador no docente, porque tiene que ir alumnado, le recibe un personal no docente administrativo, donde tiene que presentar su carpetita para inscripción, todo eso. Y de ahí nosotros lo vamos conociendo. Hoy en día nosotros como sindicato tenemos que estar ayudando, no solo a veces le damos una pequeña ayuda económica, pero hoy en día los centros estudiantes tienen que fijar a ver cómo consigue un poquito de pan cocido, la leche,
1: para eso, el compañero,
0: para el compañero estudiante. Los comedores universitarios, Mónica, se juntan, son muy pocas las becas que hay, pero uno que es becado se juntan tres o cuatro alumnos y se reparten la comida, porque es muy difícil, vuelvo a repetir, más allá de que dicen que la educación es pública, gratuita, todo eso, nosotros cuando hablamos de gratuidad y cuando se habló cuando Perón, en un gobierno peronista nacional y popular, como nosotros siempre decimos, dio la gratuidad a la universidad.
1: Exacto.
0: No es que vos no pagás nada y te vas directamente. Gratuidad se llama para que el alumno o el estudiante no tenga que estar pagando un arancel de lo que es el mantenimiento, todo eso. Después sí, es como siempre, como vos decís, hay que comprarse los libros,
1: los apuntes,
0: todas
1: las
0: fotocopias,
1: los apuntes.
0: Gastan los chicos en fotocopias hoy en día.
1: No sé, por eso te digo.
0: Pero bueno, pero esa es la vida universitaria. El docente universitario está muy mal pago, ¿no? Los docentes iniciales, JTP, como nosotros decimos, JTP simple, están con un salario que no supera los 600 mil pesos, Mónica.
1: Un profesor
0: que
1: da cátedra,
0: queda universitario. Y en eso, los JTP que nosotros tenemos son, el digamos, estamos entre el 65-70%, que son la mayoría de los docentes universitarios. Después sí tenés los titulares de cátedra, todo eso, bueno, que tienen sus profesiones, lo que son ingenieros, abogados, todo eso. No vamos a mentirle tampoco a la sociedad, tienen un buen ingreso, pero la gran mayoría no. Hoy en día nosotros por ejemplo nos dividimos en 7 categorías, lo que es nuestro agrupamiento no docente. La categoría de directores, que es la categoría 1, de ahí categoría 7, que es la más baja, es la inicial. Uh-huh. La categoría intermedia, que es hoy en día una 4 o una 5. Uh-huh. Fíjese que nosotros estamos teniendo un ingreso de una categoría 5, está en 800.000 pesos. Ingresa uh-huh. a trabajar en una universidad.
1: Sí.
0: Una categoría que ya tiene un cargo inicial jerárquico, apenas
1: un poco más.
0: Sí, pero está en 1.200.000.
1: Uh-huh. Un poco más, ¿no? Sí.
0: Estamos ahí.
1: Tengo, sabía eso.
0: Mantener una familia.
1: Uh-huh.
0: Sí. Pero más allá de todo eso, porque no queremos, por ejemplo, a la sociedad agotarla diciendo que nuestro reclamo uh-huh. es económico solamente. No, es por en defensa de la educación pública.
1: Exacto. ¿Eh?
0: Uh-huh. Porque si las universidades, como dice, ley de financiamiento universitario, uh-huh. si las universidades no reciben el financiamiento correspondiente,
1: ¿Cómo continúan?
0: Uh-huh.
1: Exacto. Uh-huh. Entonces, contame, hoy marchan a partir de las 17:30 horas.
0: Exactamente.
1: Bueno, parten del campus de la UNE.
0: Sí, nosotros nos concentramos 17:30 horas uh-huh. en lo que es Avenida Las Heras, casi Castelli.
1: Sí.
0: Era 7:27. Uh-huh. De ahí se suman la CGT, CTA.
1: Ah, bien. Yo sé que la
0: multisectorial sí. también nos
1: se suman, sí.
0: Bueno,
1: UPCN, sé que lo acompaña. Sí. CGT no sabía, pero
0: sí,
1: bienvenido,
0: sí. CGT. Justamente estuvimos ayer
1: con Adrián Bellomi.
0: Con Adrián Bellomi, sí. con Isaías Alegre,
1: sí.
0: Con ellos hablando. Hubo una reunión el día martes junto con la multisectorial, que ahí estuvimos coordinando también cómo va a ser la marcha.
1: Uh-huh.
0: Bueno, CGT y CTA arranca desde Las Heras, de la salida del campo universitario.
1: Uh-huh.
0: Lo que es multisectorial y todas las otras agrupaciones sociales,
1: uh-huh.
0: Nos juntamos ahí en lo que es Heras y 9 de julio.
1: Uh-huh.
0: De ahí agarramos el recorrido, avanzamos por 9 de julio hacia la Plaza 25 de Mayo,
1: uh-huh.
0: pero previo a eso, en Frente, 9 de julio, se suma la gente de la UTN.
1: Ah, muy bien.
0: De la UTN.
1: Muy bien.
0: Ahí nos juntamos y avanzamos todos hacia la Plaza 25 de Mayo.
1: Uh-huh.
0: La idea inicial ahora es poder pegar toda la vuelta a la Plaza 25 de Mayo.
1: ¿Sin cortar el tránsito?
0: En realidad, siempre se deja una mano libre, digamos.
1: Exacto.
0: Porque
1: eso está bien.
0: Nosotros me decimos, la policía nos cuida,
1: uh-huh.
0: entendemos,
1: que va a haber.
0: Nos cuida,
1: uh-huh.
0: entendemos que nos cuida, ¿viste? Aceptamos y entendemos que nos cuida, ¿viste?
1: Uh-huh.
0: Nosotros lo que hacemos es una marcha pacífica,
1: uh-huh.
0: Pero bueno, y ahí vamos por un solo carril,
1: uh-huh.
0: pegamos toda la, si Dios quiere y las cosas van bien, pegamos toda la vuelta a la plaza,
1: uh-huh.
0: terminamos ahí en el mástil mayor. Calculamos que serían casi las 20 horas más o menos que estaríamos finalizando.
1: Uh-huh.
0: Y bueno, y ahí se lee el documento final.
1: Bien.
0: De lo que es nuestra federación, uh-huh. lo que es el documento,
1: o sea,
0: final, que
1: lo está
0: que lo redactó tanto el SIN, los rectores, junto con nuestra federación y junto con los 5 sindicatos docentes universitarios.
1: Uh-huh.
0: Nosotros hoy en día lo que queremos más que nada es que gran parte del documento lo lea el estudiantado, porque sabemos que el estudiantado es uno de los grupos más afectados hoy en día con el tema de la educación pública.
1: Uh-huh.
0: Entonces nosotros, como trabajadores no docentes, apoyamos también y acompañamos al estudiantado. Y bueno, una de las partes de la lectura del documento lo van a hacer tanto las federaciones estudiantiles,
1: uh-huh.
0: Las distintas agrupaciones estudiantiles, tanto de la UTN y de la UNE, y después, bueno, cada uno le da un párrafo de lo que es ese documento final, que corresponde a los trabajadores docentes como a los docentes y a alguna autoridad de la universidad.
1: Bien. Uh-huh. Altamirano, uh-huh. acá, en la transmisión en vivo del Face, que
0: ajá.
1: se engancha mucha gente en nuestras redes sociales, Vial de Zapucay, sí. lo invitamos para cerrar esta parte, a esta marcha, acá.
0: Bueno. Uh-huh.
1: Los motivos también,
0: sí, sí.
1: todo.
0: Hoy, jueves 15, 17:30 horas convocamos y solicitamos a toda la sociedad chaqueña nos acompañe en esta gran marcha federal universitaria en defensa del presupuesto universitario. Este presupuesto universitario que pedimos el acompañamiento a la sociedad es para defender la educación pública, para defender el crecimiento de la sociedad, para defender el crecimiento de una Argentina más próspera. Uh-huh. Apoyamos y defendemos lo que es la salud pública, a los compañeros jubilados, a los trabajadores jubilados, a toda la sociedad. Por eso pedimos este acompañamiento a partir de las 17 horas en la Avenida Las Heras 727. Uh-huh. Y de ahí marchar hacia la Plaza 25 de Mayo. Y bueno, como lo dije en un principio, en defensa de la educación pública, en defensa de la salud pública, en defensa de nuestros jubilados, en defensa de nuestro patrimonio, de nuestra tierra, en defensa de nuestro país.
1: Bien. Chaco y Corrientes, ¿no es cierto?
0: Chaco y Corrientes.
1: Bien.
0: Vamos. Bueno, por cuestiones, como siempre decimos, presupuestaria, esta vez no podemos hacer una marcha.
1: Claro.
0: Es un costo muy importante.
1: Totalmente de acuerdo.
0: Para la sociedad misma, uh-huh, movilizarse, uh-huh, poder cruzar un puente.
1: Uh-huh. Entonces, pero sé que Corrientes hace por su lado y acá.
0: Corrientes hace por su lado, sale por, creo que por Costanera, uh-huh, ahí se concentran cerca de prefectura, uh-huh, y de ahí marchan hacia lo que es rectorado.
1: Bien, después me vas a venir a contar cómo le fue.
0: Sí.
1: Totalmente.
0: Agradecidísimo, Mónica, por esta invitación y como siempre a disposición de usted para todo lo que necesite. A nosotros también como universidad nos viene muy bien que medios como ustedes, uh-huh, apoyen a la
1: por
0: universidad,
1: supuesto,
0: apoyen
1: supuesto
0: a la educación pública.
1: Totalmente.
0: Y nosotros podamos transmitir también. Hay muchas cosas que hace la universidad, uh-huh, Mónica, que después lo podemos charlar, sí, en próximos programas. Uh-huh. Los programas que nosotros tenemos, extensionista, cómo trabaja el docente, cómo trabaja, uh-huh, el estudiante, cómo trabaja el no docente en el interior, acá en la periferia misma. Nosotros tenemos, por contarte algo de muchas, uh-huh, cosas que hace en lo social la universidad, nosotros recorremos muchas escuelas del interior, uh-huh, tanto de Chaco como Corrientes, escuelas primarias, escuelas secundarias, donde vamos con un programa extensionista, uh-huh, donde le explicamos lo que es la universidad, porque entendemos que la universidad tiene que ir hacia la sociedad.
1: Sí. Uh-huh, totalmente de acuerdo.
0: Entonces, bueno, tratamos de hace poco, uh-huh, esto es anécdota nomás, ¿eh? Pero bueno, ya que estamos, estuvimos en los esteros de Libertad recorriendo parajes, escuelitas rurales, uh-huh, ahora que estamos queriendo ir al Impenetrable, hemos ido a zona de Bedia, uh-huh, General San Martín,
1: y después quieren ir
0: al Impenetrable.
1: ¿Qué, sabés alguna zona de allá?
0: Estamos viendo ahí qué escuelas podemos ver
1: de la EA número 6, del Sausalito.
0: Ah, bueno.
1: Vengo de allá, conozco la zona.
0: Lo vamos a tener en cuenta.
1: La que se cruzó en el pasillo.
0: ¿Con Marta?
1: Con Marta, estudió en la EA número 6, escuela primaria, secundaria, en Sausalito. Por eso conocemos la zona. Y yo fui docente.
0: Buenísimo.
1: En la zona, así que.
0: Bueno, vamos a estar en contacto, Mónica.
1: Así yo te puedo guiar de acá,
0: sí,
1: donde la escuela para
0: te voy a acercar el proyecto que tenemos, porque bien, es un proyecto muy hermoso donde se trabaja con los chicos a través de la pintura, uh-huh, a través de la pintura, uh-huh, y que eso se aprende mucho.
1: Sí.
0: El chico que es sano, como nosotros decimos, y que en un dibujo expresa sus emociones.
1: Uh-huh. Bienvenido sea.
0: Sí.
1: Jorge Altemirano, bueno, pases a mate. Ese, uh-huh, es el último mate para el estribo, uh-huh, decimos la zona de Sausalito. Nos reencontramos,
0: bueno.
1: Que no quede acá la primera, que no sea la última visita.
0: No, como te dije, siempre dispuesto.
1: Y bienvenido. Para, uh-huh, las universidades públicas, apoyo las universidades públicas. Uh-huh. Tengo hija que se recibió en la universidad pública, uh-huh, sigue estudiando, es docente actual, con un futuro doctorado encima, tengo el orgullo de decirlo, uh-huh, porque viene de una universidad pública, en defensa de las universidades públicas, y para el futuro de Argentina.
0: No, eso es lo principal.
1: Para el futuro de Argentina.
0: Uh-huh. Bueno.
1: Nos vamos, uh-huh, si Dios quiere, hasta mañana tempranito.
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0: Muy buenos días, Chaco. Salud, Nordeste Argentino. ¿Qué tal, amigos? Hola, hola, hola a todos. Y arriba los corazones.
1: Que corre, corre a toda velocidad.
0: Bienvenidos a esta parte final de la mañana. Cada jornada, rumbo al mediodía para compartir con nosotros Comunicando, la voz de los que quieren tener voz.

0: Jueves, y es 15 de octubre, la mitad más o menos del mes, ¿no? Aunque octubre trae 31 días, a mediodía técnicamente estaremos en la mitad de este mes, que es el décimo del año y que va marcando la rapidez con la que va corriendo este almanaque, como todos, y en definitiva ya aprontándonos al último bimestre, en noviembre, diciembre, y chau tu plata, y con la terminación de las clases, de los ciclos y de un montón de cuestiones. Por supuesto, hoy un día jalonado por las cuestiones políticas y sociales en el país, habida cuenta es que toca la marcha por la universidad pública, fundamentalmente, y detrás de esto, bueno, muchos adheridos a las protestas que se suceden contra actitudes del gobierno nacional, pero fundamentalmente, repito, lo de las universidades de todo el país, las marchas, las movilizaciones que prometen ser fuertes en todos los sitios de Argentina, y bueno, de modo muy especial, desde ya la caja de resonancia más trascendente es la ciudad de Buenos Aires. Hoy también tiene que reunirse el Congreso a tratar temas importantes, a ver si hay quórum o quórum, el decreto 70 del año 2023, que es el sustento del el esqueleto de la estructura del gobierno de Milei, entre otras tantas cosas. Sigue preocupando la salud del Papa, el fenómeno del Niño, la agenda está marcada y toda la semana, y por lo que se ve, las semanas que vienen van a estar más o menos con la misma temática, pero nos metemos en este 15 de octubre. Vamos por las efemérides, decirles que hoy es el Día Internacional del Bastón Blanco de Seguridad, el que usan los ciegos. Es el Día Mundial del Lavado de Manos, que parece una soncera y sin embargo, cuánto incide en la buena salud, lavarse frecuente y buenamente las manos, ¿no? Y recordar cuando pasamos la pandemia también. Y es el Día Internacional de las Mujeres Rurales. Pero además de esto, pasaron cosas. Bueno, por ejemplo, en 1608 nacía Evangelista Torricelli, físico y matemático italiano. En 1777, luego de derrotar a los portugueses, entraba a la ciudad de Buenos Aires Pedro de Ceballos, convertido en el primer virrey del Río de la Plata. Nos vamos a 1783. El francés Jean de Rossier subía en un globo cautivo inflado con aire caliente llevando pasajeros. Primeras experiencias de volar. 1809, el virrey Baltasar Cisneros abría el puerto de Buenos Aires al comercio libre con las demás naciones. En 1815, Napoleón Bonaparte llegaba a la isla de Santa Elena, lugar que sería el de su destierro hasta fallecer. Un 15 de octubre de 1820 tenía lugar el combate de Nazca. Los hombres al mando del general Arenales derrotaban a los españoles. En 1844 nacía Friedrich Nietzsche, el filósofo alemán. ¿Qué otras cuestiones le vamos contando? A ver, por ejemplo, en 1897 Guillermo Felling importaba el primer auto a nafta que llegaba a la Argentina. Llegaba el primer vehículo con combustible a nuestro país en 1897. Nos vamos al siglo XX. 1917, un pelotón de ejecución fusilaba a la célebre espía y bailarina Mata Hari, muy reconocida, libros, películas y tanto más. En 1946, después de la guerra, se suicidaba en Nuremberg, dos horas antes de ser ejecutado, el mariscal alemán Hermann Göring. ¿Qué otras cosas contarles? A ver, bueno, por ejemplo, en 1984 concedían el Premio Nobel de Medicina al científico argentino doctor César Milstein. Decirles que en 1992 se presentaba en Madrid la 21ª edición del Diccionario de la Real Academia Española, incorporando 5.000 nuevas voces. Porque se haga olvidar. Vamos terminando. Un 15 de octubre de 1993 se inauguraba en Hong Kong la escalera mecánica más larga del mundo, de 150 metros, una cuadra y media, ¿eh? Wow. En 1994, con apoyo de Estados Unidos, volvía a Haití el exiliado presidente Jean-Bertrand Aristide. Contarles alguna más. 2012 muere Alfonso Pícaro, actor, comediante argentino, el peticito de bigote, narigón, que actuaba con Olmedo, ¿no? En 2013, Bosnia y Herzegovina clasificaban al primer mundial de fútbol. Y por último, les digo que un 15 de octubre en 2019, mirá vos, ya pasaron 7 años, fallecía Cacho Castaña, cantante, compositor argentino. Un cacho de Buenos Aires. Bueno, muy bien. Pasamos ahora a repasar muy rápidamente la tapa de los diarios papel, La Voz del Chaco, una fotografía para indicar supuesto femicidio y suicidio en Charata. Un caso que conmociona a la localidad, donde una mujer de 30 años y un hombre de 38 fueron encontrados sin vida en el interior de una vivienda ubicada en inmediaciones de La Valle y Pasaje Osola. Bueno, durante la pericia la policía secuestró un arma de fuego de fabricación casera, cartuchos calibre 16, teléfonos celulares y otros elementos de interés para la causa. Trae La Voz del Chaco esta nota de interior. Se empeña Tiziana Gómez coronada como reina de la Federación de Colectividades. Dos noticias policiales, una de ellas, complicaron a los policías enjuiciados de Fontana. La segunda, hermanos habrían planeado una serie de atentados. Completa La Voz del Chaco un recuadro. Universidades marchan por la ley de financiamiento. Quinta movilización. Acá comienza 17:30 en el campus de la UNE. Otra foto muestran a Trump y a Milei. En la gala hispana, el presidente defendió su plan de ajuste. Dos deportivas. Municipales apuesta al fútbol e inclusión. Y por la Liga Argentina de Básquetbol, Villa San Martín se presentó en Sociedad. Títulos de tapa, La Voz del Chaco. Turno ahora para el diario Norte. La titulación principal, 6 columnas. Una foto de un señor con un carro haciendo una mudanza, tristemente así. El Paraná marcó 5,50 metros y estiman que, atención, en una semana, no sé si será tanto, pero alcanzaría 7,50 metros. El ingeniero Rodman advirtió sobre el impacto de las lluvias en el sur de Brasil, que se reflejarán en los niveles del río en nuestra costa en los próximos días. Las familias ribereñas de Vilelas también comenzaron a trasladarse. Recuadro. El ginecólogo sigue sin ser imputado mientras se conocen más detalles de las denuncias. Y después, Norte, que trae pocos títulos, se dedica al deporte. River empató con Sarmiento y sigue afuera de los playoffs. Y una foto de lo que se vivió en la cancha de Forever anoche. San Martín, de Margarita Belén, el colchonero, como le llama, el cosechero, es el campeón de campeones en la Liga de Fútbol.
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0: Repasamos los portales en sus principales títulos. Cristalina Georgieva aseguró que Argentina podría cancelar anticipadamente su deuda con el Fondo Monetario Internacional. Veamos. En Resistencia, una adolescente chaqueña quedó embarazada y denunció abusos desde los 14 años. Tremendo. Más títulos. Salud del pontífice. Un nuevo parte del Papa León XIV luego de la operación. Pasó bien la noche y ya comenzó el proceso de recuperación. ¿Qué más? Ministerio de Educación cambia la atención de recursos humanos por refacciones. Hay que averiguar. Una de buena onda, con calidad y frescura, dice el título. Enviaron más de 8 toneladas de pacú chaqueño a los Estados Unidos. El emprendimiento pacucero ahí en la zona de la Leonesa, de la familia Maitri. Después, otros títulos luctuosos. Tenía 15 años. Falleció un adolescente que estaba internado por un fuerte accidente. Esto ocurrió el 3 de octubre. El pibe tenía traumatismos graves, una fractura expuesta en la pierna, y demás. Otros que son afortunados, en el interior de la provincia, dos mujeres ganaron la poseada. La semana pasada se llevaron más de 97 millones de pesos. El programa Ñache, que entrega alimentos hoy jueves acá en Resistencia en distintos puntos de la ciudad. En Quitilipi, mientras tanto, fortalece el servicio de agua potable ampliando la infraestructura. Y seguimos vistiéndonos con más títulos. El gobernador Leandro Esdero encabezó la mesa federal para fortalecer la prevención y respuestas ante el fenómeno del Niño. Lógicamente, el tema que habíamos señalado, las universidades, ¿no? Las universidades marchan por quinta vez para que el gobierno de Milei cumpla con la ley. Otros títulos que tienen que ver con la economía: crece la morosidad empresarial. Casi 59 mil compañías tienen problemas para pagar sus deudas. ¿Qué más contarles? Esta noticia para sonreír un poco, ¿no? Una gran obra de solidaridad en Juan José Castelli. La fundación, que se llama Pan del Alma, está construyendo una escuela en la Chacra 57, allá de Castelli. Si salpicamos con otras cuestiones, venimos, por ejemplo, al caso Loan, aquí en Corrientes. Detuvieron por falso testimonio al chofer que trasladó a la Udelina Peña a Corrientes. ¿Se acuerdan ese sonado caso? Un viaje fantasma a la madrugada, bueno, todo lo demás. Volvemos a la provincia del Chaco. La CGT de esta provincia adhiere y marcha en defensa de la universidad pública. Se suma a esta quinta marcha universitaria, repito, hoy a las 17:30. Bueno, algunos de los títulos más importantes, más destacados que tenemos para compartir con ustedes en la mañana de hoy. Ahora nos vamos, ahí están puestos los ojos, en la altura del río Paraná, que es el que baña nuestra costa. En Puerto Iguazú mantienen más o menos el nivel de hace dos días. Hoy está estacionado, mantienen ahí, como decía, lo contienen como pueden, en 32 metros 70 centímetros, 32,70, estacionado Puerto Iguazú. Y Barranqueras, 5 metros 61 centímetros en creciente. Barranqueras, 5,61, crece seguramente con estas alturas, cortado, por ejemplo, el camino a la isla del Cerrito. Tremendo.
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0: Y ahora recurrimos al Servicio Meteorológico Nacional para conocer el pronóstico del tiempo, saber un poquitín qué ocurre, qué puede ocurrir en el día de hoy y en las jornadas que siguen. Esta tarde, por ejemplo, la máxima de 23 grados, con el cielo mayormente nublado, aunque de ratito se ve algún rayo de sol. 23 la máxima para hoy. Mañana viernes, parcialmente nublado, lo que significa que habrá sol también, y parecido al día de hoy, con una máxima de 23 grados. Buen clima. Sábado, a ver el finde, parcialmente nublado, mínima 14, máxima 22, está bueno, primavera. Domingo, más primaveral todavía, la temperatura en aumento, el cielo con sol, alguna que otra nube se puede filtrar, la máxima en 25 grados. Cuando volvemos al laburo, el lunes, que ya será como 19 de octubre, 20 de octubre, por ahí, bueno, máxima de 25 grados a pleno sol. El martes próximo, 26 grados. El miércoles que viene, la máxima de 24, parcialmente nublado. Es decir, tenemos, en principio, según el Servicio Meteorológico, reitero, 6 días por delante con muy lindas temperaturas y sin lluvia. Y ahora nosotros con pausa.

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0: buenos mates, buenos mates, buena mañana, buena onda también y mucha información, ¿sí? Por ejemplo, acá en la capital del Chaco, en la provincia, es reunión de Cámara de Diputados, con un encuentro que fue productivo. Bueno, enhorabuena, al fin, ¿no? Y, por ejemplo, la unificación de las elecciones, eventual unificación de elecciones, se podría tratar en sesión del día 28 de este mes, que por otra parte será la última del mes de octubre, donde también está prevista una interpelación a la titular de ATP, Viviana Maciel Kunchev. La sesión ordinaria de la legislatura del Chaco tuvo un buen saldo, número de proyectos sancionados con respaldo, una discusión política que promete copar el debate en la próxima sesión, con la idea de unificar las elecciones provinciales y nacionales. Esta iniciativa de enmienda constitucional ingresó formalmente a la Cámara, girada a la Comisión de Asuntos Constitucionales y con preferencia para ser tratada el 28 de octubre. Acuerdos amplios en algún lado, en otro cuestión ríspida. El Poder Ejecutivo convocar a los comicios chaqueños en coincidencia con los nacionales, de esto se trata. Una propuesta impulsada por el Frente Chaqueño, el peronismo, que no obliga a unificar las votaciones, sino que habilita la alternativa, dejando la decisión final en manos del Ejecutivo. Una discusión que va a seguir, como de repito, en asuntos constitucionales. Mientras tanto, se lograron otros amplios acuerdos. Figuró el proyecto de instaurar 2 años de emergencia habitacional y de infraestructura, por ejemplo. Muchos cruces por allí, pero buenos consensos. Reconocimiento del uso voluntario del condón de girasoles como símbolo para personas con discapacidades. En materia de seguridad y prevención, creación de un programa provincial de alfabetización digital, entre otras tantas cuestiones. Y como veníamos diciendo, una convocatoria en la próxima sesión, a la titular de la Administración Tributaria Provincial. Y el tema de esta región y de gran parte del país, el fenómeno del Niño. Autoridades nacionales y provinciales analizaron medidas. La apertura de reunión, en este caso, contó con la presencia del gobernador, representantes de provincias de toda la región. Dijeron, por ejemplo, no podemos evitar que el Niño tenga el impacto que sabemos que pueden tener, pero sí podemos prepararnos mejor. Ante la preocupación, el gobernador dijo que es necesario estar preparados para atender y mitigar, fundamentalmente para que el Estado esté presente en las situaciones que puedan venir. Agradeció a las fuerzas federales, al gobierno nacional, remarcó la preparación ante las emergencias, dentro de lo que es un trabajo sostenido, administración del agua, vialidad provincial, ministerios como gobierno, desarrollo humano, obviamente educación y salud. Dijo también el gobernador, tenemos que enfrentar esta situación con responsabilidad y con una capacidad de organización que debe darse en el marco de las acciones coordinadas. Bueno, y a propósito de esta coordinación, tenemos una nota que viene del lado del Ministerio de Seguridad de la provincia, que comanda el ministro Hugo Markovich, y tiene que ver con esta reunión y con este tema.
1: Bueno, aquí con el gobernador y la presencia de todas las fuerzas federales y las fuerzas armadas, sumado a la policía de la provincia y los representantes de la protección civil de toda la cuenca del Plata, como ellos lo llaman. Aquí nuestra coordinadora de gabinete y el ministro de gobierno son los que están llevando adelante todo lo que tenga que ver con el comité de emergencia que se ha organizado aquí en la provincia para ir monitoreando todos los días 24/7 desde una oficina cercana a la oficina del gobernador, dada la importancia que tiene precisamente los últimos acontecimientos, ¿no? Ya sea en lo que tenga que ver con la crecida de las aguas, el manejo de la cuenca precisamente del Paraná y del Paraguay, y las cuencas del Río Negro, todo lo que tenga que ver con la defensa del área metropolitana, la coordinación con los intendentes y fundamentalmente el trabajo articulado de toda la área del gobierno con las Fuerzas Armadas y las Fuerzas de Seguridad, como ya se viene haciendo. Así que queda demostrado que estamos anticipándonos los hechos. No podremos frenar la cuenca, digamos, la cantidad de agua que eroga Yaciretá, ni tampoco Itaipú. No podemos parar con las manos el gobernador y la presencia de todas las fuerzas federales y las fuerzas armadas, sumado a la policía de la provincia y los representantes de la protección civil de toda la cuenca del Plata, como ellos lo llaman. Aquí nuestra coordinadora de gabinete y el ministro de gobierno son los que están llevando adelante todo lo que tenga que ver con el comité de emergencia que se ha organizado aquí en la provincia para ir monitoreando todos los días 24/7 desde una oficina cercana a la oficina del gobernador, dada la importancia que tiene precisamente los últimos acontecimientos, ¿no? Ya sea en lo que tenga que ver con la crecida de las aguas, el manejo de la cuenca precisamente del Paraná y del Paraguay, y las cuencas del Río Negro, todo lo que tenga que ver con la defensa del área metropolitana, la coordinación con los intendentes y fundamentalmente el trabajo articulado de toda la área del gobierno con las Fuerzas Armadas y las Fuerzas de Seguridad, como ya se viene haciendo. Así que queda demostrado que estamos anticipándonos los hechos. No podremos frenar la cuenca, digamos, la cantidad de agua que eroga Yaciretá, ni tampoco Itaipú. No podemos parar con las manos la lluvia, pero estamos preparándonos para mitigar los efectos del Niño.
2: Nosotros venimos reuniéndonos todos los meses con lo que es el evento del Niño. Venimos desde febrero, marzo, prácticamente viendo, tomando como conocimiento de este sistema, cómo viene desarrollándose, de qué manera nos iba a impactar en todas las provincias del todo el litoral. Así que bueno, venimos reuniendo con 6 provincias distintas, con lo que es el Ministerio de Seguridad, de Salud, con el INAH, con el Instituto Nacional del Agua, con Vialidad, y bueno, con el AFE, que es la Agencia Federal de Emergencia, que es la que nos nuclea, las Fuerzas Armadas. Vamos viendo cómo venía desarrollándose el evento y vamos también tomando conocimiento de cada provincia, cómo estamos preparados y qué es lo que tenemos que mejorar, ¿no?, para poder recibir el evento. Nosotros estamos trabajando desde febrero-marzo, así que venimos tratando de pensar en todo, hasta el último detalle, para que la gente pueda recibir esto de la mejor manera posible, ¿no? Porque con temas naturales no podemos más que prepararnos y tratar de ver cómo llevamos adelante el evento. Simplemente eso. Sabemos que en algunos lados el agua va a llegar, eso es inevitable, no lo podemos evitar, pero bueno, estamos trabajando y preparándonos con otras provincias también para ver de qué manera podemos obtener esto, ¿no?

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1: Bien, bien, esta cuestión de la corriente del niño, mirá, uno pone a mirar los portales, las páginas, hoy el diario está copado con este tema, y yo reproduciendo lo que dice por acá, el niño amenaza con lluvias, crecidas históricas en el Chaco, lo comentábamos ayer, advertencia de especialistas de la UNE y del Brasil, la coincidencia es que podría ser uno de los más intensos que conozcamos. Advirtieron que este fenómeno climático podría alcanzar magnitud excepcional sobre fines de este año y los comienzos de 2027. Está rico el mate, ¿eh? Resistencia y varios lugares del territorio del Chaco aparecen en las zonas que requieren especial seguimiento, articulación, prevención institucional, la ciencia puesta al servicio de intentar la prevención y demás. En el barrio de los pescadores ya se sufre la consecuencia del embate de las aguas del Paraná. Después sigue Diario Norte, por ejemplo, en la página 5, varias fotos que son muy demostrativas. El Paraná podría alcanzar 7,50 metros dentro de una semana, hoy están 5,60. Al norte de las nuevas lluvias sobre la cuenca del Iguazú, el incremento de los caudales que tienen que largar las represas, por ejemplo las más grandes, Itaipú y Yaciretá, elevan la previsión de crecida para Corrientes y Puerto de Barranqueras. Esto será un escenario determinante, a ver si sigue lloviendo o no por allá, para ver si esto agrava o comienza por lo menos a estabilizarse. Bien, los niveles del Paraná podrían alcanzar entre 7 y 7 metros y medio en la zona de Corrientes Barranqueras dentro de una semana. Está lloviendo mucho en la cuenca del río Iguazú. Las cataratas, por supuesto, todo cerrado. Quitaron las barandas en las pasarelas para hacer que fluya un poco mejor el río, el agua. En la erogación de las represas, como estamos diciendo, se prevén nuevas lluvias en la cuenca del río Iguazú, por lo tanto, nuevo crecimiento. Y otros planes también para las represas. Hay que estar atentos a esta cuestión. Un recuadro indica lo que venimos marcando y que es tema de absoluta alarma y alerta y que está en la tapa. El río sigue subiendo en Barranqueras. El puerto de Iguazú marcó un crecimiento de 2 metros en un solo día. Entonces, el Paraná mantiene la tendencia creciente y ayer el hidrómetro del puerto Barranqueras marcó 5,50, hoy repito, está en 5,61, lo que representa un incremento de 9 centímetros respecto a la jornada anterior y de ayer para hoy 11 centímetros. La situación también muestra cambios en la cuenca del río Iguazú, con este crecimiento exponencial de 2 metros en un día. Esto es un daño relevante para la evolución del Paraná por el aporte de caudales que tiene en la cuenca superior. Concretamente, hay coincidencias en que no se zafa y que hay que seguir preparando y ya hay gente evacuada y, como decíamos, camino a Isla del Cerrito también, en Recorte y bueno, toda esta cuestión que es afligente y que recién, apenitas, está comenzando. Vamos a otro tema, a beneficio del nuevo Banco del Chaco para empresas pymes destinados a sueldo y capital de trabajo. El sector podría acceder a financiamiento a tasa y comisiones bonificadas con acuerdo de acreditación de haberes. Para el préstamo habrá 12 meses de plazo con tasa bonificada. 0% tasa del préstamo a las empresas, en este caso para el pago del aguinaldo. Bueno, para las pymes el Banco del Chaco dispone un financiamiento de capital de trabajo a 12 meses con tasa modificada. Bueno, esta es la operatoria que se viene en el Banco del Chaco. Y por supuesto el tema político del día, que tiene lectura nacional, es la cuestión de las universidades, la marcha universitaria. En el caso del Chaco, acá de Resistencia particularmente, el recorrido arranca en el campus de la UNE, Avenida Las Heras 727, en recorrido hasta la Plaza 25 de Mayo. Caminan por Las Heras hasta Avenida 9 de Julio y desde allí directamente a Plaza Central. Hay concentración también por parte de la UTN, la facultad que tenemos acá a pocas cuadras, todos se juntan en la avenida 9 de Julio y van a Plaza 25 de Mayo, estimando llegar allí alrededor de la hora 18. Esta es la quinta marcha federal universitaria, por lo menos en el reflejo que tiene aquí en la capital chaqueña. Claro, el correlato fuerte está a nivel país. A un año de la sanción que teóricamente garantiza el financiamiento para las casas de estudio, el oficialismo sigue apelando, sigue bicicleteando, no da bola a nadie, hace malabares para no pagar el 33% de aumento que le debe a los trabajadores. Es mucha guita, ¿eh? Este jueves, entonces, movilización muy masiva es la que se espera. Fue de las más grandes que se dieron en este nefasto gobierno de Milei. La historia suma un nuevo capítulo lleno de vértigo. Y bueno, la marcha está, que seguramente va a tener la sumatoria, ¿eh?, de otros sectores que se van a expresar por las calles de la ciudad de Buenos Aires, fundamentalmente, que es donde más alta repercusión tiene todo, ¿eh? Buenos Aires, la capital, y allí, bueno, evidentemente todo se magnifica y dimensiona de otra manera. Mi corazón. Volvemos a Chaco, y en la provincia se está llevando adelante un programa de capacitación en inteligencia artificial, y tenemos una nota.
0: La verdad, muy contento, porque para nosotros iniciar esta segunda jornada es muy significativo. La vez pasada teníamos 249 inscriptos y estamos en alrededor de 350 personas que se inscribieron, lo cual denota que hay un interés muy grande por participar en eventos de esta naturaleza, sobre todo en algo tan actual como es esto, ¿no?, de la inteligencia artificial. Lo que nos va a contar y nos va a explicar Marilina Borneo, que es la directora de inteligencia artificial de la Procuración de la Ciudad de Buenos Aires, que integra el IALAB. Es el Instituto de la Universidad de Buenos Aires con quien firmamos este convenio para poder traer a la provincia del Chaco este curso inicial en inteligencia artificial para la función pública, como lo llamamos nosotros, lo denominamos, porque lo que queremos que este sea el paso, el incipiente paso hacia el futuro, ¿no?
2: Bueno, en el día de hoy vamos a estar viendo prompting, vamos a estar verificando cuáles son los posibles usos de la inteligencia artificial dentro de la administración pública. Una manera eficiente, podemos decir, de utilizar la inteligencia artificial, y obviamente no por eso es ética. Así es, la verdad es que estamos muy muy contentos con la convocatoria en este segundo encuentro, así que bueno, esperamos que sea útil para todos los asistentes.
3: Sí, la verdad que muy interesante, no podemos quedarnos fuera de la innovación y la tecnología, y que podamos aplicar la IA, que es una de las tecnologías más usadas en este momento, de más mayor innovación en lo que es nuestra función y en lo que es el gobierno de la provincia. Me parece que habla de cuán importante y cuán actualizado está y cuán funcional queremos ser a la hora de servir como empleados públicos, ¿no es cierto?, o funcionarios públicos. Así que me parece sumamente interesante. Está la continuidad de una primera clase magistral que se dio en el inicio de esta capacitación de inteligencia artificial para todo el sector público, así que felices de estar acá, de poder estar aprendiendo para poder aplicarlo y ser aún más efectivo y eficiente en nuestra tarea cotidiana, ¿no?
4: Bien, la verdad que muy bien, muy contento, la charla muy nutritiva. Sí, anteriormente tuvimos una clase, una capacitación más también, que fue más a modo de introducción. Hoy realmente profundizamos un poco más sobre la aplicación de la inteligencia artificial en la administración pública. Y muy contento, muy contento, muy nutritiva la charla.
5: Totalmente, nos sirve, porque es una, la inteligencia artificial es una herramienta que se tiene que utilizar en todas las áreas del Ejecutivo y para todo, para la automatización de todas las tareas que nosotros realizamos. Que esta capacitación es excelente.
6: Y es realmente una iniciativa muy importante del gobierno de la provincia, ya que permite adentrarnos a una herramienta que está en la vida diaria, que está en las escuelas, y que nuestros docentes y estudiantes la utilizan comúnmente. Así que, bueno, hoy aprendiendo bastante sobre lo que vamos a iniciar, que es los PROM. Y realmente la primera capacitación que tuvimos el lunes de la semana pasada fue una introducción muy acertada en torno a entender también los riesgos de la inteligencia artificial, su uso y bueno, su uso responsable, ¿no?
1: Bien, interesante este tema de la capacitación de la inteligencia artificial, entre otras cosas. Y un título más antes de ir por la pausa. Habíamos dicho, Georgieva, Kristalina Georgieva, titular del Fondo Monetario Internacional, aseguró que Argentina podría cancelar anticipadamente su deuda. Bueno, expresó la confianza en que el país pueda adelantar pagos previstos hasta el 2034. Hasta ahí nomás, estamos endeudados, por Dios. Bueno, la funcionaria manifestó su optimismo en un encuentro internacional realizado en Tailandia. Allí también el ministro de Economía de la Argentina, Caputo. Hablaron sobre la economía global, forjando economías resilientes y dinámicas para el futuro. Georgieva comparó la situación de Argentina con la experiencia de Grecia, que avanzó con la cancelación anticipada de sus compromisos. Serán como Grecia y pagarán por adelantado, afirmó la titular del Fondo Monetario, expresando su confianza en la capacidad de nuestro país para cumplir las obligaciones antes de los plazos establecidos. La respuesta de Caputo no tardó en llegar. Dijo que adelantar los pagos es un desafío del país. Se está trabajando. Le dijo, te sorprenderás. Sí, sí, eso ya está ocurriendo. Es un gran desafío para la Argentina, lo que dijo el funcionario nacional. Recordar el pronóstico del tiempo, amigos, que dice el Servicio Meteorológico Nacional para la jornada de hoy jueves, mañana, viernes, sábado, domingo, lunes, todo parecido, ¿eh? Cielo parcialmente nublado, con retacitos de sol, con una temperatura máxima que estaría en los 25 grados. Cuando arrancamos a laburar otra vez, el lunes, igual, ¿eh? Temperatura de primavera, máximas de 25, 26 grados, tanto lunes como martes como miércoles. En definitiva, 6 días por delante, con buen clima, con buena temperatura y sin lluvia. Las cosas que en Comunicando y en Nuestra Mañana, la pausa.

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0: levante. En la radio son las 10 menos 10 y tenemos la visita de una amiga, antes que nada, Miriam Aguirre, se llama ella. Miriam con Y y con N final.
1: Mirjan.
0: Ajá.
1: Y en el medio.
0: Ah, N. En el medio, la primera I latina.
1: Sí, sí.
0: ¿Y N al final o M?
1: N.
0: N.
1: Sí.
0: Bueno, por eso no se ve en la radio. Miriam Aguirre, presidenta de la Fundación Dulces Sueños.
1: Así es.
0: Bueno, ¿cómo estás?
1: Bien, gracias Marcelo por invitarme y de paso explayarme un poco. Pará, le quiero contar que él es mi profesor, ¿eh? Así que acá él me va a estar evaluando.
0: No,
1: cómo hablo.
0: No, acá soy tu amigo que estamos charlando de un tema lindo.
1: Sí.
0: Contale a la gente qué es la Fundación Dulce Sueño.
1: Bueno, la Fundación Dulce Sueño nació a través del fallecimiento de mi hijo Mateo hace 7 años. Hace 7 años venimos acompañando familias, justamente lo que yo no tuve en ese momento. Hoy trato que estas mamás que se suman a la fundación tengan un espacio, tengan un lugar, puedan charlar, puedan expresarse y hablar de sus hijos.
0: Bueno, no te regalo el tema, no debe ser. Dicen que lo más tremendo de todo perder un hijo, ¿no? No, que no tiene nombre, como
1: Mariana,
0: dicen todos.
1: Mariana,
0: y si la criaturita es pequeña, si es grande, ¿tu niño cuántos años, qué tiempo tenía?
1: Vivió 17 días.
0: Mirá vos.
1: Sí.
0: Bueno, no volvemos sobre eso, pero sí sobre esa tarea, de sobre todo de contención, ¿no?
1: De ayudar.
0: De mirada, de abrazo, de... ¿Cómo?
1: De ayudar. La fundación, o sea, empezó donando pañales, ropitas. Siempre estamos en colaboración con el Hospital Perrando o pediátrico, llevando todas las cosas que nos quedó primero a nosotros en casa de nuestro hijo, y así empezamos a pedir ayuda. Y la gente muy solidaria, siempre ayuda, siempre está mandando pañales, siempre está mandando ropita, y ese vínculo no se rompe con el hospital. O sea, siempre sabemos que la necesidad hay adentro de las mamás que están solas, porque hay mamás del interior.
0: Claro.
1: Y así empezamos a transformar nuestro dolor en amor, o sea, ayudando a otros. Nos ayudamos nosotros y ayudamos a otros.
0: Y deben haber casos, yo no digo diarios, pero frecuentes, esta problemática.
1: Y es algo,
0: claro, de la vida misma.
1: Pasa, es algo que uno no quiere, pero pasa. Y justamente hoy, Marcelo, te cuento que hoy se conmemora 15 de octubre, día del duelo gestacional, neonatal y perinatal. Y como fundación vamos a hacer una actividad en el sendero Sembremos Vida, que está por Paraguay 955.
0: En la Laguna Argüello, digamos.
1: La Laguna Argüello, la más conocida.
0: Al lado de los bicibotes, digamos.
1: Al costadito. Ah. ¿Conoces el sendero?
0: Sí, claro.
1: Es hermoso ese sendero. Bueno, ahí las mamás plantan arbolitos en honor a sus hijos. Cada árbol tiene una historia. O sea, es su hijo. Tienen lapacho. Hay varios arbolitos. La idea era el lapacho, pero se creen fresno. Se cree en rosa, o sea, las mamás llevan su arbolito y plantan ahí. Siempre le pedimos a los vecinos que se acercan, que cuiden el lugar, porque es un hermoso lugar. Te genera paz, una energía hermosa ahí en ese lugarcito.
0: Qué bueno que intentar la resiliencia, ¿no? Poder salir de una situación de mucho dolor, de mucha aflicción, de algo inexplicable, transformarlo en una oportunidad, en compartirlo con otro también debe mitigar de alguna manera, ¿no?
1: Y las mamás se sienten cómodas porque es la otra persona que pasó lo mismo. O sea, no están incómodas, saben que esa mamá que perdió a su hijo te va a entender, te va a escuchar. Yo siempre le digo, ¿querés contar 10 veces tu historia? 10 veces te vamos a escuchar. O sea, las mamás se explayan, pueden hablar de su hijo.
0: Cuando decís, Miriam, te vamos a escuchar. ¿Sos vos? ¿Cuántos colaboradores más? Si de pronto han necesitado recurrir a psicólogos también para que los asesoren, ¿cómo fueron creciendo y armando la cosa?
1: Bueno, cuando inició la fundación era yo. Uh-huh. Y el equipo que tengo hoy de profesionales que me acompañan, que son psicólogas, que son puericultoras, que son psicopedagogas, nutricionistas, un grupo lindo, son todas un grupo de amigas que fueron ayudándome.
0: Claro.
1: Con ese grupo de amigas yo empecé a trabajar en el Hospital Perrando ayudando, y ahí fui conociendo a las mamás, ahí fuimos ya desarrollando más para afuera, más para las madres, y hoy tenemos más de 70 familias que acompañamos.
0: Wow.
1: Cuando yo siento que yo no puedo más, ahí sí hago los talleres donde las psicólogas bajan, donde bajan obstetras, donde bajan enfermeros, porque yo soy acompañante en duelo gestacional, yo puedo escuchar, a veces escucho, a veces no hablo, solo escuchar nada más.
0: Uh-huh.
1: Cuando yo siento que no puedo, ahí ya trato de formar los talleres. Ahí ya organizamos un tallercito, ya empezamos a ver qué se puede hacer para esa mamá, para que pueda hablar. El Centro Cultural Leopoldo Marechal nos presta su espacio todos los martes de 16 a 19.
0: Indefectiblemente, semanalmente se
1: junta. Todos los martes, muy bien. Sí, todos los martes. Y ahí hacemos de todo, Marcelo. O sea, las mamás hacen, mira, aprendieron a hacer mosaicismo, aprendieron a hacer trabajo en arcilla, lo que es amasar. Hoy justamente a las una vamos a ir a pegar las piecitas, porque el año pasado se inauguró el tótem, pero por el uso, a veces la gente no sabe, va y desconoce y rompe. Entonces hoy, todo lo que se sacó, lo que se perdió, vamos a ir a reponer ahí en el tótem.
0: Muy bueno.
1: Todo lo que se hizo la semana pasada. Y ahí en el Centro Cultural nos enseñan. Y las mamás aprenden. Aprenden,
0: bueno,
1: a hacer muchas cosas.
0: En este tiempo, ¿notaste avances? ¿Notaste el fruto de todo ese trabajo?
1: Bueno, Marcelo, impresionante todo lo que se logró. O sea, hoy se habla del duelo, hoy te escuchan, hoy vos podés hablar. Yo te hablo en particular y en lo personal, yo puedo hablar de Mateo y nadie me mira mal. Antes, y hace 7 años atrás, en ese momento era shh. O sea, no le hablen, o sea, deja pasar, sos joven, tenés otro hijo, pensá en tu otro hijo, Miriam. Siempre digo, en este camino del duelo, perdés amistades, perdés familia, perdés muchas cosas, pero también ganás personas que pasaron por lo mismo y te entienden.
0: No solo la escucha, la contención, que es un montonazo.

0: un montonazo, sino que decir, bueno, esto que está diciendo de los talleres y demás, y otras obras. Hace poquito estaban pintando la morgue, qué sé yo. A ver, contanos un poco de eso.
1: Bueno, en la morgue del hospital pediátrico.
0: Del pediátrico, del claro, pediátrico. Para los niños ahí.
1: Sí, porque ahí tuvimos muchas mamás que su hijo estuvieron internados y ellas nos contaban que había un espacio frío, un espacio muy muy feo, me decían.
0: Claro, ya de posible desagradable.
1: Ni claro. Hablar, ¿no? Bueno, y fuimos y hablamos en el hospital pediátrico, muy buena la atención de los directores ahí, les mostramos qué queríamos hacer. Nuestro trabajo no es llenar de colores, más que nada darle un poquito de luz a ese espacio, uh-huh, para que la mamá se pueda despedir bien. En el taller que yo hice de acompañante en duelo gestacional, te enseñan a los recuerdos, te enseñan a hacer rituales lindos, para que vos puedas despedir y transitar un duelo sano. Y bueno, y ahí empezamos a pintar. Pintamos nubecitas, pintamos colibrí, mariposas, y la gente nos donó un montón. Nos donó un Moisés, nos donó un sillón para la morgue, porque si vos conocías o no conoces, no. Bueno, la morgue del hospital pediátrico era una mesa larga nada más, y tenía un sillón ya reabandonado, digamos, muy sin uso, y nada más. Bueno, hoy es la morgue, o sea, la mamá que tiene que despedir a su hijo puede estar esa hora hasta que venga la trafi a buscarle en un lugar para despedir a su hijo, digamos, tierno, digamos, no un lugar frío, porque si es un bebé tenés un Moisés, y si es una personita adulta, bueno, la mesa tiene un mantel blanco también que nos donaron, o sea, tiene una velita, la velita pila, por supuesto, uh-huh, o sea, para dar un buen ritual de despedida a ese hijo.
0: Bueno, linda obra, sí, linda tarea. ¿Qué falta, Miriam? ¿Más brazos, más gente, más dinero, más conciencia, más promoción? A ver.
1: Más promoción. Falta más difusión, falta más visibilización. O sea, nosotros los 15 de octubre aprovechamos y difundimos lo que es el duelo gestacional, porque aquella persona que no pasó no te entiende. Solo aquella persona que vivió de cerca la pérdida de un hijo, de un bebé, de un nieto, de un hermano, te entiende. El que no te entiende... no tiene, o sea, las palabras que le dice,
0: claro, no existe, sí, no existe. Es muy argentino eso, ¿no? Muy de ser humano, me parece.
1: Sí, o sea, es la empatía, claro. Pero sin querer nosotros estamos llegando a muchas personas y nos ayudan, siempre ayudaron, yo no voy a decir que no, siempre nos ayudan, Marcelo, nos ayudan con todo, con ropita, con pañales, yo pido sillones y nos donan sillones nuevos, o sea, siempre nos están ayudando, o sea, eso no tengo, de Buenos Aires me está llegando ahora un Moisés, uh-huh, para la parte del aneo del hospital Perrando, porque también tenemos la salita de duelo ahí, así que ya me está llegando en esta semana, y es de Buenos Aires, o sea, la gente es solidaria.
0: Sí, claro que sí, claro que sí. Sí. A propósito de promoción, difusión, ustedes están sosteniendo un canal de YouTube, ¿no?
1: Sí, tenemos un espacio que se llama Voces que Sanan, donde las mamás son protagonistas de su historia, ellas cuentan, ellas pueden hablar, por eso digo, el hablar sana. Y siempre nos acompaña un profesional, siempre tratamos de buscar a alguien que venga y nos también nos hable de lo que... sea su profesión, por supuesto, uh-huh, puede ser un psicólogo, puede ser enfermero, puede ser obstetra, siempre nos están acompañando ellos. Los sábados de 19 a 20 horas, todos los sábados.
0: Ah, a la tarde.
1: A la tarde,
0: 19,
1: sí, a la tarde.
0: Sí. Bien. Bueno, ojalá que puedan hacer algo acá en la radio también.
1: Ojalá, sí, esa es la idea.
0: La magia de la charla informal, ¿viste? Claro. Está acá mateando y hablando y llegando algunos, ¿no? Y la radio también con su presencia en internet, con los celulares. Porque es una muy linda tarea, una muy linda obra, que en cuota aparte algunos, qué sé yo, creo que humilde reconocimiento, por ejemplo con nosotros, con los exalumnos salesianos,
1: siempre están ayudando, sí, sí.
0: No sé si ayudando, pero por lo menos distinguiendo, no reconociendo, sí. Creo que tenés la estatuilla de Domingo.
1: Tengo,
0: ¿no?
1: Tengo, sí, sí. Es más, por eso
0: ya... el premio dorado este año también, ¿no fue?
1: También, claro. El premio dorado, sí. Tres estatuillas tengo.
0: Ah,
1: sí,
0: bueno,
1: tres,
0: bueno.
1: El de la Margarita. El primero fue el Don Bosco y ahora el del Dorado.
0: Bueno, lo cual no significa más que decir, ánimo, se puede y tiene que seguir haciendo cosas.
1: Sí.
0: Bien con tu compañero, las reuniones de los martes, ¿cómo son? ¿Son nutridas, son concurridas?
1: Son, o sea, las mamás...
0: ¿Cuánto dura una reunión? ¿Cuándo están ahí? ¿Una hora, una hora y media?
1: Nosotros estamos de las 4 hasta las 6, 2 horas.
0: Ah, está bien.
1: Sí, 2 horas. Y sí, porque, o sea, tomamos los mates, charlamos, nos reímos, o sea, muchos deben decir, se juntan a llorar. No, nos juntamos a hacer de todo.
0: ¿Y si así fuera? De pronto, ¿no?
1: Exactamente, o sea.

0: si vos querés llorar, tenés que llorar.
1: Pasa de todo. ¿Sí? O en los velorios no te reís, no contás chistes también. Somos seres humanos, de un estado al otro, pero...
0: Es así, pero hay gente que no le gusta eso. O sea, es como dice, oh, se van allá y lo único que hacen es llorar. Te hace mal eso. No, es algo que tenés que transitar. Mira, tenés que vivirlo.
1: La filósofa nacional Moria Kazán, si querés llorar, llorar. Y es un escape, está lindo. Y, si estás llorando por Messi que se despide, no va a ser claro.
0: Tal cual. Y eso, fíjate, lloran por Messi que está vivo. Sí. O sea, no te permiten llorar por un hijo que falleció.
1: Dejarte de joder, sí, sí. No se comprende. Bueno, Fundación
0: Dulce Sueño.
1: ¿Están en las redes?
0: Estamos en Instagram, Facebook, TikTok, en todos lados, en YouTube, y me pueden buscar con mi teléfono.
1: ¿Crecen también con las visualizaciones, con el me gusta, la amistad, no sé cómo se llama, el tema en redes?
0: Sí, la gente te da me gusta, te acompaña, a veces comparte las cosas que subimos en Facebook o en Instagram, ¿sí? Todas las actividades que nosotros vamos haciendo, vamos subiendo.
1: Bueno, recordá entonces esa presencia, te buscan, ¿los buscan cómo?
0: F Dulce Sueño
1: o Dulce Sueño,
0: Fundación Dulce Sueño, Instagram o Facebook, nos encuentran, nos mandan una solicitud y nosotros aceptamos. También me pueden mandar un mensajito al 1324-177437. Me mandan el mensaje y yo automáticamente contesto.
1: 177437.
0: Así es. ¡Qué memoria!
1: ¿Viste? No, pues, si no lo dice rápido, en la radio decir un número, ¿viste?
0: Claro, vuela. Se pierde, sí.
1: Claro,
0: sí,
1: claro.
0: Así es.
1: Bueno.
0: Hoy estás invitado, si podés, a las 18 horas.
1: Vamos a ver el control médico que te
0: perfecto,
1: contaba.
0: Perfecto, no hay problema.
1: Y a las 20 que están en deporte acá otra vez.
0: No, pero, ya movido. No.
1: Pero estamos. Gracias por la visita. No, espero que concordemos algo y que puedan estar acá en esta humilde casa y...
0: Me gusta la idea.
1: Y seguirlo.
0: Gracias, Marcelo. Sí, sí.
1: Bueno, supuesto. Miriam Aguirre con nosotros, Fundación Dulces Sueños.

0: Y después de la tanda, seguramente el bloquecito de folclore que tenemos los martes y los jueves, estábamos compartiendo buenos mates, buena charla. Recién charlábamos fuera de aire con Humberto Gómez Loyo, Humberto Gómez, el más que reconocido escultor, un ícono que nos queda en la escultura del Chaco. Tenía agenda ocupada, entonces lo charlamos fuera de aire con él y con Ángel Martínez, que por supuesto está aquí al pie del Ñonca,
1: Hola, buen día.
0: Ángel, buen día. ¿Qué pasa, amigo?
1: Tranquilo, Marcelo, tranquilo.
0: Bueno, lindo charlar aunque sea 10 minutos con Humberto, ¿no?
1: Recuerdo
0: gente de personalidades, así está bueno, ¿no?
1: Sí, escuchá lo que le decía. Trabajamos anteayer con Nora Canela, nuestra profesora, y ayer con la fonoaudióloga en la carrera de locución, y trabajamos el tema de los recuerdos a través de los sentidos. Y recién cuando lo veo al profesor digo, uy, qué recuerdo que me viene a la mente, tengo ganas de corregir ese trabajo que hice para Nora, claro que hay que presentarlo, y me vinieron recuerdos cuando era mi profesora en la secundaria. O sea, un excelente profesor, las cosas que te deja, la enseñanza que te deja esta persona, y no cualquier profesor, o sea, sin desmerecer a nadie.
0: No, claro.
1: Es sí. Una eminencia de la cultura y el arte en nuestra región. La verdad que me trajo verlo acá en la radio, saludarlo, poder abrazarlo después de tantos años de haber sido mi profesor, son sensaciones hermosas, ¿no?
0: Sí, qué linda posibilidad que te da la radio, charlar de un tema al otro, dejar el proyecto de noticias, ahora tenemos nota grabada con el canotaje, qué sé yo. Esta variedad de temas. Hace unos minutos despedíamos, bueno, vos estabas también, a Miriam Aguirre, sí, la Fundación Dulce Sueño. Qué tarea linda, ¿eh?
1: Compañera de estudio también en la carrera de locución, en el curso de locución y periodismo. La verdad que loable lo que hacen. ¿No?
0: Tenés que
1: tener... lo decía ella, yo lo escuchaba ahí afuera, que solamente te va a entender quienes han pasado por esa situación. Yo creo que podemos entenderla nosotros. Ahora, poner el cuerpo...
0: Somos padres, por lo menos, pero no estamos en ese cuero ni ahí.
1: No estamos
0: ni ahí.
1: Poner el cuerpo de la forma que lo pone ella, que lo pone la gente que integra en su fundación, la verdad que es admirable. Admirable, y dan ganas de acompañar y de sostener esta gestión, ¿no es cierto? Poco visibilizada, como decía ella, poca difusión le dan. Pero bueno, tratemos de acompañar y de estar, y como lo decía vos recientemente... la apertura de la puerta de la radio para que pueda hacer difusión de la tarea que realizan, ¿no?
0: Bueno, a ver, salpiquemos unos cuantos temas, hagamos la charlita informal, después va el bloque folclórico, etcétera. ¿Fuiste al Cerrito ayer? Porque ayer charlábamos.
1: Fui al Cerrito.
0: Hoy no sé si podéis, 560 Barranqueras hoy.
1: Hoy vino un amigo que trabaja en el hospital, que está a cargo de las ambulancias y todos los móviles del Ministerio de Salud. Salió porque vino con una camioneta 4x4. Ya autos chicos, ya la altura de Antequera me dijo que hay un corte interesante y se espera ya para la tarde, noche, que venga más agua, que el corte casi.
0: O sea, no todo. Concretamente está cortado el camino.
1: Hoy está cortado
0: el camino. ¿Tu experiencia ayer fuiste? ¿Todavía la calle estaba?
1: Sí, ayer cuando fui estaba seco todavía,
0: pero como bolsillo, digamos,
1: estaba como nuestro bolsillo, totalmente, nuestro bolsillo está más seco todavía. Se veía ya que venía la crecida por la costa acá, viste, que vos te vas por Antequera y le tenés al lado del camino el riacho Antequera que viene creciendo. Cuando volvimos a la tarde, sí, también estaba seco. Hoy ya amaneció el corte. Y esto va creciendo, digamos, el fin de semana va a haber corte.
0: ¿Qué percepción notaste allá en la isla? ¿Con quiénes hayas podido hablar?
1: La de toda la...
0: Está canchero, lamentablemente está canchero.
1: Sí, está canchero, pero hay tristeza, Marcio.
0: Sí, me imagino.
1: Hay tristeza. Si bien tienen el acompañamiento en este momento... lo vi de lejos a José Lo García, al intendente y gente de su gabinete que estaban ahí trabajando. Han montado en el puente San Pedro una unidad móvil de salud, ampliaron la gente de seguridad, la policía de la provincia, prefectura, está trabajando mucho. la gente se siente sola, la gente necesita acompañamiento. Y no te hablo de un acompañamiento de una bolsa de mercadería o de un colchón. Prepararlos a la gente. A la gente yo creo que hay que prepararlos para recibir esta cuestión. Para recibir el agua, para recibir la crecida. No esperar el día y llevar una bolsita de mercadería, llevarle un colchoncito. Viste, no. Yo creo que, ojalá nunca más suceda esto, pero yo creo que haber hecho, hubieran hecho un acompañamiento previo, más allá de la experiencia que tienen los isleños y la gente de Barranquera, Vilela, Las Palmas, hacer acompañamiento. Yo creo que la gente está muy sola. Hoy la gente se siente sola, la gente está en soledad. Hubiese sido para mí, porque
0: agrega drama eso a la situación. El sentirse mal espiritualmente cuando tenés que tener más templo.
1: Lo digo desde una formación que tengo de la psicología social y la mediación, que son títulos que he adquirido a través de la vida y haber podido estudiar, pero la gente necesita que los funcionarios se acerquen, ¿viste? Pongan equipo interdisciplinario, no después, ¿entendés? Sino antes. Sabíamos que venía el agua, sí sabíamos, todos sabíamos y hace mucho tiempo que sabíamos que se venía el niño. Ahora, esperamos que el agua llegue para entregar mercadería, ¿viste? ¿Me entendés? O sea, yo hubiese preferido, me hubiese gustado que los equipos, que el gobierno, la municipalidad misma, acompañen, hagan un acompañamiento previo a esta situación del niño que llegó ayer.
0: Ayer yo te preguntaba, porque no es un dato menor, hace un rato ponía al aire al ministro Malkovich acá en la radio, hablando de cómo preparar la seguridad también, porque es todo un tema.
1: Sí, es un tema la seguridad.
0: La vivienda, los saqueos, también pasa en esas cosas.
1: Yo creo que la isla tiene una característica especial. En la isla se conocen todos, nos conocemos todos en la isla. Quienes tenemos, vamos y venimos hace muchos años, nos conocemos casi todo la comunidad, digamos. No creo que vaya a haber algún incidente de usurpación. Es más, la gente no quiere salir de la isla, la gente quiere estar. Están reforzando sus mercaderías, están sacando sus vehículos a paso de la patria, pero la gente no quiere salir de la isla. Yo creo que en esa cuestión ahí no va a haber mucho inconveniente, Dios quiera que no, porque tienen cobertura, la gente está viviendo, los viejos albergues, las viejas edificaciones que era de la época del leprosario, que están, hay gente que está viviendo ahí hace muchos años. O sea, el agua no llega dentro de la isla, no va a llegar, pero los de la costa yo creo que van a armar un ranchito en el puente San Pedro, viste, por ahí, que es la altura que tiene hoy capacidad como para contener.
0: Para bancársela.
1: Y sí, para bancársela, para contenerlo, ese tipo de contención. Pero bueno, sí, yo creo que Malkovich se tiene que ocupar y tiene que preocupar y ocupar de esta cuestión, él y la fuerza, ¿no? La policía.
0: Opinión formada de lo que mueve al país hoy, la marcha universitaria, todo esto. Acá en Resistencia arranca 17:30, bla bla bla, el quilombo grande va a estar en Buenos Aires, obviamente.
1: El quilombo grande va a estar en Buenos Aires. La verdad que una pena que haya
0: esto, ¿no?
1: Que se tenga que hacer una marcha nacional para que se entienda y se vea el trabajo de los docentes y la gana de los alumnos de estudiar, digamos. O sea, una marcha universitaria, viste, me parece una pobreza institucional por parte del gobierno nacional, la falta de inversión. La inversión pasa por la salud y por la educación, Marcelo.
0: Sí, o sea, ni hablar.
1: Entonces, son gente que están mal paga, exigida. Bueno, conocemos las políticas de este presidente de la nación, que es violento, agresivo, con los mismos periodistas, o sea. Es una pena que se tenga que llegar a es mi análisis, ¿no? Es mi mirada.
0: Sí.
1: Una pena llegar a esta situación, tener que hacer marchas por las universidades. Me parece que en otras situaciones, en otras épocas, las universidades y la salud eran lo más reconocido, igual que la seguridad. O sea, también han quebrado cosas de que tienen que ver con las fuerzas federales, servicios sociales, las fuerzas federales han quebrado, la gendarmería está sin recursos, o sea, viste, todo tiene que ver con todo y tiene que ver con la decisión política. No sé si está en la agenda política del presidente, pero son decisiones que toman.
0: Y estamos metidos todos en este barco en el que estamos complicaditos.
1: Estamos complicados.
0: Falta de laburo, falta de sueldo, encima agregar esta catástrofe naturales que golpearon a muchas provincias del país,
1: muchas provincias.
0: El niño está haciendo de pelote. Formosa no tanto, el río Paraná, el Paraguay todavía está relajado, como decíamos ayer, pero sí. Pero tenés Corrientes, tenés Misiones, tenés Chaco, tenés Santa Fe, tenés Entre Ríos, tenés provincia de Buenos Aires y algo más que va a repercutir en otras zonas y ni hablar en otros lugares de Sudamérica, ¿no? Y a veces el niño, que acá lo tenemos con agua, en otros lugares repercute en sequía. Como
1: sí,
0: si fuera esto, la niña, digamos,
1: o sea que la niña, esto me decían hoy, que ayer también, que gente que esto creen que hasta vamos a tener, siguiendo con esta lectura de falta de acompañamiento, de tristeza, vamos a tener una Navidad y un Año Nuevo triste.
0: Y sí,
1: nuestra zona va a estar, no sé qué vamos a brindar en la Navidad y en el Año Nuevo. O sea, si bien es un fenómeno natural, como decís vos, estamos todos de acuerdo, pero a eso sumale lo que yo te decía, las decisiones políticas del presidente de la nación. ¿Te entristece más todavía?
0: Claro.
1: ¿Entendés? Porque después van a hacer esa campaña así, no a la pirotecnia, no vamos a permitir que vendan ¿para qué?
0: ¿Quién carajo va a tirar cohetes?
1: ¿Quién te va a comprar la moneda? Pero la verdad que para mí se está avecinando un fin de año y un año nuevo de tristeza, digamos.
0: Sí, coincido, lamentable, pero real. Bueno, si 10:25 tenemos que poner la tanda, ¿no? Primero que nada, después de la tanda un bloquecito de folclore como siempre, y después creo que nos vamos a comunicar con General Bedia, vamos a hacer el intento de charlar con la gente de Bedia.
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Jueves, y es 15 de octubre, la mitad más o menos del mes, ¿no? Aunque octubre trae 31 días, a mediodía técnicamente estaremos en la mitad de este mes, que es el décimo del año y que va marcando la rapidez con la que va corriendo este almanaque, como todos, y en definitiva ya aprontándonos al último bimestre, en noviembre, diciembre, chau tu plata. Y con la terminación de las clases, de los ciclos y de un montón de cuestiones. Por supuesto, hoy un día jalonado por las cuestiones políticas y sociales en el país, habida cuenta es que toca la marcha por la universidad pública, fundamentalmente, y detrás de esto, bueno, muchos adheridos a las protestas que se suceden contra actitudes del gobierno nacional, pero fundamentalmente, repito, lo de las universidades de todo el país, las marchas, las movilizaciones que prometen ser fuertes en todos los sitios de Argentina, y bueno, de modo muy especial, desde ya la caja de resonancia más trascendente es la ciudad de Buenos Aires. Hoy también tiene que reunirse el Congreso a tratar temas importantes, a ver si hay quórum o no quórum, el decreto 70 del año 2023, que es el sustento del el esqueleto de la estructura del gobierno de Milei, entre otras tantas cosas, sigue preocupando la salud del Papa, el fenómeno del Niño. La agenda está marcada y toda la semana, y por lo que se ve, las semanas que vienen van a estar más o menos con la misma temática, pero nos metemos en este 15 de octubre, vamos por las efemérides, decirles que hoy es el Día Internacional del Bastón Blanco de Seguridad, el que usan los ciegos. Es el Día Mundial del Lavado de Manos, que parece una soncera y sin embargo, cuánto incide en la buena salud, lavarse frecuente y buenamente las manos, ¿no? Y recordar cuando pasamos la pandemia también. Y es el

blanco de seguridad, el que usan los ciegos. Es el Día Mundial del Lavado de Manos, que parece una soncera y sin embargo, cuánto incide en la buena salud, lavarse frecuente y buenamente las manos, ¿no? Y recordar cuando pasamos la pandemia también. Y es el Día Internacional de las Mujeres Rurales. Pero además de esto, pasaron cosas. Bueno, por ejemplo, en 1608 nacía Evangelista Torricelli, físico y matemático italiano. En 1777, luego de derrotar a los portugueses, entraba a la ciudad de Buenos Aires Pedro de Ceballos, convertido en el primer virrey del Río de la Plata. Nos vamos a 1783. El francés Jean de Rossier subía en un globo cautivo inflado con aire caliente llevando pasajeros. Primeras experiencias de volar. 1809, el virrey Baltasar Cisneros abría el puerto de Buenos Aires el comercio libre con las demás naciones. En 1815, Napoleón Bonaparte llegaba a la isla de Santa Elena, lugar que sería el de su destierro hasta fallecer. Un 15 de octubre de 1820 tenía lugar el combate de Nazca. Los hombres al mando del general Arenales derrotaban a los españoles. En 1844 nacía Friedrich Nietzsche, el filósofo alemán. ¿Qué otras cuestiones le vamos contando? A ver, por ejemplo, en 1897 Guillermo Felling importaba el primer auto a nafta que llegaba a la Argentina. Llegaba el primer vehículo con combustible a nuestro país en 1897. Nos vamos al siglo XX. 1917, un pelotón de ejecución fusilaba a la célebre espía y bailarina Mata Hari, muy reconocida, libros, películas y tanto más. En 1946, después de la guerra, se suicidaba en Nuremberg, dos horas antes de ser ejecutado, el mariscal alemán Hermann Göring. ¿Qué otra cosa contarles? A ver, bueno, por ejemplo, en 1984 concedían el premio Nobel de Medicina al científico argentino doctor César Milstein. Decirles que en 1992 se presentaba en Madrid la 21ª edición del Diccionario de la Real Academia Española, incorporando 5.000 nuevas voces. Vamos terminando. Un 15 de octubre de 1993 se inauguraba en Hong Kong la escalera mecánica más larga del mundo, de 150 metros, una cuadra y media, ¿eh? Wow. En 1994, con apoyo de Estados Unidos, volvía a Haití el exiliado presidente Jean-Bertrand Aristide. Contarles alguna más. 2012, muere Alfonso Pícaro, actor, comediante argentino, el peticito de bigote, narigón, que actuaba con Olmedo, ¿no? En 2013, Bosnia y Herzegovina clasificaban al primer mundial de fútbol. Y por último, les digo que un 15 de octubre en 2019, mirá vos, ya pasaron 7 años, fallecía Cacho Castaña, cantante, compositor argentino. Un cacho de Buenos Aires. Bueno, muy bien. Pasamos ahora a repasar muy rápidamente la tapa de los diarios papel, La Voz del Chaco, una fotografía para indicar supuesto femicidio y suicidio en Charata. Un caso que conmociona a la localidad, donde una mujer de 30 años y un hombre de 38 fueron encontrados sin vida en el interior de una vivienda ubicada en inmediaciones de la Valle y Pasaje Osola. Bueno, durante la pericia la policía secuestró un arma de fuego de fabricación casera, cartuchos calibre 16, teléfonos celulares y otros elementos de interés para la causa. Trae La Voz del Chaco esta nota de interior. Sepeña, Tiziana Gómez coronada como reina de la Federación de Colectividades. Dos noticias policiales, una de ellas, complicaron a los policías enjuiciados de Fontana. La segunda, hermanos habrían planeado una serie de atentados. Completa La Voz del Chaco un recuadro, universidades marchan por la ley de financiamiento, quinta movilización. Acá comienza 17:30 en el campus de la UNE. Otra foto.

0: muestran a Trump y a Milei. En la gala hispana, el presidente defendió su plan de ajuste. Dos deportivas municipales apuesta al fútbol e inclusión. Y por la Liga Argentina de Básquetbol, Villa San Martín se presentó en Sociedad. Títulos de etapa, La Voz del Chaco. Turno ahora para el diario Norte. La titulación principal, seis columnas. Una foto de un señor con un carro haciendo una mudanza, tristemente así. El Paraná marcó 5,50 metros y estiman que, atención, en una semana, no sé si será tanto, pero alcanzaría 7,50 metros. El ingeniero Rodman advirtió sobre el impacto de las lluvias en el sur de Brasil, que se reflejarán en los niveles del río en nuestra costa en los próximos días. Las familias ribereñas de Vilelas también comenzaron a trasladarse. Recuadro. El ginecólogo sigue sin ser imputado mientras se conocen más detalles de las denuncias. Y después, Norte, que trae pocos títulos, se dedica al deporte. River empató con Sarmiento y sigue afuera de los playoffs. Y una foto de lo que se vivió en la cancha de Forever anoche, de San Martín, de Margarita Belén, el colchonero, como le llama, el cosechero, es el campeón de campeones en la Liga de Fútbol.
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0: ¿Qué pasó con los portales en sus principales títulos? Cristalina Georgieva aseguró que Argentina podría cancelar anticipadamente su deuda con el Fondo Monetario Internacional. Veamos. En Resistencia, una adolescente chaqueña quedó embarazada y denunció abusos desde los 14 años. Tremendo. Más títulos. Salud del pontífice. Un nuevo parte del Papa León XIV luego de la operación. Pasó bien la noche y ya comenzó el proceso de recuperación. ¿Qué más? Ministerio de Educación cambia la atención de recursos humanos por refacciones. Hay que averiguar. Una de buena onda, con calidad y frescura, dice el título. Enviaron más de 8 toneladas de pacú chaqueño a los Estados Unidos. El emprendimiento pacucero ahí en la zona de la Leonesa, de la familia Maitri. Después, otros títulos luctuosos. Tenía 15 años. Falleció un adolescente que estaba internado por un fuerte accidente. Esto ocurrió el 3 de octubre. El pibe tenía traumatismos graves, una fractura expuesta a la pierna y demás. Otros que son afortunados, en el interior de la provincia, dos mujeres ganaron la poseada. La semana pasada se llevaron más de 97 millones de pesos. El programa Ñache, que entrega alimentos hoy jueves acá en Resistencia en distintos puntos de la ciudad. En Quitilipi, mientras tanto, fortalecen servicios de agua potable, ampliando la infraestructura. Y seguimos vistiéndonos con más títulos. El gobernador Leandro Esdero encabezó la mesa federal para fortalecer la prevención y respuestas ante el fenómeno del Niño. Lógicamente, el tema que habíamos señalado, las universidades, ¿no? Las universidades marchan por quinta vez para que el gobierno de Milei cumpla con la ley. Otros títulos que tienen que ver con la economía. Crece la morosidad empresarial. Casi 59 mil compañías tienen problemas para pagar sus deudas. ¿Qué va a contarles? Esta noticia para sonreír un poco, ¿no? Una gran obra de solidaridad en Juan José Castelli. La fundación, que se llama Pan del Alma, está construyendo una escuela en la Chacra 57, allá de Castelli. Si salpicamos con otras cuestiones, venimos, por ejemplo, al caso Loan, aquí en Corrientes. Detuvieron por falso testimonio al chofer que trasladó a Laudelina Peña a Corrientes. ¿Se acuerdan ese sonado caso? Un viaje fantasma a la madrugada, bueno, todo lo demás. Volvemos a la provincia del Chaco. La CGT de esta provincia adhiere y marcha en defensa de la universidad pública. Se suma a esta quinta marcha universitaria, repito, hoy a las 17:30.
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0: Bueno, algunos de los títulos más importantes, más destacados que tenemos para compartir con ustedes en la mañana de hoy. Ahora nos vamos, ahí están puestos los ojos, en la altura del río, río Paraná, que es el que baña nuestra costa. En Puerto Iguazú mantienen más o menos el nivel de hace dos días. Hoy está estacionado, mantienen ahí, como decía, lo contienen como pueden, en 32 metros 70 centímetros, 32.70 estacionado Puerto Iguazú. Y Barranqueras, 5 metros 61 centímetros en creciente. Barranqueras, 5.61 crece, seguramente con estas alturas, cortado por ejemplo el camino a la isla del Cerrito. Tremendo.
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0: nos... Y ahora recurrimos al Servicio Meteorológico Nacional para conocer el pronóstico del tiempo, saber un poquitín qué ocurre, o qué puede ocurrir en el día de hoy y en las jornadas que siguen. Esta tarde, por ejemplo, la máxima de 23 grados, con el cielo mayormente nublado, que de ratito se ve algún rayo de sol. 23 la máxima para hoy. Mañana viernes, parcialmente nublado, lo que significa que habrá sol también, y parecido al día de hoy, con una máxima de 23 grados. Buen clima. Sábado, a ver el finde, parcialmente nublado, mínima 14, máxima 22, está bueno, primavera. Domingo, más primaveral todavía, la temperatura en aumento, el cielo con sol, alguna que otra nube se puede filtrar, la máxima en 25 grados. Cuando volvemos al laburo, el lunes, que ya será como 19 de octubre, 20 de octubre, por ahí, bueno, máxima de 25 grados a pleno sol. El martes próximo, 26 grados. El miércoles que viene, la máxima de 24, parcialmente nublado. Es decir, tenemos, en principio, según el Servicio Meteorológico, reitero, 6 días por delante con muy lindas temperaturas y sin lluvia. Y ahora, nosotros con pausa. Buenos mates, buenos mates, buena mañana, buena onda también y mucha información, ¿sí? Por ejemplo, acá en la capital del Chaco, en la provincia, es reunión de Cámara de Diputados, con un encuentro que fue productivo. Bueno, enhorabuena, al fin, ¿no? Y por ejemplo, la unificación de las elecciones, eventual unificación de elecciones, se podría tratar en sesión del día 28 de este mes, que por otra parte será la última del mes de octubre, donde también está prevista una interpelación a la titular de ATP, Viviana Maciel Kunchev. La sesión ordinaria de la legislatura del Chaco tuvo un buen saldo, número de proyectos sancionados con respaldo, una discusión política que promete copar el debate en la próxima sesión, con la idea de unificar las elecciones provinciales y nacionales. Esta iniciativa de enmienda constitucional ingresó formalmente a la Cámara, girada a la Comisión de Asuntos Constitucionales y con preferencia para ser tratada el 28 de octubre. Acuerdos amplios en algún lado, en otro cuestión rípida. El Poder Ejecutivo convocar a los comicios chaqueños en coincidencia con los nacionales, de esto se trata. Una propuesta impulsada por el Frente Chaqueño, el peronismo, que no obliga a unificar las votaciones, sino que habilita la alternativa, dejando la decisión final en manos del Ejecutivo. Una discusión que va a seguir, como repito, en asuntos constitucionales. Mientras tanto, se lograron otros amplios acuerdos. Figuró el proyecto de instaurar 2 años de emergencia habitacional y de infraestructura, por ejemplo. Muchos cruces por allí, pero buenos consensos. Reconocimiento del uso voluntario del condón de girasoles como símbolo para personas con discapacidades. En materia de seguridad y prevención, creación de un programa provincial de alfabetización digital, entre otras tantas cuestiones. Y como veníamos diciendo, una convocatoria en la próxima sesión, a la titular de la Administración Tributaria Provincial. Y el tema de esta región y de gran parte del país, el fenómeno del Niño. Autoridades nacionales y provinciales analizaron medidas. La apertura de reunión, en este caso, contó con la presencia del gobernador, representantes de provincias de toda la región. Dijeron, por ejemplo, no podemos evitar que el Niño tenga el impacto que sabemos que puede tener, pero sí podemos prepararnos mejor. Ante la preocupación, el gobernador dijo que es necesario estar preparados para atender y mitigar, fundamentalmente para que el Estado esté presente en las situaciones que puedan venir. Agradeció a las fuerzas federales, al gobierno nacional, remarcó la preparación ante las emergencias, dentro de lo que es un trabajo sostenido, administración del agua, vialidad provincial, ministerios como gobierno, desarrollo humano, obviamente educación y salud. Dijo también el gobernador, tenemos que enfrentar esta situación con responsabilidad y con una capacidad de organización que debe darse en el marco de las acciones coordinadas. Bueno, y a propósito de esta coordinación, tenemos una nota del que viene del lado del Ministerio de Seguridad de la provincia, que comanda el ministro Hugo Markovich, y tiene que ver con esta reunión y con este tema.
2: Bueno, aquí con el gobernador y la presencia de todas las fuerzas federales y las fuerzas armadas, sumado a la policía de la provincia y los representantes de la protección civil de toda la cuenca del Plata, como ellos lo llaman. Aquí nuestra coordinadora de gabinete y el ministro de gobierno son los que están llevando adelante todo lo que tenga que ver con el comité de emergencia que se ha organizado aquí en la provincia para ir monitoreando todos los días 24/7 desde una oficina cercana a la oficina del gobernador, dada la importancia que tiene precisamente los últimos acontecimientos, ¿no? Ya sea en lo que tenga que ver con la crecida de las aguas, el manejo de la cuenca precisamente del Paraná y del Paraguay, y las cuencas del Río Negro, todo lo que tenga que ver con la defensa del área metropolitana, la coordinación con los intendentes y fundamentalmente el trabajo articulado de toda la área del gobierno con las Fuerzas Armadas y las Fuerzas de Seguridad, como ya se viene haciendo. Así que queda demostrado que estamos anticipándonos los hechos. No podemos frenar la cuenca, digamos, la cantidad de agua que eroga Yaciretá, ni tampoco Itaipú, no podemos parar con las manos la lluvia, pero estamos preparándonos para mitigar los efectos del Niño.
3: Nosotros venimos reuniéndonos todos los meses con lo que es el evento del Niño. Venimos desde febrero, marzo, prácticamente viendo, tomando como conocimiento de este sistema, cómo viene desarrollándose, de qué manera nos iba a impactar en todas las provincias, para que todo el litoral. Así que bueno, venimos reuniendo con 6 provincias distintas, con lo que es el Ministerio de Seguridad, de Salud, con el INAH, con el Instituto Nacional del Agua, con Vialidad, con el AFE, que es la Agencia Federal de Emergencia, que es la que nos nuclea, las Fuerzas Armadas. Vamos viendo cómo venía desarrollándose el evento y vamos también tomando conocimiento de cada provincia, cómo estamos preparados y qué es lo que tenemos que mejorar, ¿no?, para poder recibir el evento. Nosotros estamos trabajando desde febrero-marzo, así que venimos tratando de pensar en todo, hasta el último detalle, para que la gente pueda recibir esto de la mejor manera posible, ¿no? Porque con temas naturales no podemos más que prepararnos y tratar de ver cómo llevamos adelante el evento. Simplemente eso, sabemos que en algunos lados el agua va a llegar, eso es inevitable, no lo podemos evitar, pero bueno, estamos trabajando y preparándonos con otras provincias también para ver de qué manera podemos sostener esto, ¿no?

0: encontré.
1: Bien, bien, esta cuestión de la corriente del niño, mirá, uno pone a mirar los portales, las páginas, hoy el diario está copado con este tema, y yo reproduciendo lo que dice por acá, el niño amenaza con lluvias, crecidas históricas en el Chaco, lo comentábamos ayer, advertencia de especialistas de la UNE y del Brasil, la coincidencia es que podría ser uno de los más intensos que conozcamos. Advirtieron que este fenómeno climático podría alcanzar magnitud excepcional sobre fines de este año y los comienzos de 2027. Está rico el mate, ¿eh? Resistencia y varios lugares del territorio del Chaco aparecen en las zonas que requieren especial seguimiento. Articulación, prevención institucional, la ciencia puesta al servicio de intentar la prevención y demás. En el barrio de los pescadores ya se sufre la consecuencia del embate de las aguas del Paraná. Después sigue Diario Norte, por ejemplo, en la página 5, varias fotos que son muy demostrativas. El Paraná podría alcanzar 7 metros 50 dentro de una semana, hoy está en 5,60. Al norte, las nuevas lluvias sobre la cuenca del Iguazú. El incremento de los caudales que tienen que largar las represas, por ejemplo las más grandes, Itaipú y Yacyretá, elevan la previsión de crecida para Corrientes y Puerto de Barranqueras. Esto será un escenario determinante, a ver si sigue lloviendo o no por allá, para ver si esto agrava o comienza por lo menos a estabilizarse. Bien, los niveles del Paraná podrían alcanzar entre 7 y 7 metros y medio en la zona de Corrientes Barranqueras dentro de una semana. Está lloviendo mucho en la cuenca del río Iguazú. Las cataratas, por supuesto, todo cerrado. Quitaron las barandas en las pasarelas para hacer que fluya un poco mejor el río, el agua. En la erogación de las represas, como estamos diciendo, se prevén nuevas lluvias en la cuenca del río Iguazú, por lo tanto, nuevo crecimiento. Y otros planes también para las represas. Hay que estar atentos a esta cuestión. Un recuadro indica lo que venimos marcando y que es tema de absoluta alarma y alerta y que está en la tapa. El río sigue subiendo en Barranqueras. El puerto de Iguazú marcó un crecimiento de 2 metros en un solo día. Entonces, el Paraná mantiene la tendencia creciente y ayer el hidrómetro del puerto Barranqueras marcó 5,50, hoy repito está en 5,61, lo que representa un incremento de 9 centímetros respecto a la jornada anterior y de ayer para hoy 11 centímetros. La situación también muestra cambios en la cuenca del río Iguazú, con este crecimiento exponencial de 2 metros en un día. Esto es un daño relevante para la evolución del Paraná por el aporte de caudales que tiene en la cuenca superior. Concretamente, hay coincidencias en que no se zafa y que hay que seguir preparando y ya hay gente evacuada y, como decíamos, camino a Isla del Cerrito también, en Recorte y bueno, toda esta cuestión que es afligente y que recién, apenitas, está comenzando. Otro tema, beneficio del nuevo Banco del Chaco para empresas pymes destinados a sueldo y capital de trabajo. El sector podría acceder a financiamiento a tasa y comisiones bonificadas con acuerdo de acreditación de haberes. Para el préstamo habrá 12 meses de plazo con tasa bonificada. 0% tasa del préstamo a las empresas, en este caso para el pago del aguinaldo. Bueno, para las pymes el Banco del Chaco dispone un financiamiento de capital de trabajo a 12 meses con tasa modificada. Bueno, esta es la operatoria que se viene en el Banco del Chaco. Y por supuesto, el tema político del día y que tiene lectura nacional es la cuestión de las universidades, la marcha universitaria. En el caso del Chaco, acá de Resistencia particularmente, el recorrido arranca en el campus de la UNE, Avenida Las Heras 727, en recorrido hasta la Plaza 25 de Mayo. Caminan por Las Heras hasta Avenida 9 de Julio y desde allí directamente a Plaza Central. Hay concentración también por parte de la UTN, la facultad que tenemos acá a pocas cuadras, todos se juntan en la avenida 9 de Julio y van a Plaza 25 de Mayo, estimando llegar allí alrededor de la hora 18. Esta es la quinta marcha federal universitaria, por lo menos en el reflejo que tiene aquí en la capital chaqueña. Claro, el correlato fuerte está a nivel país. A un año de la sanción que teóricamente garantiza el financiamiento para las casas de estudio, el oficialismo sigue apelando, sigue bicicleteando, no da bola a nadie, hace malabares para no pagar el 33% de aumento que le debe a los trabajadores. Es mucha guita, ¿eh? Este jueves entonces, movilización muy masiva es la que se espera. Fue de las más grandes que se dieron en este nefasto gobierno de Milei. La historia suma un nuevo capítulo lleno de vértigo. Y bueno, la marcha está, que seguramente va a tener la sumatoria de otros sectores que se van a expresar por las calles de la ciudad de Buenos Aires, fundamentalmente, que es donde más alta repercusión tiene todo, Buenos Aires la capital, y allí, bueno, evidentemente todo se magnifica y dimensiona de otra manera. Volvemos a Chaco, y en la provincia se está llevando adelante un programa de capacitación en inteligencia artificial, y tenemos una nota.
0: La verdad, muy contento, porque para nosotros iniciar esta segunda jornada es muy significativo. La vez pasada teníamos 249 inscriptos y estamos en alrededor de 350 personas que se inscribieron, lo cual denota que hay un interés muy grande por participar en eventos de esta naturaleza, sobre todo en algo tan actual como es esto, ¿no?, de la inteligencia artificial. Lo que nos va a contar y nos va a explicar Marilina Borneo, que es la directora de inteligencia artificial de la Procuración de la Ciudad de Buenos Aires, que integra el IALAP. Es el Instituto de la Universidad de Buenos Aires con quien firmamos este convenio para poder traer a la provincia del Chaco este curso inicial en inteligencia artificial para la función pública, como lo llamamos nosotros, lo denominamos, porque lo que queremos que este sea el paso, el incipiente paso hacia el futuro, ¿no?
2: Bueno, en el día de hoy vamos a estar viendo prompting, vamos a estar verificando cuáles son los posibles usos de la inteligencia artificial dentro de la administración pública. Una manera eficiente, podemos decir, de utilizar la inteligencia artificial, y obviamente no por eso menos ética. Así es, la verdad es que estamos muy muy contentos con la convocatoria en este segundo encuentro, así que bueno, esperamos que sea útil para todos los asistentes.
3: Sí, la verdad que muy interesante, no podemos quedarnos fuera de la innovación y la tecnología, y que podamos aplicar la IA, que es una de las tecnologías más usadas en este momento, además de mayor innovación en lo que es nuestra función y en lo que es el gobierno de la provincia. Me parece que habla de cuán importante y cuán actualizado está y cuán funcional queremos ser a la hora de servir como empleados públicos, ¿no es cierto?, o funcionarios públicos. Así que me parece sumamente interesante. Está la continuidad de una primera clase magistral que se dio en el inicio de esta capacitación de inteligencia artificial para todo el sector público, así que felices de estar acá, de poder estar aprendiendo para poder aplicarlo y ser aún más efectivo y eficiente en nuestra tarea cotidiana, ¿no?
4: Bien, la verdad que muy bien, muy contento, la charla muy nutritiva. Sí, anteriormente tuvimos una clase, una capacitación más también, que fue más a modo de introducción. Hoy realmente profundizamos un poco más sobre la aplicación de la inteligencia artificial en la administración pública. Y muy contento, muy contento, muy nutritiva la charla.
5: Totalmente, nos sirve, porque es la inteligencia artificial es una herramienta que se tiene que utilizar en todas las áreas del Ejecutivo y para la automatización de todas las tareas que nosotros realizamos. Así que esta capacitación es excelente.
6: Y es realmente una iniciativa muy importante del gobierno de la provincia, ya que permite adentrarnos a una herramienta que está en la vida diaria, que está en las escuelas, y que nuestros docentes y estudiantes la utilizan comúnmente. Así que, bueno, Hoy aprendiendo bastante sobre lo que vamos a iniciar, que es los PROM, y realmente la primera capacitación que tuvimos el lunes de la semana pasada fue una introducción muy acertada en torno a entender también los riesgos de la inteligencia artificial, su uso y bueno, su uso responsable, ¿no?
1: Bien, interesante este tema de la capacitación de la inteligencia artificial, entre otras cosas. Y un título más antes de ir por la pausa. Habíamos dicho, Georgieva, Cristalina Georgieva, titular del Fondo Monetario Internacional, aseguró que Argentina podría cancelar anticipadamente su deuda. Bueno, expresó la confianza en que el país pueda adelantar pagos previstos hasta el 2034. Hasta ahí nomás, estamos endeudados, por Dios. Bueno, la funcionaria manifestó su optimismo en un encuentro internacional realizado en Tailandia. Allí también el ministro de Economía de la Argentina, Caputo. Hablaron sobre la economía global, forjando economías resilientes y dinámicas para el futuro. Georgieva comparó la situación de Argentina con la experiencia de Grecia, que avanzó con la cancelación anticipada de sus compromisos. Serán como Grecia y pagarán por adelantado, afirmó la titular del Fondo Monetario, expresando su confianza en la capacidad de nuestro país para cumplir las obligaciones antes de los plazos establecidos. La respuesta de Caputo no tardó en llegar. Dijo que adelantar los pagos es un desafío del país. Se está trabajando. Le dijo, te sorprenderás. Sí, sí, eso ya está ocurriendo. Es un gran desafío para la Argentina, lo que dijo el funcionario nacional. Recordar el pronóstico del tiempo, amigos, que dice el Servicio Meteorológico Nacional para la jornada de hoy jueves, mañana, viernes, sábado, domingo, lunes, todo parecido, ¿eh? Cielo parcialmente nublado, con retacitos de sol, con una temperatura máxima que estaría en los 25 grados. Cuando arrancamos a laburar otra vez, el lunes, igual, ¿eh? Temperatura de primavera, máximas de 25, 26 grados, tanto lunes como martes como miércoles. En definitiva, 6 días por delante, con buen clima, con buena temperatura y sin lluvia.
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1: en Comunicando y en nuestra mañana, la pausa, ya volvemos.
7: Y no regresarán.
8: No regresarán.
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8: Saben que estamos grabando un disco, ¿no? Así me gusta. No, no estamos grabando un disco. Estamos grabando un discazo.

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Hola, ¿cómo están, queridos amigos oyentes de Voces y Cantos del Paraguay? Una vez más, junto a todos ustedes en esta semanita que pinta lluviosa, que sale el sol, que hay humedad, que refresca, pero bueno, propio de esta estación. ¿Cómo estás en consola de sonido, mi coequiper Fernando Falcón?

Estamos llenos de emoción que tuvimos la despedida de Messi en el Monumental, la cancha de River, Buenos Aires. Un país, el mundo entero, puestos la mirada esa noche que hemos vivido, orgullosos de que hayamos tenido un representante como lo es Lionel Messi, ¿no? No solamente desde el punto de vista deportivo, sino por los valores de familia, como persona, como ser humano, ejemplo para los jóvenes y para todo el mundo, de que las personas buenas, humildes, sin gritar, los logros que pueden obtener en la vida. Entonces, cada uno de nosotros, y la resiliencia, ni que hablar, ¿no?, que muchos la tenemos, y la fortaleza, pero realmente yo lloré, fue muy emotivo. No, mi querido Fernando, faltó un poco, ¿no? Faltó un poco por parte de la organización, me refiero, ¿no? Bueno, ni que hablar que se viralizó esa publicidad de seguros que no correspondía, por supuesto, en el momento en que estábamos viviendo. Fue muy cuestionada, ¿no? No solamente lo estoy diciendo yo ahora, no es novedad para todos ustedes que lo han vivido, o la gran mayoría, por lo menos, cuestionamos. Pero bueno, pequeños detalles destacables en este momento también, pero lo más importante, que se fue en paz, se lo vio feliz, en el momento justo, en su mejor momento, con 39 años, que para el fútbol es un montón, y en la mejor etapa, ¿no? Así que, bueno, dicho todo esto, atención que ya tenemos información también después de la música que vamos a escuchar, ¿no, Fernando? Información desde Asunción, Paraguay, con el amigo Aldo Pelli, desde Posadas, Misiones, Santa Ana, Verónica Melo, desde Corrientes, desde el interior del Chaco, capital del Chaco, Formosa. Mucha, mucha información cultural y turística para todos ustedes. Pero así arrancamos con este hermoso tema musical, Bien Arriba.

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0: extranjeros que están yendo o por ir al vecino llamado país, el Paraguay. Tenemos información desde allá, nuestro amigo Aldo Pelli. ¿Cómo estás? Te escuchamos.
1: Hola amigos, desde Asunción, Paraguay, les saluda Aldo Pelli. Hoy quiero compartir con los oyentes de Voces y Cantos del Paraguay y enviarles un saludo fraternal también para Analía del Rosario Rojas. Quiero compartir una pequeña historia, pero que tiene un sentido muy muy importante, que tiene que ver con la música, con el arte y con los niños. Lo que voy a compartir quizás ocurre en muchas ciudades de Latinoamérica. Acá hay una particularidad, también en Paraguay está empezando a ocurrir. Imaginemos que los niños puedan crecer, puedan cultivarse a través del arte, puedan educarse, crecer como personas de bien, porque la música, el hecho de utilizar diversos instrumentos, hace que tengan otras características. La historia, las estadísticas y miles de ejemplos demuestran esto que estoy compartiendo con ustedes. Bueno, aquí ocurre un ejemplo de que se pueden hacer cosas maravillosas a partir de entregarle instrumento a niños y enseñarles con paciencia, con dedicación, pero por sobre todas las cosas los niños quieren aprender, y cuando tienen esa decisión van a construir un camino muy muy interesante. Aquí cerquitas de Asunción, a 30 kilómetros de la capital de Paraguay, perteneciente al departamento central, se encuentra la ciudad de Itagua. Es la cuna de Ñandutí, capital de Ñandutí declarada por ley en el año 2012. Bueno, hacia ahí nos vamos para compartirle esta hermosa historia. Como título lleva, el acordeón y el bandoneón buscan resurgir en manos de los niños. Un total de 9 niños integran el ensamble infantil de fuelles de acordeón y bandoneón, dependiente del ensamble infantil de fuelles. Hay sonidos que parecen venir de lejos, pero que en manos de los niños vuelven a sentirse nuevos. El acordeón y el bandoneón, instrumentos profundamente ligados a la música de la región, hoy encuentran una nueva generación que los abraza, los estudia y los lleva al escenario. Se trata del ensamble infantil de fuelles del Instituto Superior Nacional de Música, que integran 9 niños, 7 acordeonistas y 2 bandoneonistas. La propuesta nació desde el Conservatorio Nacional de Música con la intención de acercar a los más pequeños a estos instrumentos y al mismo tiempo preservar una parte importante de la identidad musical del Paraguay. La profesora María Isabel Vera, regente del Conservatorio Nacional de Música, filial Itagua, explica que el objetivo va más allá de aprender a tocar. La motivación principal fue crear un espacio único e incluyente, donde los más pequeños no solo aprenderán técnicas individuales, sino que descubrirán la magia de hacer música juntos desde temprana edad. El ensamble, además, es el único de estas características en Paraguay. Para la profesora Vera, esto demuestra que el acordeón y el bandoneón no son instrumentos reservados para otras generaciones. No son patrimonio exclusivo del pasado ni de los adultos, sino herramientas vivas y vigentes en las manos de la niñez. Aprender escuchando. Los 9 integrantes llegaron con diferentes niveles de conocimiento, pero con algo en común: las ganas de hacer música. En el proceso de formación se tiene en cuenta no solo las habilidades técnicas, sino también el entusiasmo, la disciplina y el deseo de expresarse a través del instrumento. Son niños curiosos, sumamente sensibles y receptivos, y con una capacidad asombrosa e intacta de querer aprender más y más. Una de las cosas que más le sorprende a la profesora ocurre precisamente durante los ensayos y las presentaciones: cómo los pequeños se miran para mantener el tiempo, se ayudan cuando alguno se pierde y logran interpretar juntos obras de exigencia técnicas. Entre ellos está Emma Sofía Morinio, de tan solo 10 años, quien hace un año comenzó a tocar el bandoneón. A mí me encanta practicar la escala e irme en el dínamo, cuenta con entusiasmo esta bella niña. Le gustan los chamamés y las polcas paraguayas, y tienen una canción favorita, la carreta campesina. También disfruta practicar las escalas del do y del sol. Para Emma, el instituto tiene un significado especial. Es el único instituto que puedo practicar mi bandoneón, dejando ver la importancia que tiene para ella contar con un espacio donde pueda desarrollar aquello que descubrió que le gusta. Escuchen esto. También son parte del ensamble, con bandoneón Santino Báez, de 11 años, y en acordeón Noemí Servian, de 10 años, Sofía Cáceres, de 6 años, Janina Martínez, 9 años, Olivia Rolón, 11 años, Antonio Ojeda, 10 años, y Sofía Cardoso, 10. Y por último está Tiago Benítez, con tan solo 9 años. Queremos inspirar a que más niños se sumen, especialmente al bandoneón, y que esta propuesta siga expandiéndose como un modelo educativo de preservación musical en Paraguay, expresó la profesora Vera, e invitó a visitar la página del conservatorio. Y dice, la motivación principal fue crear un espacio único e incluyente, donde los más pequeños no solo aprendieran técnicas individuales, sino que descubrieran la mágica sensación al ejecutar instrumentos, y que sientan y vean que es una magia hacer música juntos desde temprana edad. Una puerta que se abre desde la infancia, eso es este conservatorio, esa es la propuesta de que aprendan instrumentos como el bandoneón y el acordeón, que no son, hay que tener en cuenta que no son típicos de Paraguay, o sea, no es un uso masivo estos dos instrumentos en los músicos de Paraguay. La música también les enseña a compartir. En un ensamble cada niño debe escuchar al compañero, respetar sus tiempos y entender que el resultado depende del trabajo de todos. El ensamble es una escuela viva. La profesora Vera destaca que entre sus beneficios la concentración, la memoria, la coordinación y la empatía, el trabajo en equipo y la autoconfianza es lo que van desarrollando los niños a través del tiempo. La práctica se combina con la escuela y en las demás actividades mediante organización y acompañamiento familiar. La docente considera que el secreto está en que estudiar música no se convierte en una carga. Cuando la práctica musical se enfoca no como una obligación pesada, sino como un espacio de disfrute y desconexión creativa, los niños encuentran de manera neutral y natural el tiempo para disfrutar de tocar un instrumento y hacer música. El desafío es que más niños se animen a acercarse a los fuelles, especialmente al bandoneón, y que el ensamble pueda crecer como una propuesta de formación y preservación musical. Porque mientras estos 9 pequeños aprenden a mover el fuelle, encontrar el ritmo y escucharse entre sí, también están haciendo algo más sencillo y más importante, el cual es mantener viva una música que todavía tiene mucho por decir. El ensamble es una escuela de vida, desarrolla no solo música, sino las habilidades cognitivas y los valores socioemocionales. Cuando un niño toca música de sus raíces, abraza su historia y la proyecta con alegría hacia el futuro. Realmente disfruto compartir esta historia. Son poquitos niños, sí, yo sé, son 9 solamente, pero las edades que tienen, y seguramente que ejemplos como esto hay en toda Latinoamérica, claro que sí, y es muy saludable, es muy bendecido que existan este tipo de propuestas, que a partir del arte los niños y los jóvenes se eduquen. La construcción de una sociedad digna, una construcción sana, mentalmente hablando, socialmente, y que en estos tiempos en que necesitamos rehumanizar a las sociedades, es importante y muy, muy importante que estos niños construyan y demuestren el camino que La música puede contribuir a mejorar la calidad de vida de una sociedad. Quería compartir con ustedes, amigos de Voces y Cantos del Paraguay, Aldo Pelli desde Asunción, Paraguay. Les dejo un saludo fraternal y disfruten.
0: Muchísimas gracias, Aldo Pelli, desde Asunción, Paraguay, con esta hermosa, hermosa noticia que acaba de comentar y compartir junto a todos ustedes, queridos oyentes, de estos 9 niñitos que a través del arte y conjuntamente con su profesora Vera y todo un equipo interdisciplinario que hay para apoyarlos y guiarlos, a través del arte, el ensamble, como bien decía nuestro amigo Aldo Pelli, que hace que unan aún más en cuanto a la parte socioemocional en los niños. Y así de esta manera vayan creciendo, ¿no? Porque son niñitos de apenas, comentó Aldo, entre 7 y 9, 10 años. Muy, muy chiquitos, pero la verdad que un proyecto y una idea como digna de destacar y felicitar a la profesora Vera y todo su equipo. Le ponemos más música, ¿qué les parece? A esta hermosa mañana.

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0: Bueno, y atención, que la principal actividad cultural destacada en nuestra querida provincia del Chaco es la Feria Iberoamericana del Libro Chaco 2026, que arrancó el pasado primero hasta el 11 de octubre en el Domo del Centenario de Resistencia. Para quienes quieran visitar y son amantes de la lectura, les decimos que el Domo del Centenario está ubicado en el Parque Urbano 2 de Febrero de Resistencia. Presentaciones de libros, charlas, talleres, poesía, patio musical desde las 21 horas y descuento hasta el 50% en librerías. El costo, entrada libre y gratuita. Así que, a no perderse, los amantes de la lectura pueden adquirir con facilidad algún libro que les guste, el 50% de descuento. La entrada en sí, en el Domo del Centenario, es libre y gratuita. Y la fecha, dijimos que arrancó el pasado 1 de octubre hasta el próximo 11 de octubre, la Feria Iberoamericana del Libro Chaco 2026. Atención, los amantes de Tierra Colorada, provincia de Misiones, que ya la tenemos en línea, como cada programa, a nuestra corresponsal y amiga desde Santa Ana, Verónica Melo, con toda la información turística desde allá. Te escuchamos, Vero.
1: Muy buenos días, querida Analía. Buenos días a la querida audiencia de tan lindo programa, que la verdad es un placer poder compartir con todos ustedes todas las bellezas que tenemos aquí en la provincia de Misiones, sobre todo en mi localidad, que es Santa Ana, capital de la rapadura. Así que, bueno, invitarlos a todos muy cordialmente a venir a visitarnos, a pasar jornadas muy lindas a la costa del río Paraná, en el camping La Boca. Tenemos muy linda la playa para jugar al vóley, cancha de fútbol, tenemos guardavidas, así que con toda la seguridad y el mejor atardecer de la provincia de Misiones. La verdad que el camping La Boca tiene buena proveeduría, los baños limpios, buena atención, y también está la feria de artesanos que los fines de semana llevan sus cosas para vender y comidas regionales también, así que el fin de semana que gusten pasar por Santa Ana o quizás a acampar también, pueden venir, que serán muy bienvenidos. Comentarles también que el Parque Temático de la Cruz amplió su horario de atención hasta las 20 horas, donde también podés disfrutar del paisaje que tenemos desde los brazos de la cruz, junto con el ascensor, que podés subir hasta los brazos de la cruz y poder ver toda esa majestuosidad que tiene la selva misionera. Así que, queridos amigos, los esperamos con los brazos abiertos y darles las gracias por darnos esta oportunidad de poder contarles a todos que en Misiones la van a pasar muy, pero muy bien. Así que los esperamos y hasta la próxima.
0: Gracias, gracias, gracias. Un placer es el nuestro tenerte en nuestro programa. Un lujo, Verónica Melo, desde Santa Ana, provincia de Misiones. Y ahora nos están pidiendo nuestros queridos oyentes una música como más tranquila. Venimos bien arriba, ¿no? Porque paré un poquito de relax y con esta guarania los vamos a complacer a todos ustedes.

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0: Y aquí estamos de vuelta en Voces y Cantos del Paraguay. Bueno, ahora les voy a contar acerca de Cristian Álvarez. Ella es una artista plástica que la venimos promocionando en algunos programas ya. Es profesora de artes visuales, dicta clases en el Instituto Josefina Conte de la ciudad de Corrientes, a cargo de las materias de dibujo y pintura, y es además coordinadora de las carreras de arte en inglés, propietaria de un taller de arte que se llama Meraki, que ahora ella va a explicar el significado de esta palabra. Funciona este taller libre todo el año y está ubicado en la calle Gutenberg 1930. Atención para los amantes de esta disciplina que quieran contactarse, pueden hacerlo a través de las redes como Cristian Álvarez, pero ella ahora va a dar más información porque ya la tenemos en línea. Te escuchamos, Cristian.
1: Hola, gente linda de Resistencia. Gracias, Analia Rojas, por esta oportunidad de promocionar mi taller. Les quiero contar que soy Cristian Álvarez, profesora de artes visuales y artista plástica de la ciudad de Corrientes. Tengo un taller de arte que se llama Meraki. Meraki significa hacer algo con el corazón y dejar parte de uno en ello. Es una palabra griega que define exactamente lo que hacemos en el taller. Este taller funciona todo el año. Es un taller libre, la gente lleva su proyecto y lo realizamos juntos. Pueden inscribirse en cualquier momento del año, así que para cualquier actividad que quieran desarrollar artística, me pueden contactar por las redes como Cristian Álvarez Art, y los espero en Meraki para poder crear juntos y vivir una experiencia diferente. Gracias.
0: Muchísimas gracias, querida Cristian. Los oyentes están llamando por teléfono y quieren saber otras maneras de contactarse que sean no solamente a través de las redes, sino de qué manera, reiterando la dirección, algún número telefónico, por favor, si podés decir también.
1: La forma de contactar con el taller Meraki es buscando redes Meraki o Cristian Álvarez Art. El taller está ubicado en Corrientes Capital, Gutenberg 1930, y mi teléfono es 03-794-854190, por cualquier consulta. Tenemos clases 3 veces a la semana en distintos horarios, así que ponete en contacto conmigo y coordinamos el horario que mejor te vaya. Muchas gracias.
0: A vos, Cristian Álvarez, muchísimas gracias por compartir toda esta información que vamos a estar reiterando en próximos programas para todos los interesados en ir a participar de estos diferentes talleres en la localidad de Corrientes. ¿Qué te parece, Fernando, si le complacemos a nuestros amigos oyentes con este tema tan pedido, ¿no?, por todos ellos? Porque la verdad que la gran mayoría llama y llama a la emisora, dejan sus mensajitos, coincidentemente gustan de este hermoso tema musical que lo compartimos.

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0: Bueno, y ahora sí, los amantes de la cocina a tomar nota para escucharla a nuestra chef del programa, mi querida amiga Lucy Belaustegui, a ver con qué nos vas a deleitar.
1: Maite irorí analía, maite irorí entero ñanderenduba, voces y cantos del Paraguay. Buenos días, Analía. Buenos días a todos los oyentes de Voces y Cantos del Paraguay. Hoy tenemos un rico plato típico paraguayo, que es el pastel mandio, que es la empanada de mandioca. Vamos a los ingredientes. Para 15 unidades. Para la masa necesitamos 1 kilo de mandioca, 2 yemas, 1 cucharadita de manteca, 200 gramos de harina de maíz, 3 cucharadas de sal fina, aceite para freír. Para el relleno necesitamos 700 gramos de carne molida, 3 cucharadas de aceite de maíz o de girasol, 2 cebollas medianas, 3 cebollitas verdeo, 1 hoja de laurel, 2 dientes de ajo, 1 morrón verde, 1 mazo de perejil, sal, pimienta y comino a gusto, 4 huevos duros. Vamos a la preparación. Procesar o moler la mandioca ya hervida, hacer una corona y en el centro colocar la manteca, las yemas y la sal. Rociar con la harina de maíz e integrar todo hasta lograr una masa homogénea y compacta. Tomar porciones y estirar con un palote para lograr los 15 discos de masas de medio centímetro de grosor. Calentar la sartén con el aceite, agregar las verduras picadas y la sal, rehogar y agregar la carne molida. Dejar cocinar hasta que se evapore todo el líquido. Condimentar con la pimienta y el comino a gusto, retirar del fuego y dejar enfriar. Picar los huevos duros y mezclar con el relleno. Cargar los discos de masa con el relleno, cerrar con un repulgue como empanadas. Freír en abundante aceite caliente, retirar y escurrir sobre un papel absorbente. Es muy rica y es aún más sabrosa consumirla, comerla caliente. Espero que les guste, tengan todos ustedes una excelente jornada.
0: Riquísima esa receta, estoy saboreando esa empanada de mandioca junto a todos ustedes, queridos oyentes. Y así llegamos al final de otro encuentro junto a todos ustedes. Como siempre les digo, esta horita pasa volando. Un placer enorme compartir este momento junto a todos ustedes. Nos vamos, mi querido Fer. Nos vamos con buena música. Sean felices, disfruten, no se peleen. Como dice Mirtha Legrand, la vida es corta. Disfruten en familia, con amigos, en soledad. A veces también es bueno, con una película, con matecito, con café, con una copita de vino, con lo que más les guste a cada uno y les hace disfrutar. Los abrazo fuerte, fuerte. Hasta la próxima. Chau, chau.

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0: Hola.
1: Hola.
0: Bueno, perdón por haberte despertado, pero me dijeron que estabas acá arriba.
1: No, acepto tus disculpas, pero no me lo vuelvas a hacer, por favor. Y bueno, ¿ya te vas al aeropuerto?
0: Sí, pero con tiempo suficiente para ir a desayunar.
1: Ok. Dame un minutito.
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0: Buenas tardes para todos y para todas. Estamos otra tarde más, otro jueves más en Entre Líneas, Historias que hablan en diálogo. Hoy, Iván, quien les habla, el conductor. A mi derecha, Lautaro. Y a mi izquierda, Nahuel.
1: Buenas.
0: ¿Cómo están, chicos? ¿Qué tal su semana?
2: Muy bien, ¿eh? Hasta ahora, la verdad que vino con días muy lluviosos por el niño.
1: Eso.
0: Está molesto el niño.
2: Bastante molesto, como los nenes. Mentira, un chiste. Pero
0: entre funas.
2: Entre funas. No, pero muy lindo, estamos acá. Salió el sol por fin.
0: Salió el sol, era hora de salir.
2: Y va a haber como una semana completa de sol, así.
0: Sí, justo.
1: ¿En serio?
0: Hablando de clima, ya que tocamos el tema del clima, como bien dijo la última, vamos a tener una semana de sol hasta prácticamente el miércoles, casi la semana que viene. Vamos a tener días soleados de entre 13 y 24 grados.
2: Linda temperatura.
0: Linda temperatura también. Primaveral. Para... Se vienen los primeros días primaverales de todo, desde que empezó la primavera.

0: Máxima. Como bien dijo la última, vamos a tener una semana de sol hasta prácticamente el miércoles, casi la semana que viene. Vamos a tener días soleados de entre 13 y 24 grados.
1: Linda temperatura.
0: Linda temperatura también.
1: Primaveral.
0: Para. Se vienen los primeros días primaverales, todo desde que empezó la primavera.
2: Güey, por fin.
1: Ya pasó como un mes que empezó.
0: Sí, no, está por pasar un mes. Recién van a tener los primeros 3 días primaverales. Pero sí, con temperaturas bajas. Mañana eran 13 grados de mínima, 24 de máxima. El sábado también la misma mínima y de máxima 22 grados. El domingo se espera el día parcialmente, totalmente soleado, con 11 grados de mínima y 22 de máxima. Y lunes y martes va a estar parcialmente nublado, con 12 grados de mínima, 22 de máxima y 13 grados de mínima, 25 de máxima respectivamente. Lindos días, como dijimos recién, se vienen en lo que es la provincia de Resistencia, Chaco, con varias novedades también en esta semana, ¿no?
1: Sí. Hoy de vuelta somos 3, no podemos completar los 4, ¿eh?
0: Estamos ya está complicado.
2: Sí, ya está, la línea de 3 hoy.
0: Antes éramos 6, ahora somos 3. Próximamente seremos 2 y esperamos que
1: y ahora uno. Vamos uno solo. Bueno, la raja.
2: Y después nadie, no ha escuchado nada hasta ahora.
0: Bueno, vale. Para.
2: Así que
0: bueno. Pero bueno, entre algunas de las novedades más importantes que estuvieron pasando esta semana, una se dio ayer, 14 de octubre. El deporte argentino igual se puso de luto tras el fallecimiento de Jorge Fernando Castro, también conocido como locomotora Roña Castro, histórico ex campeón mundial de boxeo, luego de sufrir una descomposición en el bingo de Morón. Nacido en Caleta, Olivia, Santa Cruz, supo ganarse un lugar en la historia del boxeo nacional. En 1994 se consagró campeón mundial de peso mediano de la Asociación Mundial de Boxeo y protagonizó una de las peleas más recordadas de su carrera frente al estadounidense John David Jackson, en una victoria que quedó grabada en la memoria de los fanáticos. Pero su historia no se limitó al ring. Con una personalidad carismática y un estilo inconfundible, también llegó a la televisión y en los últimos años impulsó iniciativas solidarias vinculadas con comedores y merenderos. Su partida deja una huella en el deporte argentino. ¿Qué pasó?
2: Un cosito de yerba.
0: Okay. Su partida deja una huella en el deporte argentino y en quienes siguieron su trayectoria. Se van a figurar que supo convertir la pelea, el esfuerzo y la perseverancia en parte de su identidad. Hoy el boxeo argentino despide a uno de sus nombres más reconocidos, porque hay combates que terminan cuando suena la campana, pero hay historias que permanecen para siempre.
1: Increíble. Yo había visto un dato que decía que el Roña Castro tuvo 144 peleas y ganó 130.
2: Perdió 14 nomás, 14 veces.
1: Solo 14. Una diferencia bastante buena.
0: Exactamente, sí, estuvo 144 peleas profesionales, 130 victorias, 90 por nocaut y tuvo 14 derrotas, 11 fueron, perdón, tuvo 11 derrotas y 3 empates a lo largo de su carrera.
2: ¿Se puede tener empate en el boxeo?
1: Sí.
0: Se pueden tener empates por tarjeta, sería en los jurados, por ejemplo, nosotros somos
1: acá él sabe.
2: Ojo, ojo, a ver.
0: Pero es normal, eso, si a vos te gusta el periodismo deportivo, supongo que también lo vas a saber.
2: Pará.
1: Pero te gusta el periodismo deportivo y habla de fútbol,
2: a mí me gusta el fútbol, me gusta el fútbol, el básquet, Fórmula 1.
0: Pero en el boxeo son 5 jurados, cada jurado tiene una elección. Sí, por ejemplo, Lauti pone que empataron, yo pongo que ganó el Roña y vos pones que ganó el rival de Roña, eso se considera empate, por ejemplo.
2: Ah, mira.
0: Ahora sí, por ejemplo, la Oti y yo ponemos que ganó el Roño. Vos pusiste que ganó el otro, ganó el Roño.
1: ¿Cómo es el empate? ¿Réplica? No, ¿cómo digo?
0: Son esas tarjetas por puntos. Por semillas, digo, creo que es por el tema de los golpes que tiene que boxear en cada round.
2: Mira, porque en la película Rocky yo no vi eso. Tipo, es nuevo. Como esto. Che, pero entonces este babo es mejor que Monzón.
0: Y no sé si mejor, pero entra dentro de la mesa de Monzón.
1: Es de los
0: dentro
1: mejores de boxeadores.
0: De Bonavena también, de Maravilla. Es una parte muy importante en la historia de el boxeo argentino, el Roña Castro. Bueno, justo él, en la pelea que acaba de decir con Jackson, se la considera la mano de Dios. También en esa pelea le gana por knockout. Fueron 9 rounds. En el noveno round parecía que él ya estaba, que el que estaba por irse al knockout era el Roña Castro, porque ya se lo había muy cansado y muy lastimado. Hasta aquel momento, en su esquina, en el descanso de round y round, pide al médico, por favor, dame un round más para, porque estoy enfrentando al campeón. Y en ese round lo estaba pasando mal, hasta que la nada saca dos golpes y un zurdazo conecta en la cara de Jackson y lo termina noqueando y ganando el título. En

0: Hay un, justo lo vi ayer en el video, el Jackson, cuando se vuelve a parar y el árbitro le hace el conteo, cuando quiere hacer un paso se cae así para adelante y ya dan una pelea por perdida. Y justamente se la conoció como la mano de Dios a ese golpe. Más que nada, justamente en referencia, por la referencia obviamente a Maradona.
1: ¿Mira?
2: Muy, muy triste igual que haya fallecido, o bueno, obviamente con una muerte siempre es triste, pero muy joven, tenía como 58 años por ahí, no mucho más.
0: Ha creo. Sido 59 años, lo que también se le destaca mucho el Roña, que tuvo este último tiempo, pero aunque empezó a colaborar mucho teniendo comederos y...
2: merenderos.
0: Y comederos y merenderos para la ciudad de Buenos Aires. Y si no mal estoy entendiendo, estaba haciendo también un hotel para que la gente de la calle pueda dormir también a la noche. Entonces sí, es una pérdida importante. El fallecimiento, como bien lo dije, fue en el Bingo de Morón. Se encontraba con su hija y una de su ex mujer. Era una salida que tenían prevista casi todos los días. Él se fue al baño, cuando volvió le dolió mucho el pecho y bueno, después se descompensó y ya lamentablemente falleció. Así que más que nada eso, informar eso, que era una noticia importante en el mundo del deporte.
2: Lo único bueno es que, bueno, no sufrió.
1: Obvio.
0: La muerte para mí nunca tiene cosas buenas, pero sí es cierto, acá no hubo un accidente, o no tuvo que pasar, o no tuvieron que estar, viste, mucho tiempo.
2: Claro,
0: Por suerte. Eso sí, sí es cierto. Y bueno, también como otra noticia muy importante que está pasando en este preciso instante en la ciudad de Resistencia, y creo que también en toda la provincia, es la marcha federal, la quinta marcha federal universitaria. Estudiantes, docentes y trabajadores universitarios reclaman mayores recursos para las instituciones, una recomposición salarial y una actualización de las becas estudiantiles. También advierten sobre la importancia de sostener la investigación científica. Acá en Resistencia la concentración se lleva a partir de las 5:15 en la comunidad universitaria desde la UNE, donde también se concentró la UTN. Y
2: así que en este momento ya deben estar marchando
0: desde las 18 empezaba lo que era la marcha hacia la Plaza 25 de Mayo, sí, el mástil, más bien, de la Plaza 25 de Mayo.
1: Voy a llegar ahora a mi casa y...
2: Este año, en esta marcha no pudimos estar presentes, se nos complicó un poco.
0: Hoy estuvimos, como estamos de equipo corto, hoy, con la última, a pesar de hacer el intento, no pudimos asistir. Hubiera estado bueno también ir ahí, más que nada, y hacer un poco de entrevistas con la gente.
2: Pero bueno, sí. de algo vamos a hablar seguramente.
0: Sí, como lo digo...
1: Pero si fuimos a una marcha.
2: Sí, pero a esta, no pudimos.
0: Ya esta, fuimos como las hace varios, bastante, ya fuimos a esa marcha.
1: Bastantes marchas.
2: Fuimos como a tres, como cuatro.
0: No sí, pero varias. yo digo la de estudiantil, la que seguimos, las universitarias, fuimos ya una hace bastante tiempo ya.
2: ¿Una o dos?
1: No fue una o dos, que una era
0: una.
1: Más.
0: La segunda que fuimos fue por la ley de tierras.
2: Ok.
0: No sé si me acuerdo que fue cuando estuvimos con Lola, ¿te acordás que de la nada?
2: Ah, sí, se vino el tiempo.
0: Se vino el temporal.
2: Parecía que se iba.
0: Que, sí, hoy encontré la idea y me casaba. Muchas gracias, cómo se escuchaba el. Y parecía que Lola estaba por salir volando, sí, el viento.
1: Contra
0: que
1: todo pronóstico.
0: Literalmente contra todo pronóstico. Pero bueno.
2: Pero bueno, entre otras noticias que acaban de pasar recientemente, hace unos ratitos nomás. Fracasó la sesión especial impulsada por la oposición para rechazar el DNU 7023, que quedó sin quórum. La Cámara de Diputados no pudo abrir el debate sobre el decreto de desregulación económica impulsado por el presidente Javier Milei, ya que los bloques opositores no consiguieron reunir los 129 diputados necesarios para iniciar la sesión. La convocatoria también contemplaba el tratamiento de proyectos vinculados con discapacidad y endeudamiento familiar. En paralelo, el presidente de la Cámara, Martín Menem, convocó una nueva sesión para el 21 de octubre a las 12, que incluirá iniciativas sobre esos dos temas. Bueno, el de 1973, donde estaba también la parte de la ley de tierras.
0: Sí, que al final se cayó.
2: Que al final se cayó. Se iba a tratar hoy en el Senado y no hubo caso. Creo que quedaron en 121 senadores, diputados, perdón. Y eran 129 el mínimo, así que no se consiguió el quórum. ¿Ustedes qué opinan de eso? ¿De que yo falto nomás al Congreso y no debato la ley y se cae?
0: Y para mí, si no faltás, tiene que haber algún castigo, digamos, el trabajo, lo único que tiene que hacer.
2: No puedes faltar por faltar para mí.
0: Claro.
2: Más si cobrar 11 millones.
0: Faltar por faltar es un tema de... o sea, sí, es faltar por palabra, como bien le dijiste, pero lo que quiero decir es que no hay que tener, tiene que tener un castigo el que falta, digamos. Excepto que como que tenga una justificación de, no sé, supongamos que tiene un familiar algún problema, algún justificativo válido.
2: Lo de siempre, sí.
0: Sí, como se pide en todos lados, en la universidad, en el secundario, en la primaria.
1: Que le bajen el sueldo. Del mes.
0: Que le bajen el sueldo, pero que se haga alguna...
2: Del mes. ¿De alguna cuánto? Condición. ¿De 9 a 8 millones?
0: Y sí.
1: A 7.5 ahí, así le duele.
2: ¿Estás seguro?
1: ¿Cómo esto?
2: ¿Estás seguro que no le duele?
1: Pero cuando se haga el Congreso a debatir la ley...
2: ¿Qué?
1: A debatir la ley...
2: Claro, es. van a debatir.
1: Bueno, pero eso puede durar.
2: Depende de lo que sea. Pueden debatir la ley, sí. Pueden para desregular algo, para sacar el decreto o no.
1: ¿Sabes lo que debe ser estar ahí? Porque ahí por ahí las reuniones se extienden 20 horas.
2: Sí, pero con lo que cobran.
1: Sí, una vez al mes.
0: Hacen una vez cada cuándo una reunión.
1: Una vez al mes, por ahí.
0: Con toda la furia, a veces hasta incluso hay meses que están sin trabajar y siguen cobrando.
2: Y eso habría que cambiarlo, creo yo.
0: Pero sí, yo estoy de acuerdo, tendría que haber alguna...
2: O tener, mira, como en, no sé cómo explicarlo, pero... vos podés faltar, ponele, hasta 10 veces en el año. No, 10 veces es medio mucho.
0: Pero ponele, sí, 5 veces en todo el año.
2: 6 veces en todo el año. Dale, que te hagas, se me ocurre. Vos podés faltar 5 o 6 veces en todo el año. Si vos faltás más...
0: Fíjate. Una sanción.
2: Sanción o te sacan el puesto, algo que duela realmente, ¿entendés? No una sanción económica, porque los diputados que le sacan 2 millones y después tienen 5 más, no le interesa.
0: Pero por eso te digo, tendría que aplicarse alguna sanción, digamos, porque si no, además perjudica todo su trabajo porque tienen que ir a otra
2: sesión.
0: Además, también, pero tienen que ir a otra sesión, extender más la ley y es todo más tardío porque faltaste. Porque faltaste.
2: Por hacer una jugada política, digamos.
0: Sí, no tiene sentido. Pero en fin, en otras noticias también nacional.
2: Rompieron la mesa acá.
1: Acá, bueno, Iván se pegó una piña en la pierna.
0: Sí. Milei aseguró que contará con 125 mil millones de dólares ante una posible corrida cambiaria. El presidente Javier Milei aseguró que el gobierno dispondrá de 125 mil millones de dólares para hacer frente a una eventual corrida cambiaria durante 2027, aunque sostuvo que no prevé que ocurra. Además, descartó cambios en el Ministerio de Economía y expresó nuevamente su apoyo al ministro Luis Caputo. Durante la entrevista que brindó con Radio Mitre, el mandatario explicó que los fondos provendrían de distintas fuentes, entre ellas ingresos comerciales, financiamiento acordado, acuerdos de intercambio de monedas, swaps, con China y Estados Unidos y operaciones con dólar futuro. Por otra parte, el presidente también afirmó que los vencimientos de deuda previstos para 2027 están contemplados dentro de la estrategia financiera del gobierno y defendió las medidas económicas implementadas por su gestión.
2: ¿Y por qué no se usa esa cantidad de plata para ayudar la economía? O sea, es una pregunta, Mariano, no es tanto una crítica. ¿Por qué yo tengo guardado 125 mil millones por si pasa algo? Que no sabes si va a pasar. Puede que sí, puede que no. Y si no pasa, ¿qué hace una?
0: Buena pregunta, ¿qué pasa con eso? ¿Ir a las reservas? No sé.
1: Lo dejamos a su criterio, lo que estaré escuchando. Déjenos en la cajita de preguntas, en los comentarios.
2: Yo te la dejo, después, bueno, fíjate.
1: Así.
0: Otra noticia también que tiene que ver mucho con la Argentina y estamos a casi nada de que pase es la visita del Papa León XIV a la Argentina.
2: Que se está poniendo cada vez más en duda, igual.
0: Exactamente. Hace poco salió de que, bueno, el Papa tiene cáncer de pulmón. Ya fue operado igualmente con éxito. Le sacaron un nódulo, si no estoy mal.
2: Tumor maligno.
0: Es un cáncer.
1: Cáncer.
0: Dije lo mismo, cáncer maligno y me corrigieron y me dijeron tumor maligno y cáncer es lo mismo. Nada, se lo extirparon y...
2: Igual de la nada, viste que salió la noticia de que el Papa tenía un cáncer.
0: Sí, realmente de la nada. Y bueno, y eso ya peligra su visita a la Argentina. De todas formas, él creo que confirmó que va a venir, pero bueno... Hay que tener muchas precauciones también porque una operación tan grave como
1: esta. Encima del pulmón, ¿en qué vendría? ¿En avión? Ojito con la presión del avión,
0: eso es
1: el
0: complicado,
1: pulmón,
0: y sumado a eso, tiempo de descanso, y creo que el que también tiene que ver mucho con el tema de las infecciones que él pueda llegar a tener acá, por ejemplo alguna gripe o algo, lo puede traer mal. Además también es una gira por Latinoamérica, que va también hacia Perú, y esos lugares, como sabemos, están a más altura del nivel del mar, entonces eso también afecta la respiración al estar ahí, entonces también puede perjudicar un poco su visita hacia Latinoamérica, pero como lo estamos diciendo, se confirmó que al menos hasta ahora no se cae la visita del Papa, y esperemos que así siga. Será, recordemos, entra en Luján, provincia de Buenos Aires, y en Córdoba también, durante el 8 y el 11 de noviembre.
2: Yo vi un comentario de alguien que dijo, ojalá que venga, así se mantiene el feriado.
0: Sí, es verdad, a ver, que hay un feriado, están todos también, que venga por por el feriado del lunes, tal cual.
1: Ay, Dios mío.
0: Y otra noticia que está impactando mucho en este último tiempo es la apertura de la represa hidroeléctrica Yacyretá.
1: Se abrieron las 18 compuertas.
2: Ah, bien, eso no lo había entendido muy bien. A ver cómo es.
1: Pasa que muchos pueblos quedaron bajo agua, ¿no? Creció mucho el Paraná. había un video de un hombre con una virgen pidiendo por favor que deje crecer.
2: Sí, lo acabo de ver hace 20 minutos. Yeah.
0: Justamente, perdón, la interrupción, justo tomé un mate y una tres.
1: Hubo tos.
0: La represa hidroeléctrica de Yacyretá, compartida por Argentina y Paraguay, abrió el lunes las compuertas principales debido al importante aumento del caudal del río Paraná, provocado por las lluvias intensas registradas en gran parte de la cuenca y asociadas al fenómeno climático del Niño. Según informó la entidad binacional Yacyretá, la medida busca atenuar los efectos del incremento del agua que llega desde otras centrales hidroeléctricas ubicadas aguas arriba y las precipitaciones recientes. Los caudales que ingresan a la represa se encuentran aproximadamente un 40% por encima del promedio habitual para este año de la época. Es un montón. Las previsiones indican que el caudal podría alcanzar entre 29.000 y 32.000 metros cúbicos por segundo durante los próximos días. Y esta noticia fue el lunes. Además, se espera que continúen las lluvias, por lo que las autoridades mantienen un monitoreo permanente de la situación y advierten sobre una posible suba del nivel del Paraná en las localidades cercanas a la represa. Ante este escenario, la entidad pidió seguir de cerca la evolución del río y mantenerse informados a través de los reportes oficiales. La situación también genera preocupación en otras zonas de la región debido al aumento del nivel de los cursos de agua y las posibles consecuencias para las poblaciones ribereñas. Es impresionante igual lo de la represa de Yacyretá. La otra vez estaba viendo videos la cantidad de agua que estaban, que porque como dijo Nahuel, se abrieron las 18 compuertas. La cantidad de agua que sale de ahí es impresionante, pero tenía potencia, tenía el agua, te intimidaba verlo en video. Imagínate verlo en persona, yo no me quiero, debe ser otra cosa, ¿no? Más intimidante todavía. Y bueno, justamente por eso el río Paraná acá en la provincia de Corrientes está tan crecido, nivel de que creo que durante el lunes o martes, si no estoy equivocado, las playas estuvieron casi inundadas, tuvieron que cerrar todas las playas que las habían invitado ni bien por el comienzo de la primavera. Y bueno, creo que también hoy estaba viendo que Isla del Cerrito también se encuentra muy afectada por la crecida del,
2: y Paso de la Patria. Y está inundadísima Paso de la Patria, me llegaron videos recién de unos contactos
1: Paso de la Patria.
2: Y la verdad que está muy inundado. Para la gente que conoce Paso de la Patria, la verdad que está muy arriba el agua.
0: Sí, concuerdo, porque encima esto como es todo por la llegada del Niño, es impresionante. Sí, bueno, así de la misma forma, obviamente que el oyente no lo estará viendo, lo muestra la UTI, pero está muy crecido el río. De hecho, si bien el lunes yo estuve en Corrientes un ratito la tarde y seguía durante la mañana, perdón, y estaba bastante crecido el río Paraná. No sé si es un peligro igual. Que se es toda la crecida de este río para provincias justamente como Corrientes,
2: entre ríos también
0: y todas las ciudades que están cerca del mismo río.
1: Che, qué lindo veranito se nos viene ahora con las lluvias y todo.
0: No sé si tanto, porque la verdad que esto del Niño parece que va a ser una catástrofe.
2: Igual.
0: Ah, tenés razón, perdón.
1: Claro, lo dije medio jodiendo, pero igual ahora nos estamos quejando del Super Niño, pero antes cuando teníamos la Super Niña también nos quejábamos cuando no llovía nunca. Tipo, ¿qué opinan de eso?
2: ¿La super niña?
1: Creo que era el fenómeno de la niña, no la super niña, pero la cuando niña. Había sequía, el Paraná estaba re bajo, que se veían...
0: Era lo mismo, claro.
1: Era lo mismo y nos quejábamos.
0: Mira, acá estoy buscando también un poco qué es el Niño.
2: Es que los dos es peligroso.
0: Claro,
2: que
0: obvio.
2: Hay una re sequía y después que esté todo inundado es peligrosísimo.
0: Mira, el fenómeno del Niño es un evento climático natural que se produce cuando las aguas superficiales del Océano Pacífico Ecuatorial se calientan más de lo habitual. Este cambio modifica la circulación de la atmósfera y puede alterar las temperaturas y las precipitaciones en distintas partes del mundo. ¿Qué pasa? ¿Cómo nos afecta a nosotros y a todo el país? El Niño suele asociarse con un aumento de las precipitaciones en sectores del centro y del noroeste argentino, incluida la región del litoral. Algunos riesgos son justamente las inundaciones por el exceso de lluvia, tormentas intensas, problemas en el campo al nivel de que el exceso de agua puede afectar cultivos, caminos rurales, actividades ganaderas y impacto en las ciudades también, porque puede generar complicaciones en el tránsito, daños en viviendas, con lo que estábamos diciendo con la crecida del río Paraná.
1: Ahora con... Sí. ¿Iba a ser?
0: Justamente sí, según la Organización Meteorológica Mundial, en septiembre del 2026, el mes pasado, se confirmó que el Niño se está intensificando y que podría alcanzar una intensidad muy fuerte hacia fines de año. Los pronósticos, indican que existe una probabilidad cercana al 100% de que persista durante el periodo de diciembre de 2026 a febrero de 2027.
2: Sí, dicen que diciembre sería como la parte más alta del Niño, la más grande.
0: Sí. Justamente eso estoy leyendo, y bueno, justamente los organismos nacionales de Argentina están publicando boletines de seguimiento hidrometeorológico con información sobre las lluvias, los ríos y los posibles escenarios, siendo bueno el más reciente disponible en la página oficial de La Nación, publicada el 8 de octubre de este año. Y acá tengo las diferencias también de lo que es el Niño y la Niña. El Niño es el calentamiento anormal de las aguas del Pacífico Ecuatorial. Esto justamente, como lo dije, es en el noreste argentino, favoreciendo lluvias superiores a lo normal y aumenta el riesgo de inundaciones. La Niña, en cambio, es el enfriamiento normal de las aguas del Pacífico Ecuatorial. En el noreste argentino suele asociarse con condiciones más secas y es por eso que decía bien Nahuel que puede aumentar el riesgo de las sequías.
1: Yo le quiero decir ahora con este fenómeno del Super Niño y cómo está cambiando ahora todo el clima, no solo en nuestro país, en todo el mundo. Hace poquito, no sé en qué parte había leído, que ahora en Argentina, con todos estos fenómenos que está pasando, ahora puede haber tornados.
0: Es que tranquilamente sí, están pasando muchos fenómenos acá en
1: pero antes en antes Argentina no era un lugar de tornados, ahora sí. Imagínate un tornado acá en Chaco.
0: No sé si acá en Chaco, pero por ejemplo, provincias creo que eran como Salta, que habíamos visto, Tucumán, Mendoza, hubieron terremotos hace no mucho que no era tan común, terremotos de grados...
1: No, pero tornados.
0: No, ya sé, pero por eso, a lo que yo veo sí. Es que sigue siendo una... No sé, ay, se me fue la palabra, pero estoy siendo una causante natural, digamos, que viene con un fenómeno natural que también puede provocar. No sé si acá en Chaco precisamente habría un tornado, pero te quiero decir, en esas provincias hubieron terremotos de alta intensidad.
2: Por suerte, igual la Argentina sigue todavía, por lo menos, teniendo esa suerte de tierra bendecida, de que no hay tantos terremotos, no hay tantos tornados ni nada. O sea, pasa uno cada mucho tiempo en distintas provincias, obvio. Y la verdad que es una bendición en parte, porque la verdad que hay países como Japón, por ejemplo,
1: Japón.
2: Que tiene una cantidad de terremotos, tsunamis, muere muchísima gente, se destruyen muchísimas ciudades. Imagínate, por ejemplo, si hubiera un tsunami acá en el Chaco,
1: no.
2: Te destroza la economía de la provincia, de por sí
0: te destroza la provincia también.
2: Te destroza la provincia,
1: no queda nada.
2: La provincia y no sabes cuándo te recuperas.
1: No queda nada.
2: Y ese tipo de cosas, por suerte Argentina tiene esa tierra, o acá mismo al lado, Chile, con los terremotos, siempre tuvo.
1: Y bueno, Chile tuvo el terremoto más fuerte de la historia.
0: Y creo que tuvo un tsunami también Chile, si no estoy equivocado, ¿o no?
1: Y sí, está al lado.
2: No tanto, pero
1: bueno. Pero tuvo el terremoto más grande de la historia, Chile.
2: ¿De cuándo?
1: Podemos buscarlo, ¿eh? Era, creo que...
2: Pero era 9 punto...
1: El más fuerte de la historia. El más fuerte.
2: A ver, chequeamos el dato.
1: Fue en 1960, por ahí.
2: Es un lugar de chequeo, chicos.
1: 9.5. Bueno. Amigo. Duró 10 minutos.
0: 1960. Y el segundo, igual que me parece a mí, es el terremoto del Maule, que fue el 27 de febrero de 2010, con magnitud de 8.8. Y Quique también, 1 de abril de 2014, magnitud 8.2. En septiembre de 2015, otro de magnitud 8.4. Qué impresionante la cantidad de terremotos en Chile. Pérdidas humanas, bueno... algunas consecuencias, obviamente las pérdidas humanas, destrucción de viviendas, tsunamis, cambios en la prevención. Impresionante. El último terremoto fue el 14 de octubre de este año, justamente, un sismo de magnitud 5,2 al suroeste de Iquique.
1: Qué feo.
0: En otra noticia, ya entrando más al terreno provincial, el nuevo Banco del Chaco superó la rentabilidad promedio del sistema bancario argentino. Según datos del Banco Central, la entidad chaqueña se ubicó entre los 20 bancos del país con mayores resultados netos durante el primer semestre de 2026. Además, mantuvo el crecimiento de préstamos y depósitos y alcanzó el puesto 26 en los rankings por activos y patrimonio neto. Como otra noticia dentro del banco, de lo que es la provincia, ¿no?
2: Del Banco del Chaco.
0: Así es.
2: Ahí. También siguiendo con lo que son las noticias provinciales, hace poquito, mejor dicho, ayer, nos comunicaron a nosotros, los chicos de Entre Líneas, desde un colegio secundario, para ayudar a un chico que se llama Ulises, y les voy a leer un poco lo que pusimos. Se comunicaron con nosotros para solicitar colaboración con los estudios médicos de Ulises, un alumno de segundo año de secundaria que actualmente se encuentra internado desde hace 2 semanas y necesita ayuda económica para poder realizarse sus chequeos médicos. Desde Entre Líneas, creemos que ante estas situaciones es fundamental acompañar y tender una mano a quienes más lo necesitan. Hoy Ulises necesita de todos nosotros, cada colaboración cuenta y puede marcar la diferencia. Para los que nos estén escuchando, Ulises es un chico que está en segundo año de secundaria, tiene problemas del corazón. Hace 2 semanas fue por unos chequeos médicos rutinarios de toda la vida a Buenos Aires, y le encontraron un problema en el hígado, así que sumado al problema del corazón tiene un problema en el hígado también. Así que está en una situación delicada y quedó internado. Está internado hace 2 semanas. Entonces nos pasaron el alias para que los compartamos con toda la gente que pueda donar lo que sea, la cantidad que sea, para ayudar nomás. Que el alias es ayuda punto para Ulises, que queda a nombre del papá, que es Rogelio Andrés Mambrín. Y la verdad que le mandamos muchas fuerzas a la familia y muchas fuerzas a Ulises.
1: Muchas fuerzas.
2: Que tenga una pronta recuperación. Nosotros con Nahuel ya lo conocíamos, sí, de la secundaria.
1: Lo conocimos. Un capo.
2: Sí. Cuando nosotros no íbamos, él entró. Así que pronta recuperación. Y vuelvo a repetir el alias: ayuda punto para Ulises, a nombre de Rogelio Andrés Mambrín. Y ojalá que se pueda recuperar y salga adelante.
1: Eso, mucha fuerza, Ulises, dale. Fuerzas.
0: Qué complicado, igual por ahí la salud también, ¿no? Cuando te agarren desprevenidos.
2: Y de joven también.
1: De chiquito.
2: Pero bueno, son situaciones que uno lamentablemente no controla.
1: Sí, no.
2: Pero bueno.
0: Lamentablemente no. Exactamente, concuerdo.
2: Ah, bueno, la plata que están pidiendo los papás es para ayudar con los chequeos médicos y los gastos que tienen que hacer, ya que tuvieron un hackeo en la cuenta bancaria y le sacaron toda la plata. Así que esperamos que pueda ser de ayuda. Repito, ayuda punto para Ulises, el alias.
1: Y bueno, ¿vieron lo que dijo, lo que se lanzó ahora de Caputo?
0: ¿Qué pasó?
1: Dijo que Argentina será una de las economías con mejor desempeño en los próximos años. ¿Qué opinan?
2: Yo creo que lo vienen diciendo desde el 2020.
1: Él dice...
2: 2024.
1: Él dice esto: desde Tailandia, el ministro de Economía aseguró que Argentina tendrá una de las mejores economías, aunque se daría en los próximos años. Las declaraciones se dieron durante la reunión anual del FMI y el Banco Mundial, donde Cristalina Georgieva, titular del Fondo Monetario Internacional, aseguró que Argentina, principal deudor del organismo, pagará su deuda por adelantado. En otras palabras, Caputo afirmó que el gobierno de Milei creó más de 500.000 empleos y sacó de la pobreza casi una cuarta parte de la población del país.
2: Y bueno, sí.
1: ¿Verdad o falso?
2: Sí. Si él lo dice. No, bueno, es algo que vienen diciendo desde que asumieron igual. Estaremos mejor en los próximos años. Inclusive me acuerdo que el año pasado dijeron agosto va a ser un mes de inflación cero. Que lo dijeron también este año, no me acuerdo con qué mes.
1: ¿Pasó?
2: No.
1: Ah.
2: No. Bueno, y demás cosas. También hubo todo un quilombo con el tema del oro, que se perdieron 1.000 millones de reservas en oro.
1: ¿Cómo se perdió eso, viste? Tipo.
2: Se perdió esa plata. Pero la verdad que. Que no sé. Cada uno lo tenga a su criterio, ¿no? Después, bueno, veremos acá a un año las elecciones, la gente que se postula y la gente decidirá cuál es lo mejor. Pero bueno, hay que ver quién te miente más y quién no.
0: Justamente, hablando con.
2: Complicado que no te mientan, ¿no?
0: Hablando de la deuda, Argentina debe. Es un número gigante. 482.000 millones de dólares, según los datos que se dieron a conocer en agosto. A los principales. Principalmente se lo debe a Argentina es al FMI, a los bonistas y acreedores privados y organismos y entidades públicas como Banco Mundial, el BID, que son creo que es el Banco Interamericano de Desarrollo, si no estoy equivocado mal con las siglas, es como el gran monto, digamos, que debe Argentina.
2: ¿Cuánto de vuelta? 400.
0: 400, exactamente el número. Ronda los 482.364 millones de dólares.
1: Mucha plata.
0: Exactamente el número. Dato mensual que se verifica en el informe de la Oficina de Presupuesto del Congreso. Este informe también señaló que hacia fines de agosto quedan vencimientos por lo que restaba de 2026 por aproximadamente 3.931 millones de dólares, obviamente, de los cuales casi 2.000 millones corresponden al FMI. Uno dice también, ¿cómo llegamos a esta deuda? En 2001, obviamente, todos sabemos qué es lo que pasó, el corralito. Atravesamos una grave crisis económica y declaramos el default de una parte importante de la deuda. Fue un año muy difícil, el 2001, sobre todo, el final de año, cuando se hizo el famoso corralito, que los bancos no dejaban retirar plata y demás. De ahí, bueno, se pagó, digamos, la deuda. Y en 2018, durante el gobierno de Mauricio Macri, el país acordó un préstamo con el FMI por aproximadamente 57 mil millones de dólares, del que se desembolsó una parte. En 2020, durante el gobierno de Alberto Fernández, Argentina reestructuró deuda con acreedores privados y posteriormente renegoció su acuerdo con el FMI. En 2022 se aprobó un nuevo programa con el fondo para refinanciar los vencimientos del acuerdo anterior. Ahora, en 2025, durante el gobierno de Javier Milei, el FMI aprobó un nuevo programa de 20 mil millones de dólares y ya este año el país continúa afrontando vencimientos y negociaciones de financiamiento. En mayo el FMI habilitó un nuevo desembolso de aproximadamente 1.000 millones de dólares.
2: Y pedimos y pedimos y no pagamos.
0: Así es.
2: Bueno, en parte eso es algo que es un poco para lo que se creó el FMI, ¿no? Ayudar a países que a la larga.
0: Pero más que una ayuda, no termina siendo tanta ayuda porque no.
2: Por eso es hoy. Ayudar, entre comillas, a países que no te. Muy probable no te devuelvan la plata, te la devuelvan muy. Después de mucho tiempo.
1: Sí.
0: Y no solo eso, sino que también. Acuérdate que tiene que perjudicar mucho al país. Obvio. No es tan simple como parece la deuda, sí. El gobierno que lo pudo hacer también fue un trabajo. Trabajó como. Casi 12 años, 15 años tardó en poder pagar la deuda con el FMI. Por eso no es algo tan simple como se dice por ahí desde el gobierno, como si fuera esto que una solución es en 4 años, y parece que no.
2: Acá recién busqué cuánto genera aproximadamente la Argentina en un mes. Exactamente, en dólares. Si queremos ver esto, lo más útil sería mirar el PBI mensual estimado en dólares. Esto obviamente no significa que toda esta plata entre a las cuentas del gobierno ni que sea dinero disponible para gastar. Pero bueno, según el Banco Mundial, Argentina tuvo un PBI de aproximadamente 683.100 millones de dólares durante 2025, durante todo un año. Más o menos por mes, la Argentina hace unos 56.925 millones de dólares. Así que por año sería más o menos unos 683.100 millones. Y la deuda era de...
0: 480.
1: O sea, ¿en un año? Lo podríamos pagar. No.
2: Capaz que ponele de los... De los 680 que haces por año, ¿cuánto te puede quedar? 150.
0: Y ahí viene algo importante también, que es cómo nos financiamos, ¿verdad? ¿Cómo Argentina hace para recaudar todo eso? Obviamente el Estado obtiene la mayor parte de sus recursos de los impuestos que pagan las personas y las empresas, obviamente, además de los aportes a la seguridad social y otros ingresos públicos. Y con el propio ese dinero se debe financiar las jubilaciones, la salud, la educación y el funcionamiento del país. Pero cuando esos ingresos no alcanzan para cubrir los gastos, aparece el déficit fiscal. Para afrontar esa diferencia, el gobierno puede recurrir, justamente recurre al endeudamiento u otras fuentes de financiamiento, que es lo que está pasando ahora con el FMI. Por eso una de las principales discusiones de Argentina, discusiones económicas en Argentina, es cómo equilibrar las cuentas públicas sin descuidar los servicios esenciales y las necesidades de población, que es lo que estaba contando la UTI recién.
2: Bueno, y también, ¿de dónde sale toda esta producción? Sale de la agricultura, la ganadería, las exportaciones, el petróleo, el gas, la minería, la industria, la construcción, los comercios, los servicios, tecnología, finanzas y otras actividades. Cabe recalcar que los casi 57 mil millones de dólares mensuales no son dólares que ingresan al país en efectivo. Es el valor de los bienes y servicios producidos, incluidos los que se venden dentro de Argentina. O sea, esto no es, no son 57 mil millones de plata. Son bienes y servicios también. Y bueno, así que básicamente en tema de deuda estamos complicados. Como siempre, ¿no?
1: La el rojo vivo.
0: Exactamente. Además también, todo eso, como bien estaba diciendo, de dónde sale la plata, digamos, del país, que obviamente tiene que ver con los impuestos y demás. La Oficina de Presupuesto del Congreso, entre enero y agosto de 2026, según la Administración Pública Nacional, acumuló ingresos aproximadamente de 104 billones de pesos y gastos por 101 billones de pesos, donde dejó un superávit primario de 15 billones de pesos y un superávit financiero de 3,2 millones. Pero durante esos 8 meses, los ingresos cayeron un 2,5% interanual en términos reales, mientras que los gastos disminuyeron un 1%. Esto significa que al descontar el efecto de la inflación, ambos registraron una reducción respecto al mismo periodo del año anterior. ¿Y qué significa tener un superávit? Que durante el periodo analizado, justamente esto desde enero a agosto del 2026, el Estado gastó menos de lo que ingresó. El superávit financiero es especialmente relevante porque incluye el pago de intereses de la deuda. Pero tener superávit no significa que Argentina haya cancelado todas sus deudas, ni que todos los sectores de la economía están creciendo. El resultado fiscal es solamente uno de los indicadores para evaluar la situación económica del país. Y es lo que... la conclusión que se puede llegar, digamos, es que sí están... es muy complicada la situación económica del país.
2: Como lo decimos todos los jueves,
1: ¿no? Obvio.
0: Como lo decimos todos los jueves y todos los días. Hay muchos números que yo no sé si son real o no. En la calle se ven otras cosas. Pero bueno, también a veces toca confiar en los números, pero yo, bueno, no veo que pase lo que dicen.
2: No hay que comerse todo lo que se ve.
0: No, tal cual. Porque insisto, o sea, uno va a la calle, cada vez más gente pidiendo limosna. No se ve un crecimiento tampoco económico real. No hay un beneficio dentro del país, no sé. Por eso por ahí estos los números, si bien por ahí yo, la verdad que eso, yo no soy economista ni pretendo serlo tampoco, está bueno también ver y darse cuenta de estos números dentro del país, que es lo que nos complican día a día en la economía nacional y provincial, por supuesto.
2: Pero bueno, cambiando un poco el eje de la información, siendo las 6:42 de la tarde de este jueves 16 de octubre, muy linda temperatura.
1: Sí.
2: Les recordamos que nos siguen en nuestras redes sociales, entrelineas.argentina en Instagram y TikTok, que bueno, estamos volviendo de a poco.
0: Me hiciste acordar la UTI y nada que ver, ¿no? Porque nos dijiste acá, Chaco, y porque lo leí justo acá en el diario, un caso de un ginecólogo que ya de Cumiega, si no estoy equivocado, que básicamente es un ginecólogo muy conocido de la provincia, que espérame a ver que lo estoy buscando. Que es básicamente fue un ginecólogo muy reconocido en la provincia, que está denunciado por acosos a sus pacientes.
1: ¿Un ginecólogo?
0: Sí.
1: Wow.
0: Así es, salió ahora hace poco, ya te digo cuándo. El 15 de octubre, no. Dame un segundo.
1: ¿Cómo?
0: Acá está.
2: No, antes.
0: El ginecólogo y obstetra Gustavo Omar Cumiega, que ejercía en Resistencia Chaco, está siendo investigado a raíz de denuncias de mujeres que lo acusan de presuntos abusos sexuales, conductas inapropiadas durante consultas médicas y posibles irregularidades en tratamientos y procedimientos.
2: Y comentarios ubicados
0: también. Justamente el caso tomó repercusión pública a fines de septiembre y durante octubre de este año. Tuvo 9 denunciantes, para saber. Se informaron primero 7 denuncias, de las cuales 6 se relacionaron con la atención de pacientes y una vinculada con un encuentro fuera del consultorio, pero posteriormente medios nacionales informaron que el número había ascendido a 9 mujeres. ¿Qué denuncian las mujeres en este caso? Bueno, presuntos abusos durante consultas ginecológicas. Varias mujeres describieron contactos físicos que consideraron injustificados, movimientos que calificaron de excesivos durante ecografías transvaginales y situaciones en las que aseguran haberse sentido vulneradas, comentarios de contenido sexual. Algunas pacientes denunciaron que el médico habría hecho observaciones explícitas sobre sus cuerpos, su vida íntima, sus relaciones sexuales, medicamentos y prácticas médicas cuestionadas. Entre los relatos también aparecen supuestos medicamentos vencidos y procedimientos cuya necesidad o forma de realización las denunciantes pusieron en duda, mensajes por redes sociales. De hecho, hay una captura un poco fuerte donde algunas mujeres aportaron conversaciones que atribuyen al profesional y un presunto abuso fuera del consultorio, donde otra denunciante afirmó que el médico mantuvo relaciones sexuales con ella pese a que había expresado que no quería hacerlo. Exactamente. La primera denuncia, o una de las primeras denuncias mejor dicho, fue, no voy a dar por las dudas el nombre de la denunciante, pero sí es una mujer de 26 años de edad, que fue la primera mujer en acudir a la justicia, donde ella relata que había asistido a una consulta para realizarse estudios hormonales y posteriormente volvió para una ecografía vaginal. La joven cuestionó los comentarios que, según afirmó, le hizo al médico sobre su vida sexual y describió movimientos del transductor que consideró inapropiados. Hasta ahora, entonces, ¿qué se sabe? Bueno, el 23 de septiembre fue la primera denuncia. Durante septiembre hasta hoy se acumularon todas estas presentaciones y, bueno, ya esta semana la cifra aumentó. También dice que existe una denuncia por una cirugía del 2022 que está publicada por un diario acá de la provincia, La Voz del Chaco, en la información, tras una intervención quirúrgica que se realizó en marzo del mismo año que dijimos.
2: ¿Qué opinas, Nahuel? Vos que tenés un poco cara de asco con la situación.
1: No me da asco, justamente es por mi cara de asco, no me da mucho. Pobrecitas las 9 mujeres, 9 eran.
2: 9.
1: Que habrán sido tratadas por ese médico.
2: No hay lo que sabemos hasta ahora.
0: No hay las que se saben tal cual.
1: Si no hay más, viste, pero nada, no, pobrecitas. No sé, me da. Encima con un lugar, en un lugar tan sensible como ese. ¿Sí? No entiendo cómo
0: es
1: una mujer
0: muy,
1: igual.
0: Muy vulnerable.
1: ¿Por qué no va con una ginecóloga?
0: Hay muchas cuestiones igual.
1: De medio ginecólogo. O sea, para andar con. No sé.
2: Yo no sé si está tan bien que. Que un hombre estudie ginecología.
1: Por eso.
2: Lo mismo que una mujer que estudie urología.
0: Sí, concuerdo, pero bueno, yo estoy de acuerdo con ustedes por ahí en que no debería. Pero igualmente, sea hombre o mujer, no esto no tiene que pasar. O sea, no importa si. Porque para mí no está mal si le gusta también la ginecología o la urología. Pero sí, sí me parece que no, esto no tiene que pasar.
2: Y bueno, lamentablemente una vergüenza. Ojalá que la justicia haga lo que tenga que hacer. Y bueno, fuerzas a todas las
1: mujeres,
2: a las denunciantes. Yo conozco a una, así que la verdad que
0: sí, hubo.
2: Es feo. Pero bueno, salimos un poco de la parte fea
0: y ya nos centramos en lo que es el deporte. En estos últimos 13 minutos que quedan.
1: ¿A usted le gustan los feriados, muchacho?
0: Sí.
1: ¿Tiene una mamá que trabaja en los municipales?
0: No.
1: ¿Vos, Lauti?
2: No.
1: No, porque se lanzó que las madres municipales de Resistencia tendrán asueto el lunes 19.
0: Ah, pues claro, la madre y a la madre.
1: Así que las mamás que trabajen en lugares municipales van a tener un lindo fin de largo.
3: Qué bien,
0: por suerte.
3: Qué bien.
0: Sí, la verdad es un buen festejo para todas las madres
2: para
0: municipales.
2: Las
1: obvio, yo trabajo municipalmente. Nada, mentira.
0: Bueno,
1: nada,
2: te falta el mate.
0: Y los bizcochitos. Empezando entonces también con el tema de deportes.
2: Vos que fuiste a verlo a
0: adentrándonos, primero vamos por partes. Primero adentrándonos en la nacional.
1: No, pero vamos.
0: Boca jugó viernes y martes. El viernes jugó en Córdoba ante Instituto. Fue un gran partido, empataron 2-2. Y el martes yo tuve la fortuna de estar presenciando el Vasco da Gama Boca en la cancha de Boca justamente. Y a pesar de que el resultado a pesar de que el resultado no fue esperado, la experiencia fue increíble. Fue algo que si lo puedo repetir dentro de un mes lo haría sin dudar. Es hermoso en lo que le contaba ayer a una amiga que me preguntó yo a mí me pasaba que no te das cuenta de que realmente estás en la cancha. No sé complicarlo,
2: claro,
0: como
2: no,
0: que
2: no,
0: estás
2: no, la primera vez,
0: no estás la segunda vez. Yo tuve la fortuna de ir ya en 2024 esa vez. Boca siga, ¿no?
1: contra Cruzeiro
0: por Copa Sudamericana. Y bueno, y ahora ya volví, la cancha está cambiada, está más lindo también. Gran jornada. Lamentablemente no fue el resultado que Boca esperaba, pero bueno,
2: ya no controlamos
1: el fútbol. A ver, dando tu opinión futbolística.
0: Desde la cancha, yo creo que el Vasco prendió muy mal el partido. No tendría que haber jugado ni Valencia, ni Palacios, ni el recorte de titulares. Boca tendría que, o mejor dicho, capaz que Valencia sí. No tendría que haber jugado con su 4-3-3, tendría que haber jugado con Ascacíbar y Delgado de doble 5, Flores y, mirá lo que estoy por decir, y Sebastián Villa por afuera, y arriba justamente Valencia y Merentiel. Para estar de local, Boca tenía que sacar ventaja. Me pareció que el árbitro no fue bueno ni para Boca ni para Vasco. Me parece que la expulsión de Vasco está bien. Hoy vi una jugada de Delgado donde hubo un pisotón a un jugador de Vasco Gama que me pareció que tendría que haber sido expulsado. Yo en la cancha, la verdad que yo no vi eso, no la vi. Yo pensé que fue siempre un quite, un roce. Pero insisto que el chileno Piero Massa no tuvo un buen arbitraje en la cancha Boca.
2: Yo he escuchado periodistas que dicen que fue muy localista. Muy localista.
1: ¿El árbitro?
2: Sí.
0: Yo no lo sentí localista, pero insisto, no fue un buen arbitraje. Para nada buen arbitraje. Insisto, la roja para Vasco Gama sí está bien. Está bien, porque al fin y al cabo el jugador sí lo empuja el árbitro. Pero insisto que con lo que digo, Delgado me parece que también se tendría que haber ido expulsado, porque, como lo digo, hoy vi una patada que tranquilamente era de roja, que el VAR omitió. Retomando también con las noticias de...
2: ¿Cómo pasa
1: rápido? Mirá cómo pasa rápido, sí. ¿Lo das vuelta? ¿Lo das vuelta la semana que viene?
0: ¿Boca?
1: Sí.
0: Obvio.
1: ¿Lo das vuelta? Ah, y
2: acuérdate, escucha. Antes te digo el resultado. Yo no vi este partido, pero voy a ver el siguiente. ¿Boca lo gana? ¿O por penales? Escuchá lo que te digo. O por penales, o lo gana, sería 3-1.
0: Ahí,
2: 3-1. Mirá que Boca tiene que meter 3 goles, ¿vale?
0: Yo tengo esa misma sensación de que Boca gana, pero así, digamos. O sea, ponele 2-0, pero mete un gol temprano y al final, en la última, un gol más. Una cosa así, yo tengo muchas sensaciones.
2: Y me mentirás así.
0: Y me sentí el festeja con su...
1: Y si pierde Boca, bueno, la semana que viene vengo yo vestido con mi remera de Brasil.
0: Pero bueno, con... no importa lo que haga vos, y vos ya te quedaste afuera de todas las competiciones.
1: Pero bueno. Y
2: ojo,
1: bueno.
2: Te quedas fuera de los 8, imagínate.
0: Ojo, nah, yo estaba fuera de los 8 y afuera de todas las copas.
1: De los 8 vamos a llegar, ya a ganar.
0: No sé, ayer River tenía un partido muy clave contra Cemento de Junín y empató 1-1. Y contra Estudiantes de Cuarto, si bien yo no lo vi, dijeron que no jugó muy bien River. Con equipo más o menos decente lo podía haber ganado.
2: Yo no soy de River, estoy muy lejos de ser de River, soy de Boca. Pero con el equipazo que tiene, no pueden empatar con Sarmiento de Junín 1-1. Bueno. Que casi siempre que vos ves en un torneo, normal, Sarmiento de Junín no está, eso estamos todos de acuerdo. En un torneo normal, Sarmiento de Junín está en la tercera.
1: Sí, hoy.
2: Y empatar con un equipo teniendo River, el equipo que tiene de selección, básicamente.
1: Jugadores
2: es una vergüenza.
1: Jugadores sin alma, tenemos bastantes jugadores sin huevo. Pero bueno, No, nos toca las malas.
0: Los resultados de River, nos igual justamente fueron, creo que el sábado jugó, me parece, primero. ¿Puede ser?
1: Contra Estudiantes Recuerdo jugó el sábado en 1-0.
0: 1-0 en el Monumental. Y bueno, ayer justamente a la tarde-noche empató contra Sarmiento de Junín de visitante 1-1. Así es.
1: ¿Y hoy? Hoy juega Estudiantes. Hoy juega
0: Estudiantes contra
2: Ojalá
0: Flamengo. Por Copa Libertadores en uno, en el estadio 1:57 de La Plata. Hoy me pongo la de Estudiantes porque yo quiero que gane Estudiantes.
1: ¿Ustedes quieren que gane la Libertadores Estudiantes?
0: Sí, boludo. Yo no quiero que gane un brasileño.
2: De o sea, lo brasileño.
0: Si gana, por ejemplo, la Libertadores, no sé, Independiente del Valle, por ejemplo, lo festejo porque no quiero que salga más brasileño. No quiero que gane más un brasileño.
2: ¿Hace cuánto tiene que gane
1: el De 2019, todos los años.
0: 2018, River fue la última vez y después los dos últimos equipos. No, no brasileños que llegaron a final, pero justamente River y Boca en 2019 y en 2023. De ahí siempre son brasileños. Y no sé en cuán, dos o tres ediciones, las semifinales incluso fueron cuatro equipos brasileños. Sí, así que.
2: ¿Y ahora
0: pero
2: solo queda
0: Estudiantes
2: y Independiente del Valle?
0: Estudiantes,
1: no, Estudiantes, Palmeiras, Flamengo y Fluminense.
0: Pero
1: solo
0: es Estudiantes solo contra los tres brasileños.
2: Ojalá, mira que yo no soy muy fan de Estudiantes, sí, pero tenemos, ojalá que.
0: Hay un poquito, estamos entre Dios y City Torque del otro lado y Mineiro, y bueno, y Boca y Vasco.
1: Mineiro le ganó 3-0 a City Torque, ya está. Ya.
0: La prácticamente está.
1: Ya está.
0: Pero bueno.
1: Así que me parece Boca, si pasan.
2: Bueno, el City Torque igual, acordémonos que el año pasado o el anterior estuvo cerca de desaparecer, así que.
1: Che, ¿y si se gana la final contra Atlético Mineiro? ¿Se tiene fe o?
0: Siempre. La fe es lo último que se espera, amigo.
2: Boca lo gana si llega la fe.
0: Boca, vos tranquilo. Bueno, vos no vas a tirar la mala porque sos River y está bien, es el fútbol, pero.
1: Así es, nomás el fútbol.
0: Pero tranquilo, yo confío en Boca. Saliendo del ámbito nacional y metiéndonos en lo importante del ámbito provincial, primero hablar del Federal A de Defensores y Lelas, que tuvo un partido contra Gimnasia Chivilcoy en lo que fue la idea de su playoff por el ascenso a la Primera de Nacional. Un desastre, ese sí que fue un desastre el arbitraje, claramente un desastre. El árbitro omitió un penal muy claro para Defensores y Lelas al primer tiempo, donde se vio claramente una mano del equipo de Buenos Aires. En el segundo tiempo también cobró un penal inexistente también para el equipo de Gimnasia de Chivilcoy. Gracias a Dios, el partido terminó 1-1 con un gol de Gustavo Carballo para Defensores de Vilelas y el gol de Gimnasia de Chivilcoy lo hizo Morales. También lo hizo desde la pena máxima en el segundo tiempo. Insisto, polémico con el partido, perdón, el audio que te corté, fue un agilevoso, el árbitro esta vez sí fue, no fue localista, fue todo lo contrario. Y ahora, bueno, este fin de semana le toca de nuevo ir a Buenos Aires a la visita, a intentar pasar ya de fase, pero bueno.
2: Yo había visto un video que decía que si se mantenía el resultado, Vilelas quedaba fuera, ¿por qué?
0: Es, claro, ventaja deportiva.
2: Ah, es como un...
0: Hay ventaja deportiva.
2: Tipo, gol de visitante sería.
0: Claro, ventaja deportiva es el que mejor... Eso es Pedrala. Es el que mejor quedó en la tabla, clasifica por más que... No hay penales, nada, ventaja deportiva.
2: No lo veo mucho sentido.
0: No, tipo, a mí tampoco deberían ir a penales o algo, pero bueno.
1: Bueno, pero el Federal A también es un revuelto.
2: Sí, más, de por sí que el Federal A es muy muy complicado de ascender.
1: Sí, obvio.
0: El cual.
1: Pero... A Forer le costó... 10 años.
0: Sarmiento...
1: 8 años le habrá costado.
0: Sí, Sarmiento, tío... Bueno, ahora Sarmiento descendió... O sea, es una categoría pesada, digamos, no es algo tan tan simple. También metiéndonos en lo que fue el regional amateur, Luján empató contra Unión y Fuerza de Corzuela por los octavos finales del torneo 1-1. Este partido estuvo en Nahuel.
1: Yo estuve presente.
0: Fue 1-1 con gol de Rafael González para Unión y Fuerza, y después Pablo Martínez lo empata. Y también jugó Central Norte contra Sportivo Cultural de Castelli, si no estoy equivocado. Y el resultado fue 1-0 para Sportivo. Todavía quedan la vuelta ambos partidos. Luján tiene que ir a Corzuela. Y bueno, Central Norte recibe acá a Castelli.
1: Y posiblemente esté yo ahí, en Central Norte, posiblemente.
0: Cubriendo los partidos.
2: También, ¿viene cubriendo Central Norte hace no sé cuándo?
1: Yo
0: también.
1: Mal. Vengo cubriendo Central Norte desde
0: sí,
1: abril.
0: El año casi. También. Forever logró un histórico triunfo en Deportivo en Madryn. Le ganó 2-1 Deportivo Madryn. Y ya con esto, casi que matemáticamente se salva de lo que es el descenso definitivamente, y aguanta una temporada más en la segunda máxima categoría del fútbol argentino.
2: Qué bien clavero.
1: Vamos, albinegro, vamos todavía.
0: El Tanque Silva puso el 1-0 para Deportivo Madryn, el ex jugador de Sarmiento, pero Nievas empató el partido y en el último minuto de descuento, a los 46, Fernández le dio la victoria a Chaco Forever, que sumó 40 puntos y quedó décimo en la zona A, a tan solo 5 puntos del reducido.
1: Ah, para mí,
2: mirá, si entra el reducido.
1: No, para mí no va a entrar, pero no, con cierto. Que se quede un año más ya está.
2: Pero quedan 3 fechas, ¿no?
1: Sí, quedan 9 puntos en juego.
2: Se puede.
0: Y bueno, también en lo que respecta a la Liga Provincial, se jugaron las finales del torneo clausura, la final oficial del año. El torneo clausura fue para San Martín de Margarita Belén, un partido excelente, jugaron la semana pasada, el día miércoles.
1: No vamos a recordar esa final también.
0: Que ganó San Martín 3-0 del Central Norte en el Estadio Centenario de Resistencia en apenas.
2: Creo que lo habíamos hablado el jueves pasado igual.
1: No,
0: no ¿sí? recuerdo. Creo seguramente. Sí, ¿eh? Y ayer, bueno, el lunes estaba pactada la final oficial del año, que era San Martín contra Don Orione, el ganador de la clausura contra la apertura. Pero tras la fuerte lluvia de ese día, se pasó para ayer a la noche y el partido se jugó y ganó 4-2 San Martín de Margarita Belén a Don Orione.
1: Yo estuve presente también.
0: El campeón del año fue el mismísimo San Martín.
1: Qué buen equipo que es San Martín, que formó San Martín. Sí. 20 minutos y iban 3-0 arriba ya.
0: Lo mismo que en la clausura, en 20 minutos ya iban 2-0 y Central Norte no sabía qué hacer. Fue un gran partido, un gran torneo y fue un muy buen año para el equipo Los Cosecheros, que el año que viene van a jugar regional amateur, ya aseguran su cupo tras ser campeones de la liga.
1: Qué buena semana para equipos chequeños.
2: Y bueno, llegamos otra vez a las 7.
1: Me informaron que para antes, un dato rápido, los manifestantes ya están en la plaza ya.
0: Sí, es que ya son las 7, así que ya habrán llegado o deben estar empezando a llegar por la 9 de julio. Ya estamos llegando al final del programa, de un nuevo programa.
2: Otro jueves más.
0: Otro jueves más en la radio.
1: Eso.
0: 21 grados la temperatura de este momento. Mañana te recordamos que van a ser 13 de mínima, 24 de máxima. No está pronosticado lluvia. Durante el fin de semana también 13 de mínima el sábado, 22 de máxima. Y el domingo 11 de mínima, 22 de máxima, el Día de la Madre. En este lugar también mandarles un saludo
1: a todas las madres.
0: Que pasen muy bien ese día el domingo. Que el domingo, el jueves que viene, nos volvamos a encontrar a la misma hora, en el mismo lugar.
2: Que nos sigan en entrelineas.argentina, tanto en Instagram como en TikTok.
1: Nahual le llamé a 10 también. Si quieren ver deportes, Nahual le llamé a un bajo info. Si quieren ver canciones
0: y
1: o cosas que pasen en la calle.
0: Y despedirnos entonces con un saludo para todos y que pasen un gran fin de semana y feliz día para todas las madres que nos escuchan.
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1: Chau, nos vemos.

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0: 9 minutos pasaron de la hora 19. 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Bueno, después de un par de días ausentes por cuestiones personales, hoy nos reencontramos. Estamos acá con toda la información, que hay muchísima información, y hay de las malas, porque hoy se está llevando a cabo la marcha, la quinta marcha universitaria. Van a recorrer las calles de Resistencia y las calles de Corrientes, los alumnos, preceptores, no docentes de la UNE. Pero la marcha principal se da, ¿sabe dónde? En Buenos Aires. Y bueno, ahí hubo incidente. ¿Por qué? Porque la policía empezó a reprimir a los estudiantes, a los trabajadores, en esta jornada que se vive en frente al Congreso de la Nación, donde hoy también se tenía que haber tratado el DNU 7023, que dio y no se pudo llevar a cabo porque los gobernadores aliados al el oficialismo y algunos diputados no dieron quórum. Pero bueno, veremos, enseguida vamos a estar analizando. Otro de los temas que vamos a hablar, y tenemos la palabra autorizada del Ramón Vargas, porque el niño viene con todo. El niño se viene con todo. El super niño, ya le dicen ya algunos que entienden de la materia, de lo que va a ser el río Paraná. Enseguida les voy a estar dando las alturas del río en los principales puertos del río Paraná, porque también dependemos mucho de lo que hagan en Brasil, lo que haga Yaciretá, lo que haga Itaipú, porque si ellos abren el grifo, obviamente que toda la zona ribereña, toda la zona costera, tanto de Corrientes como del Chaco, van a sufrir las consecuencias. Obviamente Santa Fe, Entre Ríos, que ya la están padeciendo, especialmente por el río Uruguay, es que está bastante complejo el tema. Según el río el puerto en el Andecito está 0,83 centímetros, 6 metros baja. Iguazú 33,15 está en estacionario. Libertad 31,60 estacionario. El Dorado 25,20 estacionario. Libertador General San Martín 19,6 estacionario. Crece Puerto Mani con 9,16. Santa Ana 10,49 estacionario. Posada Crece 10,39, creció 6 centímetros en referencia a la última medición. Ituzaingó está estacionario, 4,70, dice Prefectura Naval Argentina. Itaibaté creció 34 centímetros, 6,40 está en este momento. Itatí está estacionario, 7 metros 2 en la última medición. Paso de la Patria está en creciente, 6,24, creció 32 centímetros de acuerdo a la última medición. La última medición se hizo al mediodía. Corriente 6,03 creció 5 centímetros en las últimas horas. Puerto Barranquera 5,80, creció 19 centímetros en tanto que Empedrado 5,20 creció 13 centímetros. Bellavista 5,33, 11 centímetros creciente. Goya 4,90 crece. Reconquista, esto ya en la zona Santa Fe, 4,46 crece. Todo desde el Paso de la Patria hacia abajo, todo en creciente. Esquina tiene 4,21, está en corriente, creciente. San Javier, esto es Santa Fe, 4,90 crece. La Paz, Entre Ríos, también crece con 4,90. Santa Elena, 4,71 creció 6 centímetros en las últimas horas, el pueblo entrerriano. Hernán Darias, esto es cerca de Paraná, está en 4.18, creció 12 centímetros, en tanto que Paraná, la ciudad de Paraná, tiene 3.56, creció un centímetro en la última zona. Así que bueno, todos los puertos de Paso de la Patria para abajo están en creciente. Algunos puertos más arriba, como Ituzaingó, Ituzaingó está en estacionario en 4.70, a igual que Itaibaté, aunque Itaibaté creció 34 centímetros. Bueno, Itatí también está estacionario, así que bueno, la situación en el río es bastante compleja. Así que vamos a escuchar a Ramón Vargas, que nos va a explicar todo este tema, porque ¿qué está haciendo el gobierno nacional? ¿Qué está haciendo el gobierno de la provincia? Bueno, el gobierno de la provincia está trabajando intensamente. Ante la llegada de Niño, el gobierno amplía los lagos compensadores para prevenir inundaciones. El gobernador supervisó los trabajos de ampliación del lago compensador, una obra estratégica para fortalecer la infraestructura hídrica y prevenir posibles anegamientos ante las lluvias intensas y crecidas del río, en el marco de las acciones que lleva adelante el gobierno provincial frente al fenómeno del Niño, señala el comunicado. La obra permitirá ampliar la capacidad de almacenamiento de agua y mejorar el escurrimiento del área metropolitana. Además, las tierras extraídas reutilizadas para reforzar la defensa del sector estratégico de la zona sur de nuestra capital. Estamos acá, donde está absolutamente, era todo tierra, estamos ampliando el lago compensador, está recibe agua del río Arasá y del canal Soberanía. Estaba previsto hacerlo cuando se construyó el canal, pero pasó mucho tiempo y hoy está garantizada una mayor capacidad para alojar agua, señaló el gobernador de la provincia del Chaco. En ese sentido, precisó que los trabajos contemplan la extracción de aproximadamente de 100.000 metros cúbicos de suelo, lo que permitirá incrementar capacidad de recepción y agua y contribuir a aliviar el escurrimiento de la ciudad. La tierra extraída será reutilizada para reforzar la defensa en los otros sectores de la zona sur de nuestra capital. Así que bueno, la provincia se está fijando en la zona de la capital. Voy a intentar tener un diálogo más tarde, a ver si lo puedo ver, porque en Barranquera están trabajando intensamente, porque hay gente autoevacuada y que tiene la ayuda del municipio portuario, toda la colaboración, porque está trabajando intensamente la municipalidad de Barranquera para en este sentido con la gente que hoy está sobre la avenida Gaboto, que es una zona de mayor altura. Bueno, en la zona del náutico Barranqueras, que es donde está el riacho Barranqueras, todo eso ha crecido, obviamente el Paraná ha elevado su caudal y es por eso también. En Vilela alcanzó a 5.80, nos contaba hoy más temprano en un contacto que tuve con el propio intendente de Vilela, el Colo González, me decía que bueno, también ellos están trabajando y están ayudando a las familias que están afectadas a este fenómeno. Bueno, ya no se puede ir para el lado de las Cinco Bocas, para el Soto, los caminos están cortados. Me parece que también ya estaba a punto de cortarse en lo que era el camino al Paranacito, así que bueno, todos esos caminos que llevaban a la zona ribereña para pescar, para pasar el día, bueno, hoy es imposible, solamente a través de canoas o botes o lanchas pueden llegar a esos sectores que habitualmente la gente suele ir a pescar. Yo lo quiero escuchar a Ramón Vargas, que es un geólogo e ingeniero, que habla de el fenómeno del Niño, pero también habla, señores, y préstenle mucha atención, porque habla, ¿sabe de qué? De el dique regulador, y habla del Río Negro. Y el dique regulador, si usted se lo los que tenemos unos años encima, se acordarán que el año 82 eso reventó, eso explotó. En aquel momento, lo explica el propio Ramón Vargas, le dijeron que no, que estaba todo bien, que estaban ok, y a las 2 horas eso reventó, explotó. Teníamos agua, recuerdo bien, hasta el barrio Paiquín, por la avenida Sarmiento. Todo estaba inundado. Dios me libre que no pase esto, porque hoy la ciudad se expandió, hay más complejos habitacionales. Bueno, en aquel tiempo era un poco más descampado. Bueno, ahora, bueno, esperemos que esto no suceda. Pero ¿por qué hablo del dique regulador? Porque lo habla propio Vargas, de que ellos pidieron un informe hace un tiempo atrás, hace 8 o 9 años, y al APA, y nunca le brindaron un informe en referencia de cómo está hoy ese dique. ¿Y qué puede pasar? Las causas, en caso de que esto falle. Bueno, vamos a escuchar a Ramón Vargas, hombre que entiende mucho de la materia.
1: En el fin de semana largo, bueno, nosotros tenemos evidentemente un retraso, porque en el fin de semana largo se agudizaron la situación de lluvias y en la alta cuenca, y entonces eso acelera la llegada de picos de creciente mayores a los que se esperaban, ¿no? Entonces hay que estar

0: Bueno, tenemos un problema técnico que lo vamos a tratar de solucionar, pero vamos a escuchar al ingeniero Ramón Vargas hablando de este tema del fenómeno del Niño y de lo que puede suceder con el Río Negro y el dique regulador.
1: Bueno, nosotros tenemos evidentemente un retraso porque en el fin de semana largo se agudizaron la situación de lluvias y en la alta cuenca y entonces eso acelera la llegada de picos decrecientes mayores a lo que se esperaba, ¿no? Entonces hay que estar más cuidadosos en emergencia, no podemos perder una hora de información, porque es si en una hora sube 10 centímetros el río, inunda una enorme cantidad de zonas. Y la gente todavía no está totalmente convencida, porque se acostumbró a los partes meteorológicos que son pronósticos, que a veces se cumplen, a veces no se cumplen. Acá el agua ya está en los cauces y está viniendo. O sea, tenemos seguridad que vamos a tener creciente en el río Paraná, en Barranquera, y eso es una constante que va a durar unos días más, bastante más, porque sigue lloviendo todavía en la zona de Brasil. Creo que el gobierno tiene que mejorar la información. ¿Dónde uno busca esa información? ¿Dónde está la información para saber qué hago si ya me retiro de la casa en que estoy, muy ribereña, o espero un poco más, a qué altura va a llegar el río? Todo eso es información que va a ser muy necesaria, y en la medida que pasa el tiempo cada vez vamos a hablar de más evacuados, y la cantidad de evacuados no es que son 10 más, 20 más, son muchos más en cantidad cuando empieza a subir a alturas que la gente se sentía segura y hizo la casa ahí o su ranchito, y tener que salir de ahí les cuesta mucho. Y si no lo hacen es un problema de salud para todos, ¿no?
2: Vargas, ¿se puede hacer una previsión de a cuánto puede llegar la altura de los ríos en la zona?
1: Mirá, nosotros estamos estimando que en 2 días más van a tener que empezar a probar las bombas. Son 14 bombas que hay en el dique en la obra de control. Se va probando bomba por bomba cuando pasa los 5.50, o sea que nos faltan 30 menos 21 centímetros para llegar a los 5.50, que es cuando el manual de operaciones dice que hay que empezar a probar las bombas. Y 50 centímetros más, ya hay que cerrar las compuertas. Hay un problema, hay gente que está viviendo a orillas del Río Negro, y entonces necesitan saber cómo va evolucionando el Paraná. Y cuando se cierre el Río Negro, que no puede salir al Paraná, se empieza a acumular el agua a una velocidad que no sabemos cuál es. Y no tenemos escala a la vista para el Río Negro. Entonces ahí tenemos población que se ha metido por fuera de las defensas dentro de la llanura de inundación del Río Negro, y eso va a traer una cantidad de evacuados bastante importante, de 100, 200 familias como mínimo. Y el tema del dique es un tema que, en mi opinión, yo he estado dando esta opinión ya hace un tiempo, más bien desde el año 16 la fundación ha hecho la denuncia de que esos huecos, esos hundimientos que se han hecho al costado de la sala del dique del Río Negro muestran una suerte de tubificación por debajo del dique que se ha llevado una cantidad de material de suelo que es muy importante. Son más casi 25.000 metros cúbicos de suelo de abajo del dique que se ha ido. Entonces, ¿cómo está la situación ahora? Estamos seguros con un dique que tiene ese problema. Bueno, desde el año 16 estamos peleando para que se nos dé información y a cuenta gota nos da la información.
2: ¿Se ha hecho trabajo de prevención sobre este dique, sí, teniendo la situación?
1: Sí. Mientras estábamos en un litigio por la entrega de información de APA a la Fundación, a finales del año pasado, hormigonaron con 900 metros cúbicos de hormigón, tiraron sobre el canal de descarga, pero nunca tuvimos el resultado, es porque echaron hormigón dentro del agua con los ojos cerrados porque no se ve abajo del agua cómo quedó el hormigón, y si eso resolvió el problema de la fuga de materiales. Y esto no sé siquiera si el propio organismo tiene una respuesta para esto, porque no se sabe la causa por la cual se ha fugado esa cantidad de material. Entonces esto es una preocupación en la cual no podemos sentarnos a esperar a ver qué pasa. No, tenemos que actuar, tenemos que estar mirando esa obra con una mesa de expertos y opinando uno, otro, y midiendo constantemente, porque ya se nos han roto algunos diques, ¿no? El de Laguna Blanca, un año antes yo avisé que se iba a romper cuando estaba en construcción ese dique. Al año se rompió. Le tuvimos que poner 800 columnas por debajo del dique para que no se siguiera hundiendo. Yo estaba ahí cuando se rompió el dique viejo, que es del Río Negro, que habían venido expertos de Yaciretá y de el equipo técnico de agua y energía, y dijeron: no, esto está todo tranquilo, está todo bien, a lo sumo se asentará un poquito más, pero no pasa nada. A las 2 horas se quebró el dique. O sea, no estamos aprendiendo de las enseñanzas que nos ha dado la propia naturaleza acerca de este tipo de obras en llanuras fluviales, ¿no?
2: Si se pierde este dique del Río Negro.
3: Usted, señora,
2: si se quiere. ¿De qué estamos hablando? ¿De qué catástrofe?
1: Vamos a tener una gran parte de la ciudad con agua. Cuando digo una gran parte, te estoy diciendo, depende de a qué altura llegue el río Paraná. Si el río Paraná está en, no sé, 8 metros, 8,60 como estuvo en el 82, y tenemos casi la mitad de la ciudad bajo agua.
2: Vargas, por último, ¿qué opinión le merecen los trabajos que se han hecho de prevención en cuanto a los canales y la limpieza de desagüe?
1: Eso es otro tema. Todos los canales que han mostrado grandes, salvo el de la soberanía que se ha hecho acá en el Gran Resistencia, los del interior, ya sabemos hidrológicamente, un canal en una llanura con tan poca pendiente saca el 5%, el 10% de lo que llueve. El resto tiene que trabajar el sol y el viento para evaporar esa agua. Sacan más agua que cualquier canal, que el 5%. Pero el movimiento de suelo es un negocio para alguna gente, ¿no es cierto? Entonces, hacemos canales. Está bien para salvar la parte urbana en los pueblos del interior, eso va a funcionar, pero tienen que tener bombas de desagüe del pueblo. Si no tienen las bombas, el canal solamente le va a sacar el 5 o 10% de lo que llueve. Eso hay que tenerlo en cuenta.
2: Muchas gracias, Mario.
1: No,
0: bueno, más claro, échele agua a lo que dijo el geólogo, el hombre de la Fundación Encuentro por la Vida, Ramón Vargas, especialista en hidrología. Dejó detallado todo, que los trabajos que se están haciendo no son lo suficiente, no son suficientes para una catástrofe que puede venir y que no estamos preparados. Dijo que el informe de APA nunca llegó, que lo único que hicieron es tirar escombro dentro del canal, dentro del dique, pero no saben cómo quedó el dique, porque nunca se hizo un estudio. que no aprendemos de la madre naturaleza, de los que nos pasó hace más de 40 años, el año 82, cuando se quebró el dique y gran parte de la ciudad de Resistencia quedó bajo agua. Lo vuelvo a repetir, Vargas, diciendo, se rompe el dique y nos inundamos todos. Vamos a tener agua hasta la Plaza 25 de Mayo, más o menos. No solo sirve limpieza de los canales, hay que empezar a poner en marcha las bombas, dijo. Los canales, si no tienen bombas en el interior, el agua no va a salir. ¿Qué va a pasar con el Río Negro? Porque el Río Negro no va a tener salida al Río Paraná. Es preocupante la situación, muy preocupante, y esperemos que el gobierno tome conciencia de lo que dijo Vargas, porque es un hombre que sabe, un hombre con mucha experiencia. Pero ahora no estamos apurando, ahora no estamos apurando porque el camino al Cerrito ya se cortó, porque otros caminos empiezan a ser intransitables, llegar al Club Náutico Barranqueras, que hasta el fin de semana se podía ir, ya hoy ya no se puede ingresar porque el Club Náutico tuvo que evacuar toda esa zona. Bueno, espero que al gobierno no le llegue el agua al cuello en este sentido, porque puede llegar a ser un desastre total si no estamos preparados. El río sigue creciendo, veremos a ver la última medición que dice Prefectura Naval Argentina. ¿Cuál es el aporte de la Nación? Porque no escuché a nadie de la Nación hablar de este tema de las inundaciones en el litoral, a nadie, porque a nosotros nos está tocando ahora de este lado del río Paraná, pero del río Uruguay hace más de un mes que están, y no he escuchado a nadie del gobierno nacional llevar ayuda, a ver qué podemos, qué obra de infraestructura, nada, no he escuchado nada. Lo único que se encarga el gobierno nacional es de pelear, de trabar, de no pagar los fondos que corresponde, fondo universitario, fondo de discapacidad, nada, reprimir ayer a los jubilados, hoy a los estudiantes, mañana ¿quiénes van a hacer? A los docentes, a los de salud. Realmente el gobierno nacional hace poco por el interior del país, poco, pero muy poco. Lo único sí, metimos la concesión de la cabina del peaje, y ahora que nos arranquen la cabeza, nos arrancan la cabeza lisa y llanamente, el agua que te llega al cuello, el peaje, el telepase y el peaje que nos van a cortar la cabeza por... Realmente es mala la situación la que estamos padeciendo, al menos en esta parte del país. 39 minutos de la hora 19, vamos a hacer nuestra primera pausa musical de la mano de Fernando Falcón y la música del rock nacional.

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50 minutos pasaron de la hora 19, 20 grados 2 décimas la temperatura en la capital chequeña, la humedad 69%, la presión 1009.8 hectopascales, viento del sector sur 13 kilómetros, así que tiene que ponerse una camperita, algo livianito, para no vaya a ser que le agarre frío después. La visibilidad es normal, 15 kilómetros. Bueno, mañana viernes, que arranca el fin de semana, mínima de 15 grados, máxima de 23, con cielo parcialmente nublado durante toda la jornada, lo que dice el Servicio Meteorológico Nacional. El sábado la mínima será de 14 y la máxima de 22, cielo mayormente nublado y parcialmente nublado en la mañana y en la tarde. El domingo la mínima, domingo día de la madre, acuérdese, si la tiene presente, acuérdese hacerle un buen asadito, un regalito, y si no está con usted, seguramente la recordará de la mejor manera a la mami. Mínima 12 grados, máxima 25, con cielo parcialmente nublado, lo que señala el Servicio Meteorológico Nacional. Y después viene el sábado, el día de la lealtad popular, sábado 17 de octubre, el regreso de Perón y todo, el día que Perón quedó en libertad después que se hizo la gran movilización y gran protesta. Y el lunes, para arrancar una semana, la mínima será de 15 grados y la máxima de 25 con cielo parcialmente nublado. Por ahora, todo lo que le dije, no hay lluvia, por suerte, y gracias a Dios. Porque me tenía, que me diga, me tenía cansada la lluvia, muy cansada.

Bueno, te voy a conocer ayer el promedio nacional de la del índice de precio al consumidor, el 1,9. Le dibujan bien los chicos del INDEC, dibujan, pero bárbaro. Van a la universidad, a la facultad de arte, porque la dibujan de manera espectacular. Y la inflación de septiembre aquí en nuestra provincia fue del 1,8% y los servicios públicos volvieron a presionar sobre los precios. El índice de precio al consumidor en la provincia registró una leve desaceleración respecto a agosto y quedó por debajo del promedio nacional del 1,9. Esparcimiento y cultura encabezó el aumento del 4,2, seguido por vivienda y servicios públicos del 3,9. En los primeros 9 meses del año, el Chaco acumuló una inflación del 24,2%, la segunda más alta entre las jurisdicciones relevadas. La inflación del Chaco alcanzó el 1,8% durante septiembre, registrando una leve desaceleración respecto al mes anterior y ubicándose por debajo del promedio nacional, que fue de 1,9. Sin embargo, el comportamiento de los distintos rubros mostró importantes diferencias, con aumentos superiores al índice general de esparcimiento, cultura, vivienda y servicios públicos, según el informe elaborado por la consultora Politicom Chaco. El relevamiento realizado sobre la base de información de los organismos provinciales y de estadística e Instituto de Estadística y Censo del INDEC indicó que el índice del precio consumidor, el IPC chaqueño, redujo el ritmo de crecimiento del 0,1% porcentuales respecto al de agosto, cuando se había registrado una variación del 1,9. Esta evolución contrastó con la tendencia nacional, donde la inflación se aceleró al 0,2 puntos porcentuales, pasando del 1,7 en agosto al 1,9 en septiembre. De esta manera, Chaco se ubicó entre las 5 provincias que consiguieron desacelerar sus índices durante el noveno mes del año, aunque mantiene niveles elevados en las mediciones acumuladas e interanuales. El análisis del capítulo del IPC chaqueño mostró un esparcimiento y cultura fue el rubro de mayor incremento durante el mes de septiembre, al registrar una suba del 4,2%. En segundo lugar se ubicó vivienda y servicios públicos, con un aumento del 3,9%, casi el 4%, más del doble de la variación general de precios de la provincia. Este último capítulo constituye uno de los principales focos de presión inflacionaria, especialmente por su vínculo con los gastos habituales del hogar. Y claro, si subió la luz, el teléfono, todo subió. El impuesto, métale número nomás. Por su parte, bienes y servicios varió, presentó un incremento del 2,4%, mientras que equipamiento y mantenimiento del hogar un 1,8%, en línea con el índice general. La atención de la salud registró una variación del 1,7%, seguida por alimento y bebida, el 1,6%, transporte y comunicación, el 1,3%. En contraste, dos rubros que mostraron disminuciones durante septiembre, indumentaria y calzado. Claro, nadie compra. Andan con lo viejo nomás. Con una baja del 0,3%. Enseñanza, con una reducción del 0,1%, claro, a esta altura ya nadie compra útiles escolares, no, ya reducen esos gastos. Estos resultados reflejan el comportamiento heterogéneo de los precios, con incrementos concentrados especialmente en esparcimiento y servicios públicos, mientras que otros componentes presentaron aumentos moderados, incluso variaciones negativas. Uno de los índices de mayor relevancia para el consumo cotidiano es la evolución de alimentos y bebidas, que durante septiembre registró un incremento del 1,6%, 2 décimas por debajo del nivel general provincial. Pese a esa variación mensual relativamente moderada, el rubro acumuló un aumento interanual del 37,5%, superior al 33,7% registrado por el índice chaqueño. La diferencia evidencia que, aunque los alimentos mostraron un incremento inferior al promedio durante septiembre, continúan acumulando subas importantes en la comparación con el mismo mes del año anterior. Una situación todavía más pronunciada se observa en vivienda y servicio, que registró un aumento interanual del 76,7%, convirtiéndose en el rubro de mayor incremento dentro del IPC provincial. En comparación con las demás jurisdicciones que cuentan con mediciones propias, Chaco registró una inflación mensual del 1,8%, igualando a la ciudad autónoma de Buenos Aires. Río Negro encabezó los aumentos de septiembre del 2,5%, seguida por Neuquén y Tucumán con el 2,1%. Jujuy, en cambio, registró una variación del 1,9%, igual al promedio nacional, mientras que Mendoza presentó una suba del 1,7%, Santa Fe 1,6%, San Luis 1,5% y Córdoba 1,4%.
El informe destacó que 5 jurisdicciones registraron una aceleración de sus índices respecto al de agosto, mientras que otras 5 mostraron desaceleración, y en este último grupo se ubicó Chaco junto con Córdoba, Santa Fe, San Luis y Neuquén. Pese a la desaceleración registrada durante septiembre, el balance de los primeros 9 meses de este año muestra que Chaco continúa entre las jurisdicciones con mayores incrementos acumulados de precios. Entre enero y septiembre, la inflación provincial alcanzó un 24,2 frente al 21 registrado durante el mismo periodo del año pasado, es decir, estamos 3 puntos arriba, una diferencia de 3,2, una aceleración de 3,2. Con este resultado, Chaco se ubicó en el segundo lugar entre las 10 jurisdicciones con IPC propio, relevada por Politicón Chaco, solamente superada por Neuquén, que acumuló un aumento del 25,4%. En tanto que la inflación interanual chaqueña alcanzó el 33,7%, también por encima del promedio nacional, el 33,4%. El dato más significativo corresponde a vivienda y servicios públicos, con una suba del 76,7% en 12 meses, mientras que alimentos y bebida acumuló un incremento del 37,5%. Así, aunque septiembre mostró una moderación en el ritmo mensual de aumento, la provincia mantiene una elevada inflación acumulada, fuertes incrementos en rubros esenciales para los hogares. Y claro, y con eso, por eso que hoy el dinero no alcanza. Así que bueno, el Chaco tuvo una inflación del 1,8 en el mes de septiembre, pero el interanual acumuló un 24,2%, 3,2 más que el año pasado en el mismo periodo.

0: le comentaba
1: que se hizo la quinta marcha federal de universitaria y frente al Congreso de la Nación hubo disturbio de la policía reprimió, ayer a jubilado, hoy a los estudiantes. La quinta marcha federal del Congreso de la Nación derivó este jueves en violentos incidentes entre manifestantes y efectivos de gendarmería en la zona de Rivadavia, entre Callao y Rodríguez Peña, epicentro del enfrentamiento, mientras que el acto central transcurría del otro lado del escenario. Luego de dos más horas de enfrentamiento, en lo que los manifestantes arrojaron piedras y los efectivos respondieron con gases, balas de goma y camiones grandes, finalmente hubo 25 personas detenidas, 8 efectivos heridos y pertenecientes a Gendarmería, Prefectura y Policía Federal. Nos dicen los heridos de este lado, por parte de los estudiantes. Los incidentes se desataron minutos antes del inicio del acto en el que los rectores de la universidad buscaban leer un documento para dejar expreso su reclamo una vez más para que el gobierno cumpla con la ley de financiamiento universitario. El otro sector, hombres encapuchados, comenzaron a arrojar cascotes. La respuesta de fuerzas federales fue inmediata y los disturbios continuaron durante más de 2 horas. Grupos que iniciaron el conflicto emergieron en medio de la zona donde había banderas de sectores políticos de izquierda e iniciaron una intensa pedrada contra la formación del custodiado, el vallado perimetral del Palacio Legislativo. Las piedras llovían sobre los escudos y los gendarmes y rebotaban contra sus cascos de los plásticos. ¡Ay, qué bonito, qué santo que son los gendarmes y la policía! Así que bueno, en la escalada, Gendarmería optó por atacar masivamente sus efectivos, saturar la zona y proteger el vallado, al tiempo que respondían con disparos de bala de goma y gases lacrimógenos. Ahí no le pegaron a nadie, porque lo mataron los pibes. El gas obligó a varios manifestantes, muchos con rostro cubierto, a retroceder. Y poco después un camión gigante llegó al cruce por Rivadavia y Entre Ríos, ahí en pleno Congreso. El vehículo requirió la asistencia de un camión tanque para conectar la manguera y abastecerse de agua antes de desplegar un suchorro contra el grupo más agresivo. Los proyectiles lanzados con gomera por manifestantes llegaban hasta donde se encontraban los cronistas, lo que obligó a tomar precaución durante la cobertura. Bueno, esto, los portales, algunos no dicen realmente lo que pasó. El resultado de la negociación. Bueno, adentro del Congreso, se gestó la caída de la sesión de diputados. Bueno, que hablaba de el DNU. Una vez más quisieron poner freno a la Argentina y quedaron en el intento. El país ya eligió un rumbo y no va a retroceder para satisfacer a los que nos llevaron al fracaso. Esto dijo el propio presidente de la Cámara de Diputados, Martín Menem. El fracaso de la sesión opositora buscaba derogar el mega DNU 7023. El posteo fue replicado por el propio Milei, que dejó entrever la importancia que el gobierno le había dado a la misión de sabotear el quórum. Exacto. Los movimientos de los libertarios en la previa de la sesión fueron explícitos y apuntaron directamente a los bloques que responden a los gobernadores aliados, todos los traidores, que suelen funcionar como fieles de la balanza. El miércoles, apenas 24 horas antes de la sesión, los libertarios accedieron a incluir límites a la venta de tierra, su propio proyecto involuntario, y la maniobra representó un giro de 180 grados, ya que cuando ese mismo proyecto se trató en el Senado, los libertarios habían intentado eliminar todos los límites a la venta de tierra a extranjeros, pero tuvieron que retirar el capítulo por el rechazo social. Incluso se produjo una situación paradójica que fue señalada con ironía por la oposición. La Libertad Avanza y el PRO y la Unión Cívica Radical firmaron un dictamen que restituya la ley de tierra que necesita al 2011. El gobierno dejó en claro que desde el principio que su prioridad sería evitar la derogación del DNU 7023 porque causaría un shock de incertidumbre que afectaría a inversiones y hasta que podría tener efectos sobre el riesgo país. Si se cae el DNU, también se vuelve para atrás con la derogación de la ley de alquileres o la liberación del mercado aerocomercial. Sería un caos, explicaron en la previa. Si bien los referentes de la oposición encargados de sumar votos reconocían que el segundo fallo de la Corte, que mediante una cautelar restituyó los límites de las ventas de tierra de extranjeros, complicó mucho las conversaciones con los bloques provinciales, también advertían sobre la presión que estaba ejerciendo el jefe de gabinete, otro que anduvo para acá, ¿se acuerda?, sobre los gobernadores aliados. con Esdero, con Jaldo, con Sáenz, con Pasalacqua, con el santafesino, son todos los aliados. De hecho, anticipaban que el gobierno había concesionado haría concesiones concretas a algunos pedidos de la provincia. El ejemplo más resonante fue el anuncio, horas antes de la sesión, de una convocatoria para la próxima semana a empresas del sector minero y operadores logísticos para analizar medidas que mejoren la capacidad operativa del ramal C-14 del Belgrano Carga, con el foco a la Puna Salteña. En paralelo, el gobierno adelantó que promoverá la búsqueda de fondos de inversiones privados para la respuesta del funcionamiento integral del ramal C-15, clave para la producción salteña por su conexión con Bolivia y el mercado internacional. Esto es todo a favor de Salta, donde está Gustavo Sáenz. El gobernador salteño había hecho público su reclamo el lunes a través de las redes sociales. Hace más de un mes que vengo gestionando ante el gobierno nacional para revertir esta situación. No podemos seguir esperando otros 50 años más por las obras ferroviarias que necesitamos para transportar nuestro producto, reducir los costos logísticos y mejorar la competitividad de una producción público. Desde la oposición siguieron con atención los movimientos de los salteños que integraban el bloque Argentina Federal, que si bien aportó dos presencias al quórum, Bernardo Viera y Pablo Autés, también tuvo una ausencia determinada, la de Yolanda Vega. También tuvo un rol destacado el gobernador de Jujuy, Carlos Saez, que intervino directamente para torcer la voluntad de María Inés Siguerán, que había firmado el pedido de sesión, pero luego se arrepintió y no bajó al recinto. Tampoco lo hizo su coterráneo, Carlos Rizzotti, aunque su ausencia no tomó por sorpresa a la oposición, que nunca lo incluyó en sus cálculos. El tercer mandatario provincial que jugó fuerte fue el tucumano Jaldo. Los tres diputados del bloque Independencia que responden

Carlos Rizzotti, aunque su ausencia no tomó por sorpresa a la oposición, que nunca lo incluyó en sus cálculos. El tercer mandatario provincial que jugó fuerte fue el tucumano Haldo. Los tres diputados del bloque Independencia, que responden directamente a sus órdenes, evitaron adelantar su posición en los días previos y finalmente dejaron las bancas vacías. Haldo se encuentra en plena negociación con la Casa Rosada para la conformación de alianzas electorales o acuerdos no agresivos de cara al 2027. Menos determinante fueron los gobernadores de Chubut, Ignacio Torres, que le aportó al oficialismo la ausencia de Jorge Loma Vila, de Provincias Unidas, el mandatario de San Juan, Marcelo Reo, que restó a los dos integrantes de la Producción y Trabajo, a Nancy Picón Martínez, Carlos Jaime, y Rolo Figueroa, que acordó la ausencia con Karina Maureira, del bloque La Neuquinidad. Estos diputados suelen actuar en sintonía con los libertarios y su ausencia no generó sorpresa. La falta restantes fueron la cordobesa Alejandra Torres, el misionero Daniel Baxic y la mendocina Lourdes Arriete y la bonaerense Karina Banfi y el rionegrino Sergio Capozzi. Bueno, a este que sumale los diputados de la Libertad Avanza de la provincia del Chaco, que están enfilados y alineados a lo que diga el peluca. Clarito, más échele agua. A ver. Sí, ahora que se fueron a Europa, no sé dónde, en París, en Milán, en Barcelona, todos lugares feos fueron a visitar. Traen una inversión a la República Argentina y una inversión al Chaco. Una inversión al Chaco, pero una inversión clara, que genere empleo, 1000 empleos por lo menos, no 50 empleados. Porque estamos acéfalo, la gente se está muriendo de hambre, y imagínese, la gente muriéndose de hambre, y con esta inundación, ¿sabe el caos lo que va a hacer nuestra provincia? ¿Sabe el caos de lo que va a hacer? Usted no se imagina. Pero bueno, hoy los libertarios chaqueños, los diputados radicales libertarios, jugaron ¿para quién? Para el peluca Milei, y no jugaron para la provincia, no jugaron para el pueblo. Nos empezamos a despedir. Antes de decirle, en el plano deportivo, esta noche juega Estudiantes de La Plata, frente al Flamengo de Brasil. Le aviso al operador, está jugando Huracán de Parque Patricio por la Liga Profesional, 0-0 con Gimnasia y Grima de La Plata, 21-30 Estudiantes de La Plata frente a Flamengo. La novedad en Estudiantes, ¿sabe cuál es? Que no lo habilitaron a Marcos Rojo. ¿Se acuerda que Marcos Rojo había hecho un quilombo? Que se quería ir de Racing. Me voy, que esto, que aquello. Bueno, se fue de Racing. Parece que en AFA le dijeron, metele nomás, no hay problema, nosotros te vamos a hacer la habilitación. Te vamos a gestionar la habilitación. Parece que hay teléfono cortado entre Chiqui Tapia y Alejandro Domínguez. ¿Quién es Alejandro Domínguez? El hombre de la Conmebol. Parece que no funcionó el mensaje en el WhatsApp, parece que Domínguez salió del WhatsApp que tenía, el grupo de WhatsApp que tenía ahí con los presidentes de cada una de las federaciones, y no le llegó el mensaje para habilitarlo a Marcos Rojo. Y Marcos Rojo se quedó sin el pan y sin la torta, porque no puede jugar en el campeonato local. No puede jugar la Copa Libertadores. Quedó colgado hasta el año que viene. Se fue de Racing. Mal. Estudiante que no tiene jugadores, porque lo que tiene, mamita mía, tampoco es Messi Marcos Rojo, pero tiene guerra, tiene batallas ganadas. Así que bueno, parece que Chiqui le dijo a Domínguez, haceme la gauchada, mirá que del otro lado está Verón, y Verón se juntó con el presidente de River y me están haciendo todo esto, me están queriendo tumbar, así que haceme la gauchada y no la habilite de Rojo, dejale que se muera, que quede colgado hasta el año que viene. Bueno, esto es lo que pasó, es cuestión política,
lo colgaron.

0: a Rojo, y Estudiante se quedó sin un jugador.
1: La Forever, ¿eh?
0: Forever que viene a ganar 2-1 frente a Madre, el domingo juega frente a Central Norte. Están locos los salteños, están pirados los salteños, piradísimos están los salteños. Vamos a la guerra, que tenemos el mejor equipo del mundo, pero resulta que fueron a apretar a los jugadores ayer, ¿eh? Ayer en la mañana se presentaron un grupo de socios de la vieja camada y fueron a pedirle, muchachos, ¿cómo es esto? Parece que después del partido que jugaron el fin de semana, algunos jugadores se tomaron el buque en Central Norte. ¿Sabes dónde se fueron? A Cafayate, a 90 kilómetros de Salta. Y total, nadie no va a ver. En un boliche, ahí en Cafayate, tarara. Y resulta que las redes sociales lo escracharon mal y se armó el quilombo. Ayer le llegaron, muchachos, ustedes están de joda y nosotros, y están peleando y se están poniendo al descenso. ¿Sabe lo que es? La apretada que le pegaron los muchachos a los jugadores de Central Norte de Salta. Así que bueno, pero es un problema de los salteños, que es, se jodan, porque ellos se creen intocables, y cada vez que vamos allá, yo quiero Salta, la amo a Salta, es una provincia muy linda para disfrutarla, para pasearla, pero... pero con los clubes prefiero el mío, el de acá, y Forever entrenó hoy en el Juan Alberto García, ya tiene equipo confirmado, es decir, Clavero no te confirma el equipo hasta minutos antes del partido, como hacen todos los entrenadores, pero el equipo que pone el día jueves, que hace fútbol, es casi el que va a jugar el fin de semana. Hoy le digo que el equipo que puso Clavero hoy es el que más le gusta a él. El que más le gusta a él. El que más veces jugó en la temporada, cuando asumió, desde que asumió hace 3 meses atrás. Caprio en el arco, Alan Luque, David Valdés, Ricardo Garay Lima y Agustín Ojeda, los 4 defensores. En la mitad de la cancha, por derecha, Enzo Galli, los 2 internos. Hablo de Brian Nieva y Juan Manuel Carrizo, este es salteño, viene de jugar, jugó en Central Norte de Salta, y por izquierda, uno de los mejores jugadores que yo creo que tiene Forever, que es Leandro Fernández. Y arriba, vuelve la dupla. ¿Van a romper el maleficio? ¿La dupla va a romper el maleficio este fin de semana? Ojalá que sí, porque van a jugar Ezequiel Pacheco y el negro, el mono, Matías Romero. Los 11 que Clavero puso en titular. Después hizo algunas variantes. Entró Mijovil Sevi en lugar de Alan Luque. Y entró Díaz Chávez en lugar de Brian Nieva. Fue para mover y armar otra estructura futbolística. Pero el primer equipo que le nombré es el que va a jugar el próximo domingo a partir de las 5 de la tarde. Después de comer, ¿cómo hacer? Un asadito tranquilo. Tómese una pizca de vino. Después sigue la noche. Pero después de festejar el Día de la Madre, se puede acercar al Juan Alberto García y apoyar al equipo albinero que necesita. Que Forever, recordemos, que empatando se salva del descenso. Pero si suma 3 puntos sería mejor, y estaría en zona de pelear clasificación. Pero bueno, para eso falta todavía, quedan 9 puntos, Forever estará 7 de Defensores de Belgrano. Así que bueno, veremos a ver qué sucede. Por ahora, a ver cómo le va al negro. el domingo 5 de la tarde en el Juan Alberto García. Y empezamos a despedir, ¿no? Mañana estaremos nuevamente a partir de la hora 19 aquí en Debate y Conclusiones. Quien les habla, Alejandro Maidana, en la operación técnica Fernando Falcón. No se olvide, 21:30 por Copa Libertadores de América, semifinal en La Plata, en 1:53 Estudiantes frente al Flamengo. Chau, hasta mañana.

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10: 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Yo te quiero, Argentina. No podría.
11: Y en estos momentos nos es muy grato comunicarnos con la querida localidad de General Bedia y allí con el referente municipal de turismo y también responsable de la firma Karaité Karaité. Está en línea, creo, José Flores. Buen día, José, si es así. ¿Cómo estás?
12: Buen día, Marcelo. Sí, estamos en línea acá, muy atareados con lo que se viene, lo que estamos preparando, ¿no? Que es una travesía.
11: Excelente. Que no es la primera, porque en realidad ustedes tienen una actividad interesante durante todo el año y con los cursos de agua que tenemos, la verdad es para lucir. Se vienen de varias actividades en los meses que pasaron, ¿no es cierto?
12: Sí, nosotros tenemos algunas actividades que son fijas en el año, que tienen una fecha ya preestablecida, como el Día de la Mujer, como una peña folclórica que se hace en el mes de septiembre. Hacemos travesía o bajada, le llamamos nosotros, de la Ruta 11 hasta la localidad de General Bedia por el Río de Oro. Son actividades fijas en el año. La bajada esa que te digo se hace tres veces al año, que abarcan los meses de julio, el mes de noviembre y el mes de marzo. Este año se nos está juntando un poco la travesía Desafío de los Humedales, que es la quinta edición, y es un recorrido que hacemos por el río Paraguay, desde la localidad de Puerto Bermejos hasta la localidad de Trorqueta, que es río Paraguay, río de Oro. Nos vamos hasta la desembocadura del Oro, ahí entramos por el Oro y llegamos hasta Trorqueta. Ahí hacemos una campe, un fogón, y seguimos viaje al otro día hasta la localidad de General Bedia, hasta el balneario municipal.
11: Excelente.
12: Porque es una travesía de dos días y una noche.
11: Dos días, una noche. ¿Y en kilómetros más o menos cuántos son, José, navegando?
12: En total son 72 kilómetros que se navega. El primer día se hace el tramo más largo, que es de un total de 50 kilómetros. Salimos de Puerto Bermejo, pasamos por Humaitá, siempre costa argentina. Y allí contamos la historia de la guerra de la Triple Alianza, porque pasamos por Humaitá, las barrancas de Gurupaití. Siempre recuerdo que en las barrancas de Gurupaití fue donde pelearon las tropas de Mitres, en esa tan menchada guerra de la Triple Alianza. Después entramos a la desembocadura del Oro y contamos toda la leyenda que tiene. Uh-huh. Ahí esa desembocadura, el ingreso a la localidad de Trorqueta se llama, es un paraje que tiene muy pocos habitantes, pero está sobre la costa del Río de Oro y tiene toda su belleza natural, su flora y su fauna, donde uno la tiene hacia el alcance de la mano,
11: Es claramente un evento no solo deportivo, sino que absolutamente cultural, social, abarcando muchas facetas. En las cuatro ediciones anteriores, ¿cómo anduvieron de participantes, por ejemplo, José?
12: Fuimos creciendo. Nuestra primera participación habíamos tenido un total de 10 participantes, sumándonos con los de Karaité, es decir, con nuestra fuerza propia. Y para la segunda edición nos fuimos a 18.
11: Wow.
12: La última edición tuvimos 36 participantes.
11: Excelente.
12: Que vinieron de distintos puntos de la provincia, ¿no? De la zona de Quipilipi, de la zona de Puerto Bastiani, de Resistencia, por supuesto.
11: Desde ya, José, esta navegación se hace con embarcaciones menores, con piraguas, kayak, piragüones, ese tipo de embarcaciones, ¿no?
12: Mirá, la travesía en sí es de kayak y piraguas.
11: Bien.
12: Pero acompañamos siempre con embarcaciones a motor.
11: Claro.
12: Con un par de piragüones y ya en la última edición nos han acompañado dos familias con lanchas, con su lancha propia, uh-huh. O sea, van con lancha, pero acompañan el ritmo de la travesía y comparten todo lo que es la vivencia de la travesía en sí propiamente dicha, que en definitiva es un poco la cadena, un poco ese transmitirnos y contagiarnos de la buena onda, de la amistad, de la defensa del medio ambiente, también hablamos mucho sobre nuestro problema en sí, que es el río y la protección del mismo, ¿no?
11: Seguro. Bueno, esta edición número 5 va a ser en el mes de noviembre, ya falta muy poquito, ¿verdad? ¿Qué fechas son?
12: Sí, es para el 21 y 22 de noviembre. Ajá. Siempre lo hacemos con en referencia a la fecha del 20 de noviembre, que es el Día de la Soberanía, la defensa de los ríos de la Argentina. Por eso elegimos esa fecha, digamos, para esta travesía en sí.
11: Espectacular. ¿Cómo hace la gente para anotarse, para inscribirse, para tener más datos?
12: Mira, nosotros estamos insertos dentro de una cooperativa de trabajo de turismo que se llama Humedales por Tres Caminos. Ahí en ese Facebook, digamos, y está también en el Instagram, está subida lo que es un pedazo de la travesía propiamente dicha. También está subido lo que es la inscripción en sí. O si no, cualquier cosa debe comunicarse conmigo al 3624-820171.
11: 820171.
12: 820171.
11: Sí. Perfecto, perfecto.
12: Nosotros ahí, bueno, ahí le pasamos toda la información. Nosotros nos hacemos cargo de todo, uh-huh, el gasto de lo que se refiera en cuanto a la alimentación, hidratación y de toda la travesía en sí. Y además pagamos un seguro por cada participante, o sea, damos una cobertura completa, digamos.
11: Buen detalle.
12: Tenemos un equipo de comunicación que está compuesto por 6 Harley que están comunicados con Prefectura Naval Argentina, que nos facilita la conexión con las distintas embarcaciones que transitan el Paraguay durante el paso por el Paraguay, y después seguimos en contacto en río adentro, digamos, en el Oro, seguimos en contacto con Prefectura hasta el final de la travesía. O sea, tenemos esa asistencia en forma permanente, digamos, ese contacto permanente con Prefectura.
11: Bueno, espectacular. Seguramente con mucha expectativa para que este año haya más embarcaciones y demás. ¿Cómo pensás que pueden estar las condiciones del río, digo, del Paraguay, del Río de Oro, etcétera, con esto de la corriente del Niño y demás, ¿no?
12: Nosotros venimos siguiendo, digamos, paso a paso el tema, y estamos expectantes. Porque, bueno, en definitiva, si la corriente del Niño viene con el esplendor que se está esperando, van a pasar dos cosas. Fundamentalmente que Prefectura no nos va a permitir hacer el viaje, ajá, pero nosotros lo postergaríamos hasta que un par de meses, sí, ajá, hasta que las condiciones se den. Pero, de acuerdo a lo que nosotros tenemos de registro de la altura del río, los ríos que nosotros transitamos, el Paraguay y el Oro, estamos con mucha ilusión de que no va a ser tanto el efecto que puede llegar a sentir o que ya siente, por ejemplo, la zona del Paraná.
11: Claro, claro, claro. Bueno, excelente.
12: Te cuento este dato, nosotros todavía en Puerto Bermejo, donde tenemos instalada Prefectura, tenemos una altura de 3 metros de altura del río. Uh-huh. Y digamos que la cota que un poco es la alarma, digamos, o sea, cuando se declara una alerta, uh-huh, no todavía evacuación, sino alerta, es de 7 metros. O sea, estamos especulando con esos 4 metros de luz que todavía nos está dando el agua.
11: Qué excelente. Bueno, vamos a cruzar los dedos, como se dice habitualmente. Bueno, felicitaciones. Seguramente tenemos tiempo de charlar en los próximos días. Aún hay un mes por delante, así que felicito y celebro esta travesía de Humedales, y seguramente lo vamos a estar repasando y cubriendo también. José, muchas gracias.
12: Te agrego un detalle.
11: Sí, sí.
12: Mirá, nosotros abrimos la inscripción ahora en octubre, uh-huh, para darle la posibilidad a la gente de que la inscripción la puedan pagar en 2 veces.
11: Muy bueno, muy bueno.
12: Viste que venimos en una situación, un cuello de botella bastante ahorcadito con este tiempo que estamos viviendo en lo económico, y bueno, entonces se dio esa posibilidad de darle la la chance de poder pagar la inscripción en dos cuotas.
11: Así que llame ya, inscríbanse ya.
12: No, básicamente es como para ir dándole, o sea, hay una serie de ventajas. Se comunican con nosotros y les contamos la serie de ventajas que pueden llegar a tener inscribiéndose antes o inscribiéndose en pareja, en fin. Se han contemplado varias cositas por el difícil momento económico que vivimos, ¿no?
11: Dale. Recordamos entonces Instagram y Facebook en Travesía de los Humedales y tu celular 820171, ¿sí?
12: Sí, exacto.
11: Perfecto. Muchas José, gracias. El placer de saludarte. Un abrazo a todos ahí en el departamento de Bermejo, ¿eh?
12: Muchísimas gracias, Marcelo, y esperemos que rogarle a papá Dios que nos permite hacer nuestra quinta edición, ¿no?
11: Seguramente así va a ser. Hasta luego. Chau.

Quedó de Linda, un pueblo chico del sur de la provincia de Santa Fe, de esos que uno cruza en auto sin frenar, con una plaza, una iglesia y casi siempre un frontón. En ese pueblo, que nació en 1930, un chico que de pibe trabajaba de boyero en una estancia, un día un caballo le dio una patada en el brazo izquierdo. No había hospital cerca. Le entablillaron el brazo con tablitas de dulce de membrillo, como se hacía entonces en el campo, y el hueso soldó mal, torcido, con un bulto en la muñeca que le quedó para siempre. Lo apodaron el Manco, y con ese brazo supuestamente inútil, se convirtió en una leyenda silenciosa del deporte más criollo que tiene la Argentina, la pelota paleta. Bienvenidos y bienvenidas a este nuevo episodio de El origen y la evolución de los deportes. En el episodio anterior conocíamos a la pelota vasca, ese deporte con 14 especialidades que llegó desde los Pirineos a los frontones de todo el mundo. Y descubrimos algo que quizás los sorprendió, que una de sus variantes más famosas, la cesta punta, probablemente nació del otro lado del océano, en un frontón de Buenos Aires. Hoy vamos a profundizar esa historia, porque los inmigrantes vascos que llegaron a la Argentina no solo trajeron su juego, también lo transformaron, lo adaptaron a lo que tenían a mano y terminaron creando algo genuinamente nuevo, un deporte propio, nuestro, la pelota a paleta. Vamos a conocer a un tambero vasco francés que inventó una raqueta con el omóplato de una vaca, a un pueblo bonaerense que tenía un trinquete construido por orden de Juan Manuel de Rosa, a una negrita que todavía hoy rebota en miles de canchas del interior y a ese manco de Teodolina con el que empezamos, capaz de ganarle a 3 rivales seguidos en un mismo día. Para entender la pelota paleta, primero hay que entender por qué tantos vascos terminaron en la Argentina. Durante el siglo XIX y comienzos del siglo XX, miles de familias vascas, tanto del lado español como del francés, emigraron hacia América buscando tierras y futuros. Muchos se radicaron en la zona rural que rodea Buenos Aires. Se dedicaron al tambo, a la ganadería, al campo. Y a donde iban, llevaban sus costumbres, entre ellas el juego de pelota. Ya en el episodio anterior contamos que, según una fuente de divulgación histórica, en 1830 el gobernador Juan Manuel de Rosas habría autorizado la construcción de un trinquete en Buenos Aires, en la calle Federación, obra justamente de un vasco llamado Juan Sarriá. Si ese dato es correcto, hablamos de una de las primeras canchas cerradas del país, dedicada exclusivamente a un juego que para entonces era centenario en Europa, pero completamente nuevo en estas tierras. Durante el siglo XIX, el juego de pelota fue de hecho uno de los primeros deportes en profesionalizarse en la Argentina. Primero se jugó a mano, en canchas largas al aire libre. Después llegaron el guante, la paleta y la cesta. En Buenos Aires se construyeron frontones importantes, como el de la Plaza Busquera, donde en 1885 se enfrentaron dos grandes figuras de la época. Indalecio Sarasqueta, apodado Tixito de Ibar, y Pedro Zabaleta, un guantista conocido como Paisandú. El cronista de la época cuenta que fue uno de los grandes duelos de pelota que vio Buenos Aires en el siglo XIX. Pero el juego de esos pelotaris practicaban en 1885 todavía era, en esencia, el mismo que se jugaba en el País Vasco, a mano, con guantes o con cestas. La verdadera revolución, la que terminó dando origen a un deporte nuevo, estaba por llegar. Y llegó como suelen llegar esas cosas, casi de casualidad, en el patio de un tambo. Nuestro protagonista se llamaba Gabriel Martirén.
había nacido en 1866 en un pueblo del País Vasco en los Pirineos Atlánticos. Como tantos de sus paisanos, emigró a la Argentina antes de que terminara el siglo XIX y se nacionalizó argentino y se instaló como tambero productor de leche en Bursaco, una localidad entonces rural muy cerca de Buenos Aires. Le decían el Vasco Sardina. En 1905, en el patio de su tambo, Martirén tuvo una idea que iba a cambiar la historia del deporte en la Argentina. En vez de jugar a mano o con las cestas y guantes tradicionales de la pelota vasca, agarró algo que tenía a mano, literalmente, un omóplato de vaca. Lo moldeó, lo pulió y lo usó como raqueta improvisada. Imagínenlo, un hueso de vaca convertido en la primera paleta de la historia de este deporte. Poco después, Martirén reemplazó el hueso por madera. Armó sus primeras palas con tablas de cajones de cerveza, cortadas con la misma forma alargada del omóplato original. Y para la pelota, al principio usó pelotas de tenis a las que le sacó el forro de felpa. Más tarde pasó a usar pelotas de goma negra y dura, las que con el tiempo serían famosas en todo el país con el apodo entrañable de la Negrita. El primer partido de la historia con esta nueva modalidad se jugó, según se cuenta, en el fondo de la casa de un compadre de Martirén, un vecino llamado Pedro Legnis, también en Bursaco. Ese lugar llegó a tener, con el tiempo, una placa conmemorativa. En 1909, Martirén se mudó a Diego de Alvear, un pueblo de la provincia de Santa Fe, donde instaló otro tambo y construyó su propio frontón. Siguió jugando hasta sus últimos años. Murió alrededor de 1955 y está enterrado en el cementerio de ese pueblo con una inscripción en su tumba que lo recuerda, con toda justicia, como el inventor de la pelota a paleta. Durante años, en su homenaje, se disputó una copa con su nombre entre las dos grandes entidades que organizaban el deporte, las que jugaban en cancha abierta y las que jugaban en cancha cerrada, es decir, en un trinquete. Hay una pequeña controversia histórica, como en casi todos los orígenes deportivos que venimos contando en esta serie, ya que en la ciudad de Irún, en el País Vasco español, existe otra tradición que le atribuye la invención de la paleta a un inmigrante distinto, Francisco Marticorena, también radicado en Buenos Aires, pero una década más tarde, en 1915. Sin embargo, la versión de Gabriel Martirén y su omóplato vacuno con fecha de 1905 es la que tiene mayor consenso entre los historiadores del deporte y la que la propia federación reconoce. Ahora bien, ¿qué tiene de especial este deporte más allá de su origen curioso? La pelota paleta o paleta argentina se consolidó durante el siglo XX como una variante absolutamente propia dentro de la gran familia de la pelota vasca. Se juega, fundamentalmente, de dos maneras. En un frontón abierto de 30 metros con una sola pared frontal al aire libre, y en un trinquete, esa sala cerrada que ya conocemos de los episodios anteriores, con varias paredes de rebote, techo y una dinámica mucho más veloz e impredecible, porque la pelota puede llegar por cualquier lado. La pelota de goma maciza, la negrita, tiene un comportamiento particular. Pica de manera más errática que una pelota de tenis o de una pelota vasca tradicional, lo que exige a los jugadores una lectura consciente y una capacidad de improvisación enorme. No es casualidad que en el ambiente se diga que la paleta argentina es un deporte de picardía tanto como de técnica. Y acá aparece otro protagonista de esta historia, el frontón de pueblo. Durante buena parte del siglo XX, prácticamente no había localidad del interior bonaerense, santafesino, cordobés o de La Pampa que no tuviera su propio frontón o trinquete, muchas veces construido por la colectividad vasca local,
convertido en centro social del pueblo. Ahí se jugaban los domingos, se armaban apuestas, se discutía de política y de cosechas, y los mejores jugadores locales se convertían en ídolos populares, aunque jamás salieran de su provincia. La pelota paleta además le dio a la Argentina una enorme cantidad de logros deportivos internacionales. Es, según reconocen distintos cronistas especializados, el deporte que más medalla le dio al país en la historia de los Juegos Panamericanos, con participación constante desde hace décadas. En el año 2023, en los Panamericanos de Santiago de Chile, la pelota vasca argentina, con jugadores de distintas modalidades, incluida la paleta, volvió a sumar medallas doradas para el país. Y volvemos para cerrar a donde empezamos, a ese chico de Teodolina con el brazo izquierdo torcido por una patada de caballo. Se llamaba Oscar Mesina, pero en la región lo conocía todo el mundo como el Manco. Era hijo de un reconocido jugador de pelota paleta, así que desde chico estuvo cerca de las canchas. Cuenta que empezó a jugar por plata a los 10 u 11 años, apostando 5 centavos por partido. El Manco nunca jugó un campeonato federal. Prefería el circuito de los desafíos, esos partidos a puro coraje, pactados de pueblo en pueblo, con plata arriba de la mesa. Las crónicas de la región cuentan anécdotas increíbles, que una vez ganó 3.800 pesos en un desafío, que venció un tal Cachol, invicto en la localidad de Punta Alta, que derrotó a Papaolao, un jugador de Colón apodado Cabezón, que jamás había perdido un partido, en un duelo tan esperado que un banco lo patrocinó y pueblos enteros viajaron para verlo. Era, quienes dicen lo que vieron jugar, un jugador de una picardía fuera de lo común. Flaco, de contextura menuda, nada metódico con los entrenamientos. Tomaba antes de los partidos, se echaba una siesta corta y salía a la cancha como si nada. Hay una anécdota que lo retrata entero. En un partido de dobles, marcó con tiza un círculo en el piso del lado de su compañero y le dijo que solo devolviera las pelotas que cayeran ahí dentro. Él se encargaba del resto. Se cuenta que podía jugar 6 partidos en un mismo día, que solo era capaz de voltear a 3 rivales uno detrás del otro. Y hay una historia que roza la picaresca pura. De grande, para tentar apuestas de rivales que no lo conocían, se disfrazaba, se vendaba la muñeca como si estuviera lesionado y fingía estar más borracho de lo que realmente estaba, solo para que el otro se confiara y subiera la apuesta. También hay anécdotas más amargas. Se dice que siendo joven acusó al propio Juan Domingo Perón de haberlo dejado fuera de un torneo mundial en 1952 por diferencias políticas. Era, al parecer, una persona que nunca aprendió a leer ni a escribir y, sin embargo, ganó fortuna jugando a la paleta. También la gastaba con la misma rapidez con la que las ganaba, invitando rondas enteras en los bares de los pueblos por los que pasaba. El Manco de Teodolina siguió jugando cada vez más contra aficionados, hasta cerca de los 75 años. Murió en mayo de 2005 en la ciudad de Chascomús, después de una larga enfermedad. En su pueblo natal, desde 2022, una estatua lo recuerda. Y aunque nunca ganó un título mundial, aunque su nombre jamás apareció en los grandes libros del deporte argentino, en la memoria de la pelota paleta del interior se lo sigue nombrando como uno de los grandes que dio este juego. Algunos directamente lo llaman el Maradona de la pelota. Bueno, de nuevo, como del omóplato de una vaca en un campo de Bursaco a un trinquete construido por orden de Rosas en pleno Buenos Aires colonial, hemos pasado de la Plaza Euskera
donde se cruzaban los grandes maestros del guante, a un pibe de Teodolina con un brazo torcido que se convirtió en leyenda de pueblo en pueblo. La pelota paleta es quizás el ejemplo más puro de lo que puede pasar con una tradición que viaja desde muy lejos y se encuentra con la improvisación y la picardía que existe en estas tierras. No hizo falta ningún laboratorio, ninguna gran institución. Alcanzó con un tambero vasco, un hueso de vaca y las ganas de seguir jugando lo que habían dejado atrás, del otro lado del océano. Hasta ahora hemos recorrido la gran familia de la pelota y la pared, el yum de pam, el tenis, la pelota vasca, la paleta argentina. En los próximos episodios vamos a cambiar un poco el escenario, porque hay otra rama de esta misma historia que también empieza, otra vez, contra una pared, pero en un lugar muy distinto, las prisiones y los colegios de Inglaterra del siglo XIX. En el próximo episodio de El origen y la evolución de los deportes estaremos viendo muros y prisiones, el nacimiento del squash y del racquetball. Gracias por acompañarnos. Nos escuchamos en el próximo capítulo.

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